0: Entramos en la recta final de Cómo Atardeció Armenia, última emisión de la semana. Les acompaña su DJ Vito. Recuerden que también nos pueden escuchar en internet. Digamos que usted a esta hora no puede cargar el parlante, o sea, bajó del carro, yo qué sé. Entonces no nos puede escuchar sino por internet. Fácil, facilito. Vayan ahí a nuestros estados del WhatsApp Tropicana y ahí van a encontrar un enlace para escucharnos donde sea, todo el tiempo, para que nos juntemos siempre. Entonces la idea es esa, pilas. 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Entonces ya lo saben, en internet estamos. Mi nombre es Vito, quédense conmigo de por Dios, porque hasta las 8 de la noche en Tropicana Armenia 104.7 FM lo seguimos acompañando con toda la energía, porque la vida es más bacana con Tropicana. Buena noche para todos. Seguimos.
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0: 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Son las 7:16. 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

0: 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En Tropicana son las...
1: Ya son las 7 de la noche, 34 minutos. Escuchan Tropicana, la más bacana. 7:34.
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1: Mi gente linda, mi gente bella, mi gente colombiana. Cuando yo era adolescente, es decir, hace muchos años, así presentaba a un señor un programa de televisión. Mi gente linda, mi gente bella, mi gente colombiana. Y a mí me la volaba, me daba mucha piedra oírlo, pero la estoy usando la expresión para despedirme esta noche. Jueves en la noche, ni te cases ni te embarques, tu cuerpo lo sabe. En instantes estaremos en A Que No Me Duermo, 17 ciudades conectadas en modo Tropicana, la más bacana. Yo los espero mañana, una vez más, muy temprano, a las 6 de la mañana, para gozarnos cómo amaneció Armenia. No olviden que estamos en redes sociales también, en Instagram, @tropicanaarmenia, en TikTok, tropicana.armenia. Un gusto enorme haberlos acompañado en este final del día, qué rico. Espero que hayan llegado a casa sin problema, con ganas de descansar rico, pero también con ganas de ver a esa gente que los espera y los quiere con el alma. Y bueno, pongan ahí Tropicana un ratico mientras se desestresan con el final del día y síganse gozando la vida. Gracias, en serio, se les quiere para toda la vida y al 104.7%. Hasta mañana a las 6 de la mañana, cuídense. Mi nombre es Vito, chao pescados.
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0: como siempre, buenas noches. Aquí estamos en la que no me duermo de Tropicana, el programa que te acompaña, que te dice que desde este momento no te vas a dormir, vas a trasnochar con nosotros hasta las 12 de la medianoche. Como siempre, qué placer saludarlos. La encantadora Karina Uribe, el caballito y, por supuesto, la pecosa de Tropicana, Juliana Cardona. Ya habilitamos nuestra conexión porque hoy vamos a interactuar muchísimo con nuestros oyentes. Saludamos también a la gente bonita que ya está en arroba Tropicana Colombia, en YouTube y en TikTok. Juliana Cardona, ¿cómo está, mi amor? Muy buenas noches. ¿Cómo me la trató el jueves?
1: Uy, no, me trató re mal. Véala, ya baña la cámara. Me trató muy mal. Hoy tuve, vea que cuando uno cumple 30, digo yo, no sé, de pronto hay gente que le tocó desde antes, porque cada quien con su historia de sufrimiento en la vida, ¿no? Pero cuando uno cumple 30, regularmente uno le empieza como a las dolencias del cuerpo y dirá uno, ey, pero está muy chiquita, ¿verdad? No, no, no, no. Uno de los 20 a los 30 hay un cambio contundente. Estoy como negra, ¿no? Como oscura. Qué raro, ¿no?
0: Ah, sí. Los globitos, las primeras o las últimas de esta, ok, no, las de abajo, esa y la otra.
1: Esa y la otra, nunca la otra, siempre la primera. Eso, esa sí no era, ahorita aprendemos bien la vuelta porque yo no sé cómo está eso.
0: Entre otras cosas, Juliana, tú hoy, bueno, estabas hablando, no, pero tú vas al gimnasio por eso.
1: Entonces, sí, papi, pero vea, le cuento pues mi día, la gente dirá como, no, está pelada, sale de acá a las 12, llega a la casa a la 1 de la mañana, a 12 y media. Y pues dormir esta tarde porque tiene el turno de la noche. No, mis lindos. Yo me levanté casi a las 7 de la mañana, fui al gimnasio.
0: Hijo de
1: luego
0: madre.
1: Tuve cita con mi psicóloga, luego me arreglé, desayuné, me fui para Coca-Cola al mediodía.
0: Oye, sí.
1: Volví, grabé 3 castings y luego me vine para acá. Gracias.
0: Camilla, demasiado. ¿Y cómo te fue en el casting?
1: Hoy fue un día chocolate sol, papi, que no sé, mi hermano. Usted nunca le dicen cómo le van un casting apenas en el casting.
0: No,
1: a menos
0: sabes.
1: Que sea el factor X y le digas, yeah, te vas para Bogotá.
0: Eso es aura. Usted sabe enseguida si sí o si no enseguida.
1: No, nadie sabe.
0: ¿No? Mm-mm, aquí no es así, sabe. ¿No?
1: No, papi, no, así no es.
0: Ah, esa vaina es... O salga sapo o salga rana, ya usted sabe cómo es la película. Bueno, Julianita Cardona, también saludamos a esta hora a la mamacita, a la señora Karina. ¿Cómo estás, Cari? Buenas noches. Ahí viene Karina.
1: No está. Nos tocó el programa de A2. Igual, okay. Todo el mundo va desertando
2: no
1: de a poco.
2: ¿Cómo que no estoy?
1: Ah, como no habla.
2: Les encanta. Ay, Juliana, nos vinimos casi iguales.
0: Ay, se vinieron casi iguales. Yo pensé que habían sido igualita. ¡Qué rico!
1: A ver, cuando la vea le digo si sí o si no.
2: Mira.
1: No, es que no la veo. Todavía
2: pero
1: no la veo.
2: Pero como que no, que me enfoque la vaina. Que me enchole, que me enfoque.
1: ¿Que la enchole?
2: Amor, rayas por donde vayas.
0: Ah, vaina, epa. Uy, qué rico, mi amor, si así eres en raya, ¿cómo serás en bolas? Ay, Dios mío.
2: Amor, si quiere me regalar una en bolas y así la pongo.
0: Ah, bueno, Juli tiene un suéter así como de bolitas.
1: Pero en ese momento no deja de hablar tanto. Ave María, caballito está más lengua y largo de lo normal.
0: No, pero es normal, yo sí te he visto que tiene, en fin, bueno. Entre otras cosas, muchachas, les voy a decir que hoy me siento súper contento, súper orgulloso, muchísimo más de lo normal de este país y de las mujeres que lo conforman. Gracias a Papito Dios por las mujeres tan guerreras, tan espectaculares que nos ha puesto en este terruño. Porque hay que decirlo, las mujeres nos están dando más satisfacción en cuanto a lo futbolístico que la selección colombiana masculina. La selección Colombia femenina hoy le ganó a Polonia, que es la selección organizadora del Mundial Sub-20. 1-0, pasamos a la siguiente ronda. Y bueno, lo que viene es mucho más difícil, pero qué bien por las mujeres, un aplauso por las mujeres colombianas.
2: ¡Que vivan las mujeres! ¿Vos qué harías? ¿Vos qué harías sin estas mujeres,
0: es
2: mi
0: correcto,
2: amor?
0: Es correcto, ¿no? Y yo siempre lo he sabido, las mujeres colombianas son espectaculares, mujeres con talante, mujeres talentosas, mujeres lenguilargas, pero talentosas al fin y al cabo, así como Juliana, así como...
1: ¿Qué? Mira.
0: Ey,
1: está diciendo, es que vos, caca.
0: Sí.
1: Ey,
0: papi, ¿qué de Bayer? ¿Qué
1: consta?
0: Ey, cuidado, ¿ah?
1: David, de cara y culo.
0: Ey, qué loco, Juliana, cuidado una
2: por
0: vaina.
2: Por favor, cuidado con los compañeros.
1: Mi amor, ¿cómo estás? Buenas noches.
2: Muy bien, gracias a Dios.
1: Mi vida, yo de vos no la voy a comprar porque es que la verdad es que usted tiene, pues usted también tiene linda voz, entonces pues no la va a comprar. Pero lo que sí quería es saludar a la princesa de este programa, mi vida, ¿cómo está? ¿Cómo me le va?
2: Muy bien, ¿y tú cómo has estado? ¿Cómo te fue hoy que estuviste en casting?
1: Sí, mi amor, es que hoy usted sabe
2: estoy
1: que uno
2: buscando hace... trabajo en otro lado.
1: Es que, no, mi vida, usted sabe que yo hago voz para comerciales, ¿sí me entiende? Entonces hice unos castingcitos por ahí de voz para unas marquitas, a ver si me los gano, porque es que mantenerla a usted no es tan fácil. Mi amor, no me alcanza el sueldo de acá. Toca hacer, no, me toca rebuscámela.
2: Bueno, mi vida, ok.
1: Y acuérdese que como el otro fin de semana nos vamos a ver, yo voy en larga, porque voy con mi mujer y allá está usted.
0: Ya, verdad, mejor dicho.
2: ¿Es el otro fin
0: sí,
2: de semana?
0: Sí, señor. Es se le alborota el ganado. Ah, bueno, mira, pero qué bacano.
1: 26.
0: Oye.
1: Ay, no me diga que es el mismo que usted viene. Karina.
0: No, se puede.
1: Karina tan chistosa.
2: No, es.
1: Usted me dijo que venía dentro de 15 días. Señoras y señores, en primicia, Karina Uribe viene para Bogotá.
0: Érdame.
1: Si usted la quiere conocer.
0: No, señor.
1: No sé. Voy.
0: Mi amor, ya sabe adelanto, que usted tiene casa aquí a la vuelta de Caracol. Y yo ya sabe que ahí la está esperando el otro cuerpo,
2: señor,
0: en mi cama.
2: Yo por allá no me voy a quedar.
0: ¿Cómo que no?
2: No, porque usted llega y me hace la vuelta, bebé. Y,
1: ¿y luego,
2: no,
1: él luego le cobra 70 lucas.
0: No.
2: No, así es no. Que me la saca en cara.
0: ¡Ay, qué rico! Como dice Juliana, yo no te voy a cobrar esos 70. Tú me lo vas a pagar con Credit Cuco.
2: Cuidadito.
1: Mi amor, vea la verdad.
2: La primicia.
1: Yo sí le iba a decir a Karen que se quedara en la
2: Cali,
1: casa, pero
2: voy
1: ya
2: a
1: no
2: estar
1: va
2: en Cali y en Bogotá.
1: Ay, ah, ¿eso? ¿Usted puede decir? No, Pesi.
2: Ah, cosas.
1: ¿Pero de camello o qué?
2: Sí, pero por allá nos vamos a ver.
1: Ah, bueno, es que yo sí le iba a decir, yo no le terminé de responder a usted porque estaba ocupada hoy. Pero yo le iba a decir que se quedara en la casa, pero luego usted dijo que usted no venía sola. Y en mi casa no cabe mucha gente. Entonces le voy a conseguir el hotel. Lo llamo a mí, no se preocupe.
2: Mi amor, tranquilita, porque donde cabe uno, caben tres. Y yo voy con tres.
1: Uy,
0: ay,
1: güey,
0: madre, trío, Dios mío, bendito.
2: Trío.
0: Bueno, ya.
2: Mentiras,
0: ya,
2: ojalá.
0: Ya. Vea, yo sí quiero que los oyentes de Tropicana, en cualquier parte de Colombia y del mundo, bueno, le den un mensaje de gracias, un mensaje positivo a esas mujeres hermosas, mujeres valientes, mujeres que son de armas tomar, mujeres que siempre van al frente, mujeres que no se dejan ningunear de nadie, no, que las europeas, no, señor.
2: ¡Mujeres!
0: Las mujeres de Colombia son las más berracas y muy seguramente vamos a llegar lejos en ese Mundial Sub-20. Así que llegó el momento de decir, mujeres colombianas hermosas, que entre otras vainas también hay que homenajearlas, agasajarlas este fin de semana, que es el fin de semana de amor y amistad. Así que, ¿qué me el dice caballo la gente al 310-206-3302?
2: Repórtese con el regalito de amor y amistad.
1: Claro. Venga, yo les puedo decir una cosa a ustedes.
0: Sí, amor.
1: Bueno, ya que nosotros no. ¿Qué pasó?
0: Sí, sí, que no pasa.
1: Ah,
0: es
1: que te estaba viendo en la pantalla y yo pensé que estaba hablando.
2: Ay, me dio hipo.
1: Muchachos, ¿qué les parece si nosotros utilizamos a nuestros oyentes de buena manera, de buena manera, de buena manera? Y hacemos una reunión de A Que No Me Duermo con los oyentes en vivo, porque como nosotros no, sí, claro, nos vemos en el resto del día, pues toca utilizar el programa también.
0: Sí, sí, sí.
1: ¿Qué les parece, muchachos? Yo les voy a decir la idea que yo tengo y necesito que los oyentes que están en TikTok, bueno, los que están viendo, hola a 250 personas, ¿cómo está, Monito? ¿Qué más? Toledo, el Guaro, rótelo. Y la gente que le está escuchando, a los tropiamarillitos, a los de plataformas, a los de la mula,
0: sí,
1: a todo el mundo, buenas, necesito hacer una encuesta.
0: Ok.
1: Nosotros vamos a empezar a tener invitados. Ajá. ¿Cierto? Pero como Tropicana tiene programación desde las 5 de la mañana, sí, y hasta las 12, mi intención no es que nosotros seamos como amaneció Bogotá en la noche, porque okay, esto no es como amaneció ni sí, nada, ni como anocheció, ajá, ni nada. Entonces, me encantaría tener invitados que no se tengan normalmente en las mañanas en cualquier programa de cualquier emisora.
0: Vale.
1: ¿Sí me entienden? O sea, ¿a qué me refiero? Ustedes ya saben que en la mañana pues vienen cantantes, sí, actores, sí, sí, actrices.
0: Gente famosa y tal.
1: Gente famosa de toda la vida. Me gustaría tener gente famosa que se hizo famosa por razones distintas a las tradicionales, o sea, okay, a la televisión, a la música, que lo ayudó a las redes sociales y que tiene un cuento completamente diferente al de la música. Por ejemplo, yo les mandé a ustedes una nena que me paré lo máximo porque se gastó la liquidación de un trabajo en abrir su emprendimiento y se llama Limpiaculos.
0: ¿Limpiaculo?
1: Ajá. Y la niña...
2: Ay, no, Julia.
0: Si se llama así la muchacha, lo que pasa es que tú no ves, pero la muchacha se llama así.
1: Ella no se llama Limpiaculos.
0: No se llama, pero su emprendimiento sí.
1: El emprendimiento sí. Y le voy a decir una cosa, Karina. Cualquiera quisiera que le pasara, dime, lo que da muchacha, porque qué feo. La mamá rezó mucho, la abuela o toda la familia. Porque la muchacha invirtió toda su fe, esperanza y dinero en los limpiaculos. Y ella al principio ella no tenía por dónde pautar, porque usted sabe que afortunadamente las pautas en los medios tradicionales como nosotros pues son un poquito costosas, o sea, no son, no, sí, o sea, uno no es como que vaya pautando ahí el trapero, ¿no? Entonces resulta que la muchacha empezó a hacer videitos en redes sociales hasta que uno le pegó. Y ese uno ha hecho que a ella, que ella hoy en día venda 500 unidades de limpiaculos diarios. Haga cuenta.
2: No, ¿y eso es qué?
1: Eso, pues ella le puso así. Y eso fue lo que me imagino yo que le pegó. Pero lo que hace es el jabón es blanquear las partes que a uno se le ponen negritas, como el jopo. Pues. Las axilas, la entrepierna.
0: Oye, ven acá, espérate. Y si cuando a ustedes se les pone eso negrito, ¿ustedes qué hacen para blanqueárselo?
1: Es que
0: apunta de estropajo, no, estropajo, ¿qué?
2: La tiene muy blanca.
0: Apunta de estropajo, ¿qué?
2: Por blanco que lo tendrá.
0: ¡Échate cloro!
1: ¡Sucia!
0: ¿Con
2: por
0: qué te
2: blanco
0: lo
2: que lo tendrá el muchacho?
1: ¿Con qué lo limpia? Pues yo nunca he tenido en las axilas, realmente en la entrepierna tampoco, supongo que tendré
0: Karina.
1: El jopo oscuro.
2: Yo tampoco.
0: La
2: no
0: raíz. Ya. No, Karina tiene el doble troque oscuro.
2: No lo tengo oscuro porque yo me hago láser, papito. Ah, y siempre sí. El láser cuida todo el cuerpito.
1: Cari, ¿qué tanto duele el láser?
2: No, a mí no me duele.
1: No, nada, cero.
2: A
0: no
2: veces
0: es
2: un medio...
1: ¿En dónde te duele más?
2: Por allá.
1: Mi amor, no duele. Mi amor, ¿en dónde te duele más?
2: Amor, por allá abajo.
0: En el sobaco. No,
2: por allá abajo se siente como que... ¡Uy!
0: Dios mío, bendito.
3: Gracias, guerreras.
2: Lo que más duele...
0: Oiga, ¿cómo así que gracias, guerreras, hombre?
2: Cava, lo que más duele es que la otra esté por allá viéndolo a uno así en pleno... ¡Oye!
1: Sí, así. Ay, qué rico.
0: Karina, ya.
1: Dios mío.
4: Caballito, muy buena noche. Hombre, claro que sí. Como siempre, saltando la belleza, el tesón, el liderazgo que tiene toda la mujer colombiana, la mujer berraca. En especial para las guerreras de la selección Colombia femenina, que hoy nos entregan un triunfo, que nos entregan una felicidad. Dentro de tanto bullicio, tormento y tanta vaina que está pasando, felicidades sobre todo para esos dos bollitos que están allá en cabina.
0: Sí, señor.
4: Para Juli y para Karina. Besitos para ustedes dos.
0: Eso.
1: Love you.
0: A vaina.
1: Dios mío, y esa voz que tiene, ¿la tiene? ¿Cómo la tiene, Cari?
2: Gruesa, mi amor, la tiene gruesa.
1: Gruesa.
0: Dirían ustedes, se atragó un locutor.
5: Así que... Buenas noches, caballito. Mi mensaje es, pero para ti.
6: Caballito, ay. ¿Cuándo vamos a relinchar en tu camita de nuevo?
1: ¡Ey, ey, ey, ey!
0: ¡Ey, ey, ey, ey, ey, compadre, cuida una vaina!
3: Mira, Karinita, lo bueno para la oscuridad entre las piernas es la saliva de los hombres.
7: ¿Qué hizo, caballito? Julianita hermosa, mamazota y pueblo pequeño, digo, Karinita hermosa, ¿cómo vamos?
0: ¡Llena!
7: ¡Ah, está chimba! Es una recocha muy áspera para uno trabajar de noche, perros, ustedes lo recargan a uno.
0: Bueno, más oyentes, 310-06-3302, llegó el momento donde los oyentes mandan una catarata de notas de voz al 310-206-3302 porque vamos a darles el mejor de los ánimos a las jugadoras colombianas que se encuentran en Europa y hoy nos dieron una alegría, una satisfacción. Yo estaba en pleno programa y eso fue un tremendo grito que se escuchó en toda Plaza 67 aquí en Caracol porque la selección Colombia sacó a Polonia, que entre otras cosas fueron...
2: Lo que no hacen los hombres, lo que no hacen los hombres.
0: Es verdad.
8: Hola, caballito, ¿cómo estás? Ay, caballito, tan lindo que te oyes.
0: Ey,
8: pechito.
0: Ey. Concéntrense en las pelas. Concéntrense en las mujeres, cheque la vaina. Cuidado, macho con macho da calor.
1: Sí, macho con macho a calor.
0: Dice, hola, preciosas, ¿cómo están? Un besito y un abrazo para Karina, para Juliana. Y yo también estoy con A Que No Me Duermo desde España. Vaina, mande su notica de voz al 310-06-3302 de Tropicana, la más bacana, bacanísima. Bueno, Juli, entonces vamos a seguir con tu idea. Vamos.
1: Listo, entonces lo que yo quiero es que los oyentes digan, Juli, mira, aquí hay una pelada, hay un man que yo veo en TikTok, que sigo en TikTok, que hace esto o aquello, que no es de esa gente famosa tradicional, sino que le pegó al perro en redes sociales y se hizo famoso por esto o aquello.
0: Okay.
1: Ahí les puse el ejemplo de la muchacha con su emprendimiento, que me pareció una linda historia, y estoy segura que como ella hay mucha gente.
2: No, un lindo emprendimiento.
1: ¡Ay, mami, limpiar el ojo!
0: No, y esa vaina no es tan común, Julián.
1: Ajá. También les mostré a ustedes dos en el grupo que tenemos que hay un doctor que habla del ano. Me parece muy... Sí.
0: Que hable del asterisco.
1: Habla del ano.
0: Ok.
1: El señor... ¿Quiere escucharlo?
0: Sí.
1: Bueno,
0: sí.
1: Es que yo tengo como el microfonito un poquito malo.
0: Me he dado cuenta.
1: Se lo va a enviar usted y lo ponía ahí, ¿listo?
0: Me he dado cuenta que...
1: ¿Para qué, caballito? Ay, es que no me mandaba a limpiar. Eso le cayó... le cayó agua salada, mi amor, pero fue agua salada de Europa.
2: Menos mal salada. No, cualquier agüita, mi amor.
1: No, cualquiera, mi vida. Nada de eso. Entonces, quiero que los oyentes escuchen el doctor Troncoso. Además, qué risa que tiene
0: apellido Troncoso.
2: Troncoso.
0: Esos son los apellidos.
2: Amor, con ese apellido que...
0: Apellidos que no le interesan a Juliana. Troncoso.
1: ¡Uy, bravo! Entonces, usted va a poner uno de los videos del doctor Troncoso. Por ejemplo, hay uno que se titula ¿Usted tiene el ano débil? Pero es en serio, muchachos, es un doctor. O sea, bueno, no es una persona fingiendo ser un doctor. Es un doctor.
0: Pero el man tiene, le dicen el hombre del amor.
2: El doctor Chapatín.
0: Le dicen el hombre del amor, tiene una mortadela en la cabeza.
9: 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Hay unas terapias que se llaman terapias de fortalecimiento del piso pélvico. 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De esa forma vas a evitar que se te salga el popó y vas a ser mejor popó. Consulta a un coloproctólogo.
0: Juliana,
1: ¿ustedes sabían que existía el coloprontólogo?
0: Ni idea.
1: No, yo sí sabía
0: el
1: que
0: lo tenían
2: a los hijos cada rato.
0: Pero coloprontólogo,
1: es
0: no.
1: Que las culiprontas sí las conocía, mi amor. Un coloprontólogo, eso es lo que... ¿Ya entendieron qué es lo que yo quiero?
0: Sí.
1: ¿Les parece una buena idea, compañero?
0: Está bien, sí, claro, por supuesto.
1: Mi amor,
2: bueno, claro.
1: Princesa, tú que estás allá, yo sé que de pronto el coloprontólogo no te parece tan atractivo. Pero puede ser gente así como fuera de lo común. Que se volvieron virales, que la gente los ve por redes sociales por motivos distintos a la actuación y a la música, digamos.
0: Okay.
1: ¿Les parece?
0: Es correcto.
1: Comediante también cabe ahí, comediante.
0: De pronto si se volvieron famosos por algún plato, algún restaurante, ¿cierto?
1: También, eso, esa gente. Hay una gente, por ejemplo, que recomienda lugares, que es esta, ¿cómo se llaman? Los de foodies.
0: Los foodies.
1: Eso,
0: los que van a... Los que comen gratis.
1: Eso, y hay gente que prueba comida, caballo, que lo invitan gratis a los restaurantes envidiosos, que también son gastrónomos.
0: Sí.
1: Esto es muy bacano, o sea, otra gente.
0: Va para esa, ¿qué dice este oyente? Vamos a ver qué dice la gente bonita, la gente bacana, pero eso sí, manden su nota de voz al 310-206-3302. Si de pronto usted quiere decir algo, tiene esa persona que está comentando, Juliana, que se volvió famosa o viral o está despegando en su emprendimiento, el 310-206-3302. Toma su teléfono, nos hace una notica de voz o también nos puede llamar al 601-348-7601. 601-348-7601. Muchachas, ¿les parece si escuchamos notica de voz? Sí.
1: Me parece.
10: Buenas noches, Tropicana, la más bacana, un Tropi amarillito.
1: Buenas.
10: De darle gracias a la selección femenina de mujeres.
0: Buena.
10: Que jugaron muy bien. Y están dejando en alto a Colombia. Que Dios quiera que cuando vengan a Colombia se les haga un reconocimiento por su sacrificio a todo lo que han hecho en la Copa del Mundo, sub-20.
0: Eso. Vea, más oyentes. Tropicana, buena. Esa vaina.
11: ¿Qué pasa con Tropicana, la más bacana?
2: ¿Qué pasa?
11: Buena. Manga, vamos empatados contra el Medellín con un jugador menos. No puede ser. ¿Es qué? ¿Qué se dice?
0: Eso.
1: ¿Qué se dice?
0: Bueno, también, entre otras cosas, está jugando Bucaramanga contra Medellín, el Medellín de Juanfer Quintero.
2: ¡Contra el Medallo!
0: Sí, y vamos a tener aquí, muy seguramente, los resultados de esos partidos importantes que se están jugando en el día de hoy.
12: Hola, ¿qué tal, amigos? Les saluda MT Miguel
1: Tecillo,
12: 240 La Voz. Un saludo cordial para el Caballo Castillo.
0: Vaya.
12: Y toda la gente de Tropicana. Un millón de bendiciones para todos ustedes. Dios me los bendiga.
0: ¿Verdad, Juliana? Oye, fácil, vos de hoja, vaya que sí, claro, un abrazo.
1: Oye, la tiene más gruesa, la tenemos más gruesa.
0: Oh, esa vaina, hola,
1: hola, hola. Lo que la tienen es gruesa.
2: Horrible.
0: Ah, Karina tiene cibotes de Roberto.
1: Muchachos, les voy a poner un reto rápido, listo, y seguimos con el tema. Sí. A la una, a las dos y a las tres van a ser, empezando por Karina, su risa y le baja la cortina, su risa de millonarios, ¿listo?
0: Ok.
1: Karina, empieza tú.
2: ¿Risa de millonaria?
1: Sí.
0: Oh, esta es pura risa pobre la que tenemos nosotros.
1: Bueno, a ver, caballito, ahora. Uno, dos, tres. ¿Qué es
0: eso? ¡Risa millonario!
2: ¿Pero ese es de millonario de dónde?
0: Yo no sé.
2: Si solo millonario, ese es millonario. Pero... Juliana, Juliana, Juliana, usted, millonaria. Papá Noel, ¿se metió o qué?
0: Se le salió el Papá Noel, verdad, qué vaina.
1: Bueno, ya podemos continuar con el tema, ¿listo?
0: Hola, Tropicana, buenas noches, ¿con quién hablamos? Hola, Tropicana, buenas.
13: Buenas noches, caballo.
0: Mi hermano, bienvenido, ¿cómo está? Ya sabe que llama de Barranquilla, ¿cómo es su nombre?
13: Oiga, sí, el taxista de Barranquilla.
0: Bueno, compadre, bueno, hoy Juliana nos puso, pues, un reto súper bacano, y es que de pronto le demos a conocer a esas personas que se han vuelto conocidas, virales, por sus emprendimientos en redes sociales. ¿Usted tiene alguna persona por ahí?
13: Con todo respeto, dinero. Buenas noches, princesa, a todas dos, ¿cómo están?
1: Bien, mi amor, ¿y vos?
2: Hola, amor.
13: Bien, princesa, ¿cómo están? Disculpe que no le haya saludado, mi amor. El caballo entró buen seguido.
2: Ay, tan lindo.
13: Bueno, caballo, la verdad es que no sé, no tengo ninguno así.
1: Mi amor, pero piénselo, y si se le ocurre alguno, nos escribe. ¿Y ya?
13: Una compañera del colegio que se puso a la uña, después ya no arreglaba uñas, sino que vendía productos, y se puso por redes sociales, y ahora tiene su negocio bendecido, y cada vez que la veo la felicito, porque es una pelada muy berraca y chévere. Me alegra que la haya ido bien, y si me le va más bien, mejor.
1: Bacano eso, no chévere, la puede, ¿no?, pasar y listo. Y ahí está, amorcito.
13: Sí, claro, porque uno tiene que hablarse de lo bueno que la gente le va, no de lo mal que le está yendo.
1: Exactamente. Mi amor, necesitamos un favor de tu parte.
13: Dime, princesa, lo que tú quieras, mi amor, lo que tú quieras, lo que quieras.
2: Un favorcito.
1: Necesitamos conocer cuál es tu risa de millonario, ¿listo? ¿Listo? Va a la una, a las dos, a las tres. Mi amorcito, muchísimas gracias, te queremos mucho, cuídate. No, acá seguimos acompañándote.
13: Más, toda la noche voy a estar ahí con ustedes. Dale, lo quiero mucho.
1: Chao, mi amor.
0: Eso. Bueno, más oyentes, 601-348-7601, los oyentes de Tropicana nos llaman, mandan también su notica de voz al 310-06-3302.
14: Caballito, yo quiero hacerme famoso, pero en tu camita de nuevo.
2: Van apareciendo las llaves.
0: No, no voy a recibir más notas de voz.
2: Le va a tocar empezar a cantar lo de Jason. Yo voy a llevar.
0: No. Esa maricana. Diría el pibe. ¡Pulo para marica! Bueno, dale, Karina. Recibe esto bien de para que lo
1: pelado, jopo.
2: Buenas. Tropicana.
13: Hola, Tropicana. Karina. Caballito.
2: ¿Qué más,
13: amor? Cristian, de Bucaramanga.
2: Desde Bucaramanga. Está activada la gente en Bucaramanga. Mor.
13: Claro.
2: Cuente, a ver, ¿está trabajando? ¿Sí? ¿Está descansando en la casita? ¿Qué cuenta?
13: No, es que estoy cerrando una con unas competencias de exclusiva, Karina. Me vine en octubre.
2: ¿Ah, sí?
13: Imagínate.
2: Ah, no, amor, súper guau. Amor, queremos conocer también tu sonrisa de millonario.
13: Sí, claro.
2: A ver, Juliana, conteo.
1: A la
2: ¿cómo
1: una.
2: ¿Cómo hizo? ¿Cómo hizo?
1: Espere. A la una, a las dos y a las tres. No, pero eso no es de millonario. Ese pronto es de millonarios, pero de millonario no.
0: Sí, parece uno, o sea, sinceramente parece una risa de Caquistán.
1: Es que de otro país, es millonario de otro país.
0: ¿Cómo que qué?
15: Que Karina que me trae en Medellín octubre. Voy para allá.
0: Ah, que octubre. Bueno, otro oyente. ¿Quién lo recibe? Mi amigo, vamos a hacer algo. Usted le va a bajar el volumen a su radio. El del cero, yo no sé, esto está como raro ese número. Ahora sí, mi amigo, bájele. Buenas noches.
16: Guillermo, escucha y comparte Tropicana. Caballito, buenas noches.
1: Vida preciosa. ¿Cómo está lo más lindo que tiene los tupi amarillitos? Amor, ¿qué más?
16: ¿Cómo me les va? Bien, mi amor, ¿cómo estás tú? Juliana, un beso, Karina, un beso, las amo. Caballo, feliz noche.
0: Ay, papi, a mí no me vas a decir que me ama, llegué.
1: Ah, no,
16: ¿y cuando no, que
0: claro, ¿por qué papi, no? Claro, me tiene que decir, caballo, yo también te amo. El amor mueve al mundo, compadre, estamos en el mes de amor y amistad, compadre. Ay, entonces.
16: Y
0: no es que nos hormiguee el asterisco. ¿Ah? Y no es que se nos hormigue la asterisco.
16: No. No, Juliana, dígale que no.
1: ¿Quién oiga. Sabe, mi amor? Y viene conmigo en nadie.
0: ¿Qué Juliana?
16: Yo sé. Yo soy virgen, yo no sé nada. No,
1: oiga, virgen de guapo. Y eso.
16: Yo felicito mucho a las chicas de la Selección Colombia, que yo sé que van a llegar, aunque sean sus campeonas, pero van a llegar lejos. Y una risa de rico.
1: Vea, pues. Se la autodijo de una, tan.
16: Así fue. Oiga, un besito, yo los bendiga.
0: Espérese. Viejo Gillo, espérate ahí, porque Juliana te va a hacer una consulta, una pregunta, y es con respecto al reto que le pusimos a los oyentes de Tropicana.
1: No, usted se ha perdido, para
16: hágalo,
1: que lo decías, caballito.
16: Hágale.
1: Hago el programa yo y este, madre, ni siquiera sabe seguirme la cuerda. A ver, la idea es que la gente piense, Gillo, en qué personas que no sean de los famosos de siempre podemos tener aquí, porque les pareció muy gracioso lo que hacían en redes, porque tienen un producto novedoso, porque alguna cosa, y nos pueden escribir a mi cuenta, la de Caria, la de Tropia, la de Caballito.
16: Yo soy fanático, Julianita, qué pena que te interrumpa, yo estaba escuchando por la emisora, perdón, pero yo soy re fanático a un man que no es famoso en televisión ni nada, se llama Tatambo Jacá, de pronto estará escuchando, es muy famoso en TikTok, pero no así que por televisión ni nada, ¿sabe por qué? Porque él hace los TikTok con los abuelitos, es muy especial con los abuelitos, y es un pelado de admirar, y no es de maricada, es de admiración.
0: Ok.
1: Ya lo estoy viendo acá, Tatambo acá, tiene 1,6 millones de seguidores y se la pasa con los abuelitos, sí señor.
16: Sí, lo admiro totalmente, ese pelado, hasta una vez le mandé un mensaje, si pronto me consigue una entrevista para los pocos podcasts que he hecho en mi vida, porque me interesa saber.
1: Pero vea, lo hace podcast.
16: No.
1: También hace podcast. Sí.
16: Y ojalá ustedes algún día me den una entrevista a los tres, para que lo conozcan los taxistas, las personas que a veces no escuchan Tropicana y se encuentran que hay tres personas que hacen reír al mundo por las noches y nos divierten bastante, porque ustedes han cambiado la vida de muchos nosotros en la noche.
0: Sí, compadre, es cierto. Andaban aburridos, cabizbajos, estresados, que si el pelo se les caía, mejor dicho, con el ceño fruncido.
16: Escuchando lo mismo y todo, y llegaron ustedes y ha cambiado la vida de muchos, muchos conductores, ¿verdad? Los queremos
0: hacer. Claro, mi hermano, un abrazo, yo gracias. Firme.
16: Pico a usted, yo me lo bendiga. Firme, ya sabe, firme por qué. Yo lo bendiga.
0: Chao, un abrazo. Bueno, ahí están los oyentes. Llamando al 601-348-7601. Si usted quiere hablar con nosotros, quiere saludar, quiere decirnos algo y también nos quiere proponer a ese invitado que está rompiéndole en redes sociales.
1: Eso.
0: Llegó el momento de decirnos al 601-348-7601.
1: Si lo tiene en mente, suéltelo. Si no, suelte la risa de millonario. Si de pronto se va a quedar pensando un poquito, pues nos puede escribir después. No pasa nada, no hay afán. Es una propuesta en este momento para poder... Pues
2: yo a la afán final no nosotros,
1: sí, yo afán no tengo. A la final, el programa no se va a acabar todavía. Entonces, la idea es que ustedes puedan... Pues puedan tener a la gente que ustedes quieren.
0: Ok.
1: Sí, eso es. Si lo pueden decir ya, chévere, como hizo Gillo Rap. Si quiere pensarlo un poquito más, también. Lo que sí tiene que hacer hoy es soltar la risa de millonario. Y ustedes, hoy que tenemos jueves de humor, deberíamos contar chistes.
0: Ustedes, porque yo...
2: Suéltese uno.
0: La gracia yo lo tengo en los pies, oíste.
17: Muy buenas noches, Tropicana, la más bacana. Karinita y Juli, yo las bendiga. Buenas noches, princesas hermosas. ¿Qué se dice, princesito? ¿Cómo vamos?
0: Ajá, mijito.
2: Princesito.
17: Bueno, dándole ahí una felicitación a nuestras colombianitas, que la dieron toda. Muy, muy bien jugado, la verdad. Y yo quería que una de las personas que podrían invitar,
2: ¿sí?,
17: es a este muchacho que dice, yo afán no tengo. Podría ser uno de ellos, no sé. Dios los bendiga y que estén súper mega bien.
2: Mi amorcito,
0: es complicado esa vaina.
1: Mi amorcito, pero ojalá, que más quisiera yo, pero invitar a... ¿Cómo es que se llama él?
2: Camilo.
1: A Camilo.
2: Camilo.
1: Es muy difícil. Yo ya lo he intentado varias veces. No es imposible, pero yo no lo he logrado porque... Pues es clarísimo que él no le interesa la exposición y bajo esa misma lógica, pues él no acepta entrevistas. Obviamente uno diría, ah, pero por teléfono, ¿sí? Para que, pues, no necesariamente teléfono lo vean.
0: Oye,
1: yo no lo conseguí.
0: La carátula del man no les pone, ¿verdad? Sí.
1: No, la gente que lo conoce de manera personal, pero él.
2: Pero
1: no...
2: sí se la ha visto la carátula Jefferson Cosio, Johnny Rivera.
1: Sí, la gente que lo conoce, la gente que lo conoce, pues obviamente lo ha visto, pues ni que no tuviera cara. Pero.
2: Sí, por eso, pero la gente que lo conoce, pero, o sea, lo que me refiero es que le sale a los que son más famosos o no sé qué.
1: Ah, ya. O sea, como que logran entrevistas. Personas como ellos, que además se suman, Cari, al propósito del man, que es
2: a la labor de él.
1: Ajá. Entonces, sí, mi amor, me encantaría traer a Cami, pero es un poquito complejo, quiero decir.
0: Oye, pero si nosotros somos la emisora que más ayudamos en Colombia y tenemos el mismo propósito de él, o sea, ¿qué crees
2: Camilo,
0: tú que
2: si
0: se
2: nos
0: podría
2: está escuchando,
0: hacer?
2: Por favor, nos acepta una salidita.
0: ¿Qué crees que se podría hacer, Juliana, Karina?
1: ¿Cómo así que cree que se podría hacer?
0: Para seducirlo y para que él venga acá y nos acompañe.
1: No sé, cuéntanos tú.
0: No hay. Porque yo al muchacho tampoco,
2: cuéntame,
0: o sea,
2: no es que
0: lo siga.
2: Ay,
0: entonces, como de pronto ustedes han tenido la oportunidad de verlos más y... No sé, estamos empapadas del tema de lo que él hace. Porque yo sinceramente no lo consumo, no lo
1: ¿Nunca
0: sigo.
1: Has visto a Camilo?
2: ¿Nunca has visto un video de él?
0: Sí, pero yo a él no lo sigo. En sus redes, o sea, yo
1: pero
0: no
1: lo sigo. Yo tampoco lo sigo, pero yo conozco un trabajo.
2: Pero eso le salió a usted hasta
1: el trabajo
2: por
1: él.
0: Sí, o sea, que él llega como que a X parte... Deme 40 cositas de esas. ¿Cuánto es? Son 2 millones y se lo da. O sea, eso
1: sabemos
0: sí.
1: Exactamente sí. Lo mismo sobre el man, tú y yo. Eso es lo que él hace. Va a emprendimientos muy, muy pequeños, muy humildes. Les compra todo lo que tengan ahí de producido y además les da electrodomésticos, más plata, bueno, lo que él pueda. Eso hace Camilo.
0: Okay.
1: La gente lo quiere mucho porque siempre ha ayudado de manera desinteresada y el mayor factor para darse cuenta que es de manera desinteresada es que no se expone teniendo millones de seguidores.
0: Bacano.
2: Entonces, uy, sí, porque también se hubiera, o sea, ya se hubiera expuesto de tanta viralidad que tiene.
1: Sí, sí, sí. Él se ha cuidado un montón y casi siempre cuando colabora así con los artistas. Yo me acuerdo que lo hizo con Jason antes de morir, lo ha hecho con
2: Johnny Rivera.
1: Ay, fue pucha, se me olvidó el nombre de mi negrito, hombre. Con John Alex Castaño. Lo ha hecho con muchos artistas, porque es que él es del eje cafetero, él es, no sé si pereirano o manizalita, entonces es como con esos artistas que él se reúne para hacer cosas y ellos son los que lo conocen. Mi vida, pero si alguna vez lo logramos, serás el primero en enterarte, ¿listo? Que sepas.
0: Hola, Tropicana, buenas, ¿qué dicen los siguientes?
18: Yo he visto en las redes sociales a una chica que ella vende cucos. Ella se pone los cucos, va al gimnasio, los suda y los vende. Y le piden muchos. Vende mucho cuco sudado.
2: ¿Cómo se llama ella?
0: La chica de los cucos.
1: Mi amor, si tienes el nombre, envíamelo. Hágale. Mira que yo había escuchado algo así... de una pelada que estaba vendiendo cucos. ¿Cucos era? O cosas de ella, o conté. Ya no sé, que fue una persona reconocida en radio hace años, que se llama Juliana Casali, y no sé si era la misma. Que nos confirmen, a ver si es ella o es otra persona.
2: O sea, que se iba por allá averiguando cucos, Juliana.
1: ¡No! Yo no estaba averiguando.
2: Contenidos y cosas.
1: No, señor, lo que pasa es que a mí me contaron.
2: No me empieza a mirar para otro lado. ¿Me contaron? ¿Quién me contó más raro?
1: Me contaron mis abuelos que hace tiempo.
0: Hola, Tropicana, buena.
19: van a despertarle el instinto femenino a Gillo Rap y Hortica llama Caballito.
0: Bueno, a esta hora, señoras y señores, vamos a cambiarle de frente a estas mujeres con esta situación que está sucediendo con esta muchacha. 8:37 y también en la próxima hora nos vamos a ir con esto porque me parece muy interesante. Escucha, mujeres.
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0: Esto está sucediendo, esto lo postearon hoy y yo quiero que ustedes escuchen atentamente, chicas. A ver qué opinan, qué piensan.
22: A ver. Yo fui a un centro a que me diera un masaje relajante. Y a mí, literalmente me masturbaron. Yo estoy en shock, yo acabo de llegar y yo estoy en shock. Resumiendo todo el cuento, yo llegué al centro, la persona me recibe, o sea, la muchacha de lobby me recibe, me pregunta que si tengo alguna preferencia con que sea hombre o mujer, y yo le digo que yo no tengo problema, porque es un maldito masaje. O sea, no, yo, ética, trabajo, protocolo. Yo no tengo problema. Ah, ok. Bien, te tocará un chico. Y yo, pues está bien, yo no tengo problema. Me están masajeando. Está todo bien. Hasta me empiezan a masajear una teta. Pues yo lo cojo chilling. Porque ya mi otra chica me había masajeado. Y esa parte de ahí, ella me explicó como que relaja, no sé qué. Yo lo cojo chilling. Pero hubo un momento en que mi cabeza hizo así. Yo fui a un centro.
0: En que mi cabeza hizo así, porque resulta que ya el muchacho estaba por otras partes, en las partes nobles, y ella dijo, ay, entonces,
2: ay,
0: ¿qué está pasando?
2: Ay, pero muy chévere, un masaje con final feliz.
1: Ay, pero se le tienen que preguntar, Karina, porque si no, eso es abuso, ¿o qué? O sea, muy rico y todo. Pero imagínese es que usted
2: muy rico
1: usted,
2: y todo, mírala.
1: Cierren los ojos, Karina. A ver, estire la trompita. Mentira, Cari, póngale cuidado. Resulta que usted va a que le hagan un masaje en un spa, ¿sí o no? Y no es una muchacha, sino un muchacho el que hace el masaje. Hasta ahí vamos bien, ¿no? Rico.
2: Pero si el muchacho es bien lindo.
1: Pero si el muchacho es bien feo. Es un señor que mide 1.50, barrigón, mueco y calvo. Ah, y peludo. Y entonces resulta que el señor Tim, le estoy diciendo yo, es un ejemplo. Y entonces el señor empieza a ti con el masaje, porque uno ya, si el señor es profesional, pues igual tiene que hacer su trabajo. ¿Qué?
2: No, si usted ya lo ve así, ya usted no se deja hacer el masaje tampoco.
0: Yo te digo, yo te hago la pregunta a ti.
2: En todos los sitios de masajes los que tienen son manes lindos.
1: Pero estamos diciendo que es un caso hipotético.
2: No, ¿cuál caso hipotético?
0: Muchachos, se dieron cuenta, muchachos, estas mujeres... O sea, nosotros también somos carne de cañón. Es que depende del man... Si es de pronto es una falta de respeto, que es acoso, ¿viste?
2: Esta pelazo es una vaina jodida.
0: ¿Qué dicen los oyentes? ¿Qué opinan los oyentes de Tropicana? ¿Qué dicen ustedes al 310-206-3302, 601-348-7601? Pero recuerden también que cuando usted va a un spa donde el final es feliz, usted tiene que dejar que le hagan el curucuteo como tiene que ser, y no solamente acá en la parte de arriba en los senos, sino también en las partes nobles.
1: Oye, pero qué
23: Tropicana,
1: tipo de masaje
23: la
1: es
23: más
1: ese.
23: Bacana, reportando sintonía desde la ciudad bonita, Bucaramanga, desde el Eurige Santander. Bueno, saludos para Karinita, la más hermosa y divina de Tropicana, y Julianita y el caballo. Bueno, feliz día de la amor y amistad, de hacer el amor y amistad. Oiga, pues, como dice el dicho, ¿no? Aquí el bobo vive papa y mami, y el papi, ¿cómo es que dice la palabra? El bobo vive pepa y mama, y el papá de mama y mama, no sé, algo así, por ahí va la cosa. Aquí corre el que más vuela, o sea, todo es mente y corazón. Oye, me quedo asombrado el de la tipa que dice que vende calzoncillos sudados, mojados. Oiga, sí, no, la gente. Oiga, bien por la selección Colombia. Ojalá esa gente nos dé a toda Colombia, a todo un país que queremos, amamos y respetamos, que den el final que todos, muchos colombianos deseamos, una final. La verdad sí, y bravo por las muchachas, bravo por la acción femenina, porque la verdad sí están dejando al país y a fanaticadas en alto. Yo escucho Tropicana, la más bacana, y una risa de rico. Así, mujeres ricas como acento cifrino. Yo escucho Tropicana, la más bacana.
1: ¿Vio? Ay, no. Radio, no.
3: Hola,
1: aprende
3: caballito,
1: cosas diferentes.
3: Buenas noches, ¿cómo estás, Julianita?
1: Mi amor.
3: Y Karinita. Con respecto a los invitados, me parece una muy buena idea, y yo veo a una persona que hace como contenido de como para papás primerizos, y la cuenta por Instagram se llama Diario de Papá.
1: Diario de Papá.
3: Me imagino que tendrá otra vez TikTok o Instagram o Facebook, pero lo he visto es en Instagram. Y les comparto mi risa de millonario.
1: A ver. Para que estuviera viniendo.
0: Sí, parece un carro viejo.
1: Te amo, mi amor. Gracias, de verdad, gracias.
2: No,
1: casi
2: no, prende,
1: al man.
2: No prende.
0: Bueno, más oyentes. 8:43 en Tropicana, la más bacana, bacanísima. Hola, buenas.
4: Buenas noches, cachito, carinita, mamacita. Ustedes no escuchan nuestros audios. Uy. ¿Por qué?
0: Papi, te estamos escuchando.
4: Una diferencia. Oye, un masaje con un final feliz. Una hembra bonita. Sería bueno, sí, bueno. Estamos acá desde Bogotá.
0: Desde Bogotá.
1: Chao, mi amor.
0: Vea, pero no me respondieron ustedes. Karina. ¿Qué? Si en algún momento usted va a un spa de estos con final feliz, ¿te pondría de pronto arisca, te molestaría que de pronto el muchacho que te está haciendo el masaje, el servicio, te comience a tocar tus partes nobles? Los senos, las nalgas.
2: Si es lindo, que vulva. Me toque todo.
0: Karina, bueno, Juliana, no sé.
2: Si es lindo, que me toque todo. Ay, uno vaya a relajarse, Liz.
0: Pero lo que pasa es que hay unas que son muy morrongas. Por ejemplo, así como esta muchacha. O sea, ella va a ese spa y sabe que allá es así.
2: El muchacho era muy feo.
0: Pero es que, Karina, o sea, ¿tú vas para que te relajen o vas a ver al muchacho? Porque muy seguramente la muchacha tenía los ojos cerrados.
2: Las dos cosas. Dice que yo te veo y me relajo. Cierra los ojos y usted se relaja.
0: Igual yo le voy a preguntar esta vaina a Juliana. Yo sé que un spa ella no se va a dejar tocar de un hombre, pero igual también te voy a preguntar.
1: Pero si está una mujer, sí, ¿o qué?
0: Sí, claro.
1: No, ¿y por qué?
0: Porque sí, porque tú con los hombres no.
1: ¿Quién dijo? Ese es más, ¿cómo contradice más? Cuando la gente me dice que soy lesbiana, él sale a defenderme que no, que yo soy bisexual, y ahora está diciendo lo contrario, papi, al fin, ¿qué?
0: Sí, porque, yo creo que son, por lo que tú me has dicho, ¿qué? Como que son momentos. En este momento, cero con los machos, o sea, cero hombres.
1: Pero porque tengo novia, ¿no?
0: Por eso.
1: Pero si voy a un spa, además estamos hablando de cosas hipotéticas e imaginarias, pues puede ser un hombre o una mujer, a mí me da la misma.
0: Sí, te da la
1: claro,
0: misma.
1: Claro, ¿por qué? Y sí, a mí
0: no. ¿En serio?
1: Sí, ¿por qué no? ¿Cómo así? Si yo soy bisexual.
2: ¿Qué le diga?
1: Bisexual.
2: ¿Qué le diga? Ay, tenés aquí un nudo tan grande, mi amor. Vea qué nudo tan grande, vea.
1: No, lo que pasa es que igual, yo creo que yo me sentiría re incómoda. A mí eso sí no me gustaría. Qué pena. Uy, no.
0: Que te tocara y todo eso.
1: Sí, claro. ¿Y por qué? No. Pues para eso
2: no,
1: me voy.
2: Pero
1: para
2: si
1: un
2: a usted le parece.
0: O sea, ¿tú nunca irías a un spa de final feliz? O sea, tú jamás y nunca.
1: No, yo creo que yo me sentiría muy incómodo. O sea, me parece muy buena idea. Qué rico por las que no se masturban sola y quieren que las masturbe otro desconocido. Muy bacano. Pero yo sí no voy para esa. Sí. Yo no voy para esa.
2: No, yo no lo puedo creer, Juliana.
1: Mm-mm. No. Tendría. Ahora les voy a decir una cosa. Si la del spa es Gracie.
0: Ahí
1: podría
0: está,
1: considerar.
0: Te das cuenta, viste, te das cuenta. Que,
2: no,
0: o sea, que
2: digo,
0: eso es como
2: no
0: una etapa,
2: digo.
0: Como está ahora con novia. O sea, ya, macho no, pero ajá, Gracie
2: no
0: sí.
2: No le digo que es Gracie.
5: Estoy en Tropicana, Quilla City. Joder, ese cable ahora está volando, está entre las nubes.
0: Sí, tiene que cambiar de jíbaro, compadre. 8:46 en Tropicana, la más bacana. Bueno, mujeres lindas, mujeres bacanas, les voy a decir algo. Que hasta el momento hay un resultado que se está dando y es de Bucaramanga contra el Medellín.
1: Ajá.
0: Pegó primero el Bucaramanga, Y también el 11 Caldas, eso fue ayer. Ah, bueno, ya, eso no importa porque ya la gente...
2: No, Caballo, sabe... aprenda de fútbol antes de dar la información. No. Qué pereza con Caballo también.
0: Y no me Caballo. Hagas hablar, no me hagas hablar porque ayer le regalaron 10 minutos. Le dieron 10 minutos, le regalaron 10 minutos, yo no sé de dónde.
2: Eso ya me envidia suya, déjelo, sí, claro, ya, no, déjelo no, ya.
0: No, no, pero
2: es
0: bueno.
2: Más, ¿qué número tenía James en la camisa? El 23.
0: El 23.
2: ¿Cómo quedó el partido? 3-2.
0: Ah, sea seria,
2: 2-3, lo mismo, la sea misma
0: seria,
2: vaina.
0: Sea seria,
2: eso
0: sea
2: es suerte,
0: seria.
2: Bebé.
0: Bueno, 8 de la noche, 47 minutos en Tropicana. Siguen llegando las noticas de voz al 310-06-3302. ¿Qué dicen los oyentes de la emisora más bacana, la emisora diferente, Tropicana?
6: Carito, Karina, Juliana, bendiciones, los quiero mucho. Párale bola, a mí me pasó un caso similar. Aquí en Barranquilla, yo también fui a un spa muy reconocido acá, me ahorro el nombre, Caballito, ya sabes cuál es un spa muy serio y demás, y también fui para que me hicieran unos masajes de relajación, si ¿sí me entiendes? Me sentía full estresado, y de hecho, primera vez, ya, así que masaje, y le colocaban a uno unas piedras calientes y vaina, bueno, listo, bien. Joda, porque cuando me preguntaron qué preferencia a quién, yo dije, no, una mujer. Hombre que va a estar masajeando a uno. Como dice Caballito, hombre con hombre a raquiña, eso da calor. Bueno, pues, era una muchacha muy linda y simpática, está haciendo el masaje bacano. Ya, lógicamente uno lo coloca con una toalla, pero uno está siempre tiene pianita porque está prácticamente en cuero ya. Y yo no es que tenga el gran cuerpo ni nada, un cuerpito normal. Ya, soy un moreno alto, simpático de hecho. Hermano, y la comienza con los masajes y vaina, pero joda, ya uno la mente le comienza a jugar maluco.
0: Miércoles, carpe
6: y se va
0: papi.
6: Parando el tatatán.
0: Paraguayo.
6: El tatatán se puso firme, marido, con pena con la muchacha. Pero ¿qué hizo la muchacha? Quitó la toalla, comenzó a masajear el tatatán y se fue de Willy Colón. Entonces es aquí donde está el inconveniente. A uno como hombre, por ejemplo, a mí no personal, a mí no me disgustó ni nada, al contrario, súper chévere. De hecho, hubo final feliz pero bacano porque se hizo con la muchacha de todo. Si el caso hubiera sido al revés, ya hubieran dicho que no, que es violación, que el muchacho violó a la muchacha, que no sé qué, que pito flauta. Pero en este caso yo consentía que la muchacha sí, o sea, ella lo hizo normal, pero ella no me preguntó ni nada, ya se fue pegando y iba a hacerte la vaina.
0: Como ternero huérfano, compadre, no, y resulta que sí, que si usted va a un spa de final feliz, ¿por qué le va a dar pena que su muñeco, su amiguito se levante? No, señor, para nada. Si usted va allá es a disfrutar de los placeres.
2: ¿Vio?
0: ¿No? Pero chévere, ¿no?
2: Caballo, entonces si un muchacho a usted está haciendo el masaje.
0: No, muchacho, no, y yo he ido. ¿Tú te acuerdas que yo te dije que fui al bar ese swinger allá en Barranquilla?
2: Pero es que ir a un bar swinger es diferente.
0: No, y allá es que allá se ve de todo, hasta esos masajes. Tú te pones tu antifaz y tú entras ahí. Si te quieres, te quitas el antifaz, si no, no. Y allá tú también haces el tema
2: ese
0: de los
2: masajitos.
0: Ese día
2: te acariciaron el ojo, mi amor.
0: ¿Saben qué, mujeres? Ya venimos en el que no me duermo de Tropicana.
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0: se vaya.
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2: Aquí estamos, seguimos, un abrazo bien grande para todos ustedes y saludamos a nuestra gente en todas las partes de Colombia, en todas las ciudades. Por ahí está el York Family Salsa en la ciudad de Barranquilla. También saludamos a esta hora en Cartagena, en Santa Marta, en Sincelejo, en Montería, en La Guajira, en Valledupar, mejor dicho, a todo el departamento del Cesar. A la costa, un abrazo bien grande desde Tropicana, que no me duermo también. A la gente de Cali, Juli.
3: Señores, que todo el mundo te va, así se llama la gente de Cali con la clave, papi, para que sepa, oye.
2: La canción de la gente de Cali es esta que me la enseñó Julián.
3: ¿Cuál?
2: Ay, la del fin de semana.
3: ¿La del fin de semana?
2: Sí, no sé. Ah. Se va.
3: Rumores.
2: Epa. Esta es la canción para cuando yo vaya al bailadero ese. Al bailadero bien bacano. Orquesta la palabra. Aquí está la canción de los caleños. Y me le mute al YouTube. Me hace el favor.
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2: ¡Ay, carajo! ¿Por qué es la canción de los caleños? Juliana me dijo que en Cali ellos tenían algo super marcado y es la clave. Pa, pa, pa, pa, pa. Pero esta canción, ellos también como que le agregaron una estrofita. No,
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2: ¡Karina!
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3: ¿qué quiere, mi amor?
2: ¿A ti cómo te gusta la música de parranda? A Juliana le gusta esta música, ¿eh? La salsita está bien bacana.
3: Pero esa salsita motelera, rica.
2: Entonces, por aquí.
3: Pero no. Esa salsita motelera, pero al principio, después se descontrola, madre. Amor, que se descontrole, todo empieza así.
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2: Escúchale, Caribe, escúchale.
3: Pero esa era.
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3: Pero esa era, carajo.

0: ahí viene la vaina.
1: Bueno, yo eres caballito.
0: Dale, güey. Las palmitas, Karina, las palmitas. Toda Colombia, las palmitas.
1: Y dice...

0: ¡Báilalo, Juliana!
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0: Y ahora viene algo más importante. A esa canción le agregaron una vaina, una estrofa ahí, que quiero tres mujeres, cuatro mujeres.
2: Pero esa es en la otra.
0: ¿En la otra?
2: Sí.
0: Ah, vaina.
2: Esta, no me acuerdo.
0: Es esta.
1: Tropicana.
0: Ajá, esa, ¿eh?
2: Uy, pero bacana, bacana. Una bailadita que uno termine sudando.
1: Tropicana.
2: Pero si ves que ella luego se aletea, Karina.
1: Rumores. Rumores en la calle.
0: Ah, vaina.
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0: Me dicen, caballito, cuando vengas a Cali, lo llevo a la 20. Lo mejor de el Taxibiris de Cali. ¿La 20? ¿Qué es la 20?
2: La 20, uy, pero sé dónde lo va a meter, don Taxibiris. Ojo con esa.
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0: Señorita Karina. Señorita Karina,
2: en
0: este momento usted nos tiene otro chisme, nos tiene un arroz con mango, ¿qué fue lo que pasó? Pero por favor.
2: Pero por favor, mi amor, cuando quiera mi vida, a las horas que diga, como quiera.
0: Mira, oiga,
2: saludo para la gente que a esta hora apenas se está reportando por acá con nosotros, escuchando Tropicana desde la casita. Ay, Dios mío. Espérenme por acá que lo estoy poniendo. Deme un segundo.
5: Póngalo,
2: por favor. Gracias, bebé.
5: Usted me dice si va a poner lo que le envió Caballito para yo poder dar el antesala, porque si no la gente no va a entender qué es lo que va a escuchar.
2: No va a poner el de Caballito. O si quieren que pongamos el de Caballito.
5: Pues no sé. ¿Sí? ¿Usted qué iba a poner?
2: Mor, yo voy a poner 10 mil pesos.
5: Ponga nalga y ya, y hacemos es plata, mija. Ajá.
2: Cuidado. Vea, ya, yo les voy a contar de un man que intentó estafar a otro man por medio de su telefonito.
5: Ajá.
2: Y el man le salió más inteligente que el otro.
5: Ok.
2: Yo quiero que escuchen. Yo quiero que escuchen. Y si les ha pasado, ¿ustedes qué harían en este tipo de casos?
5: ¿Usted qué haría? Hágale.
2: A ver.
6: ¿Cómo, perdón?
7: Ahí le llegó otra vez. Él sí soy yo y el número 55.
6: No, pero me dice que esta instrucción venció, dice ahora.
7: Por eso, ahí te generó una nueva. Venció porque te generó una nueva.
6: Ahí donde dice, aparece el nombre de mi correo.
7: Sí, ahí aparece el nombre.
6: ¡Oye!
7: De mi correo.
6: Ya le estoy dando, si soy yo, el doble 5, 5, 5, 23, el 18.
7: No, señor, otra vez le dio, no soy yo.
6: No, ¿cómo se le ocurre? ¿Acaso que yo no sé, que no me sé los números?
7: ¿Cómo así que no se sabe los números?
6: Si estoy espinchando el 55, usted me dice.
7: Usted me está yendo a perder mi tiempo, caballero.
6: ¿Cómo se le ocurre? ¿Cómo se le va a ocurrir que le estoy perdiendo su valioso tiempo?
7: Listo, caballero, directamente voy a hacer la última verificación. Ingresa su WhatsApp, por favor.
6: A mi bueno, tal vez por el WhatsApp, sí, porque ahorita me estaban llegando WhatsApp.
7: Eso, directamente, si en esta verificación de WhatsApp no se realiza la verificación, yo paso a bloquear y así de la línea por spam, ¿vale?
6: No me lo vaya a bloquear, por favor, es que
7: entonces. Sí, no voy a bloquear, caballero, directamente es porque usted no está colaborando, ya estoy tomando como que usted es la persona de dudosa procedencia, ¿vale?
6: No, venga, mándemelo por el WhatsApp, que por ahí es más fácil. Claro, ya estoy en línea, mire, para que vea, no aparezco en línea ahí.
7: Por favor, no toque ningún borde de la pantalla. Sobre su, ahí se le va a aparecer la verificación. Tres números, Dios mío, tres números más.
6: No me aparece. Me aparece un WhatsApp de Juancho, el primo mío, y me aparece el de la señora allá, la finca, la vecina. No aparece más nada. ¿Cómo se le ocurre? Mira, aquí va el Juancho, vecino, y la señora allá de la vereda.
7: Por eso, caballero, pues directamente aquí me aparece que no. Directamente yo le genero la verificación y me dice que no.
8: Pues que le va, mire, vea, ¿qué le va a parecer? Pero que. Ah, pero imagínese que le va a llegar si usted no está hablando con ningún pendejo. ¿Cómo le va a llegar si usted no está hablando con ningún pendejo?
7: Directamente si es muy pendejo.
8: ¿Por qué?
7: ¿Por qué? El
8: día es
7: bruto, el
8: hijo.
2: Oiga, le salió el tiro por la culata. ¿Cómo le parece, pues? Mientras estaba en toda la llamada, le aparece a usted el correo en la verificación, si soy yo o no soy yo, ¿cierto? Mientras que el man le decía, ponga que sí soy yo, él le daba, no soy yo. Entonces, claro, allá les rebotaba. ¿A ustedes les ha pasado algo similar? A este man le salió todo al contrario y lo iban a robar. Así lo pueden robar a usted. Dicen, hola, ¿cómo están? Usted se ha comunicado con la empresa de telefonía, ta, ta, ta, ta, ta. Vamos a ayudarle porque si no se le va a bloquear su WhatsApp, su teléfono y su línea. No haga caso a eso, bebé. ¿Le ha pasado? ¿Lo han llamado?
0: Te cuento que la experiencia que yo he tenido con eso, Karina, a mí se me han llamado y sí. En todo momento me llaman unos números raros, desconocidos, y también a veces unas contestadoras automáticas. Yo digo, aló, hola, ya te voy a escribir en el WhatsApp, o respóndeme en el WhatsApp, una vaina así, y me escriben, o sea, y eso, o sea, no entiendo la modalidad a veces. Porque también que te manda mensajes de la DIAN, unos líos, o sea, es una vaina que esa gente te bombardea.
2: Los de la DIAN sí
0: te
2: bombardean. Son reales, ellos también lo van a robar, pero disimuladamente.
0: O sea, te bombardean en todo tiempo, o sea, en todo sentido te bombardean por el correo, por el WhatsApp, por las llamadas normales, mejor dicho, por todos lados. Mira, ¿qué cómo? ¿Qué?
2: Oiga, ¿qué? ¿A buscar qué? ¿A decir qué?
5: ¿A buscar a quién con quién?
2: ¿Qué les ha pasado a los oyentes de esta manera? Aunque dicen que ya han mermado un poquito esas llamadas de spam.
0: ¿Qué han qué?
2: ¿Hace cuánto usted?
0: Mermado.
2: Mermado.
0: Es que han bajado. Eso está disparado.
5: A mí me llaman todos los días. Y sí. Es que hay una cosa muy grave. Ahí es porque se le contestó. Pero resulta que, mi amor, es que hay tantas cosas. Lo que pasa es que acá recochamos mucho, pero hay cosas muy serias. Como que la inteligencia artificial, mi amor, ya no necesita que usted conteste ni siquiera. Con que suene y usted conteste y le cuelguen, ya con eso tienen, no tienen que hablar con
2: ya
5: usted.
2: Con eso estuvo activado.
5: Para robar los datos, sí, señor.
0: Espérate.
5: A mí me llaman todos los... ¿En serio? Es en serio.
0: O sea, a mí, yo estoy fumado ya hace rato,
5: me
0: robaron.
5: Seguramente sí, a mí también.
2: Es que, amor, quiero hacer teléfono para marcarte y así robarte
0: todo. Por
2: ejemplo,
0: a las 11:15, y aquí lo tengo, 321-149-1312. Después me llamó.
2: El caballo era yo, usted como era mi número, era el otro número mío.
5: No entren en pánico también. Siguen existiendo las bases de datos que rotan de una telefonía móvil a otra. Entonces, si usted está en Claro, lo llaman de Tigo, y está en Tigo, lo llaman de Claro, la de Movistar, de WOM, de todas las que existen.
0: Si está viendo ahí. Hey, Yocaba, saludos a los mágicos del Oasis. ¿Sabes qué es el Oasis en Barranquilla?
5: Papi, pues si no conozco Barranquilla, no, ¿cómo voy a saber?
0: El Oasis es una correccional.
5: Es un lugar donde te abrieron ese ojo, di la verdad.
0: Es una correccional
2: pero
0: de menores.
2: ¿Pero una correccional realmente o es una...?
0: No, es una correccional porque yo tuve la oportunidad de estar ahí con Tropicana. Y ellos nos escuchan todos los días. Mira, ahí están niños de 11, 10, no, sí, 11, 12, hasta los 17 años, porque a los 18... Los pasan a las cárceles. Pero bueno, ellos todos los días escuchan a Que No Me Duermo de Tropicana. El pelado Greiker, un abrazo, gracias. Escuchando Tropicana, más bacana, qué bacano. Ahora sí, Karina.
2: ¿Qué dicen?
0: Los oyentes de Tropicana envían su notica de voz y nos cuentan su experiencia con estos números raros o en algún momento que han tratado de verle la cara de bobo, de tonto, de sonso. Y usted ha dicho, no, señor.
9: Nada más bacana, bacanísima. Buenas noches para ese grupo tan hermoso de trabajo. No, ahorita hay mucha modalidad de robo, mensajes, llamadas, abrir links. Imagínese que me llega uno, incluso ayer, con el nombre mío por WhatsApp, diciendo mi nombre, ¿cómo estás? ¿Cómo te ha ido? Nunca... Lo apreciamos mucho, no se olvide de nosotros aquí, lo queremos mucho desde Estados Unidos. Y yo lo único que tengo en Estados Unidos de amigo es a Trump, pero ese no me escribe. Entonces, apenas uno va a abrir esos WhatsApp, ahí mismo lo empiezan a hackear. Entonces, por favor, no abrir nada de links, de nada, de nada. Y más que viene la temporada de diciembre.
5: Uy, sí,
9: no
5: que
9: se
5: empieza.
9: Descuiden, no se descuiden.
5: Es verdad, ahora sí.
2: Dizque Mor. Dizque Mor, usted se ganó un carro, 0 kilómetros, y usted sin participar en ninguna rifa de ningún carro.
5: Y usted siendo 0 kilómetros, ¿para qué quiere un carro 0 kilómetro, mi amor?
0: Ay, eso es lo que tú no sabes. Ella no es 0 kilómetros, ella no es 0 kilómetros. No,
5: mi amor, yo sé. Cierto que tú eres virgen de bobo.
2: No. Sí, mi amor, obvio. No,
5: muchas gracias.
2: No. O sea, los únicos morados que tengo son por otro tipo de cosas.
0: Dios mío, bendito. Esto no era así, muchachos. Ustedes saben. Miren que
2: esos
0: esto
2: morados,
0: no era
2: vean.
0: Así. ¿Qué dicen los oyentes? 3106-3302. ¿Lo han estafado? ¿Han tratado de robarlo? ¿En qué modalidad?
2: El corazón, el corazón.
0: De pronto en algún momento lo han llamado a su número, le han enviado mensaje de texto, mensaje de WhatsApp, han tratado de contactarlo o contactarla por el correo, por Gmail, por Yahoo. ¿Qué dicen ustedes? Al 310-206-3302. Sí, claro, Yahoo todavía están. Dice,
2: amor, eso es de los años 1600.
0: No, no, no, pero es que Yahoo todavía está. Es un buscador, entre otras cosas. Claro, Yahoo. Hola, Tropicana, buenas. ¿Con quién?
10: Caballito, caballito, y ese par de hermosas mujeres que están lindas y hermosas acompañándote, hombre.
0: Compadre, es cierto que el programa es todo más bacano. Con Julián y con no, la Karina esa que no me presta atención, pero está bacano, ¿sí o no?
10: Más mono tirando a mí, papi.
0: Obvio, obvio. Pero ¿cuál de las dos te gusta más? ¿Karina o Julián?
10: No, papi. No, la verdad es que entre las dos me quedo contigo.
0: ¡Ya!
2: Yeah. ¡Ay,
0: ay, ay! ¡Ey, loco, ey! Yo no soy misógino, yo no tengo en contra nada de desde los manes que le gustan los manes. Pero papi, tú sabes que tú y yo, macho con macho, eso no puede pasar.
2: Te quiero decir que lo vas a pasar más sabroso.
0: Julián, y que lo vamos a pasar más sabroso, que la vaina.
10: Ey, caballito, desde Barranquilla, papi, tú sabes cómo somos nosotros acá.
0: Sí, sí, sí, en la buena, papi, en la nahue. Bueno, ¿en qué momento han tratado de estafarte, compadre? Cuéntanos tu experiencia.
10: No, te comento que pasó con una tía.
0: Papito,
10: estoy trabajando.
0: Mi hermanito, vamos a hacer algo. Tienes que bajarle, tía. bájale todo el volumen a tu radio y me vas a escuchar por el teléfono. Para
10: ahí está,
0: que se escuche mejor.
10: Ahí está.
0: Ahora sí, mi hermanito.
10: Ahí está.
0: Dale, dale, ahora sí.
10: Mi tía, llamaron a la casa de mi tía preguntando por mí. Entonces, no, que mira que es un accidente, que lo tenemos aquí, que no sé qué. Necesitamos 300,000 pesos. Y la gente asustada y que la voz, me escucharon la voz mía y todos comenzaron a recolectar la plata. Y yo estaba trabajando y el celular sonaba, hasta que la administradora me llamó y papi, el celular tuyo está sonando, ¿ves? Y lo contesto y me dice que no, mira, tú estás bien, que no sé qué, y tal. Yo, ¿bien? No, que es que mira, nos están llamando, que no sé qué y tal. Cuando escuché al fondo que dice que no, ¿sabes qué? Maten ese degenerado, que esto no sirve para un carajo.
0: Mierda.
10: Sí, no, van a,
0: qué vaina,
10: iban a, iban a joderme bastante, ¿viste? Me van a joder por este lado.
0: Uy, pero lo que dijo Juliana es muy delicado porque ya están estafando con inteligencia artificial, o sea que tú en el momento en que contestes un número desconocido ya te jodieron. Pero
10: sí, claro, por ahí sí, uno tiene que tener mucho cuidado en ese sentido, papá.
0: Okay, mi hermanito, ¿quieres saludar a alguien?
10: Ey, papi, espérate, tengo un convito aquí de mujeres que van a pegar un gritico aquí, las peladas aquí. Voy transportándolas.
0: Sí. Ey, pero espérate.
2: ¿Qué grito, qué grito?
0: Que no griten, pásamelas para que hablen. Espérate. Mira que, ¿cuál es la que está? ¿Cuál es la que está soltera? Todas.
2: Eso dice todas, mi amor, luego andan de bandida y más de una está casada.
0: Papi, pero vamos a hacer algo. Yo tengo que ir a Barranquilla ahora en octubre, que yo cumplo el 1 de octubre, así que vamos a hacer un parchecito con ella. Manda foto para ver qué es lo que es.
11: Ah, bueno, te la vamos a mandar.
0: Melanie.
2: Ay, pero como hablan de chévere.
0: Pero pásame las peladas, hombre, pásamela ahí, pásame una, a la que sea.
11: Dale, saluda a Melanie.
0: Mi amor, ¿cómo estás?
12: Bien, gracias a Dios.
0: ¿De dónde vienen? ¿Dónde estaban? ¿O para dónde van?
12: Estamos trabajando en
0: J-Lo
12: Store.
0: Ah, ok. Mi amor, hoy es jueves de soltería. ¿Vas a salir de perreíto o te vas a quedar en tu casa?
12: Cansadita.
0: Sí, mi amor.
12: Bueno, tengo que trabajar.
0: ¿Soltera, casada, comprometida, enviudada?
12: Saluda a la chica de J-Lo oficial.
0: Óyeme, pero ven acá, tú eres casada, comprometida, enviudada. ¿Qué situación sentimental tienes?
12: Divorciada.
0: Viuda.
12: Sí.
0: Camila es viuda. Bueno, mira, mi amor, te mando un besito. Pórtese bien.
12: Igualmente.
0: O mentira, pórtese mal para que la pase bien.
2: Te van a ser viuda, lo que pasa es que están vestidas de negro y listas para entierro.
0: Uy, qué rico. Mira, esa.
2: Ojo con eso. Mira, cuidadito donde cae ese globo.
0: Saluden a Julián y saluden a Karina. Ah, bueno, chao pues, ya, chao. Está bueno, un besito.
12: Igual.
2: Adiós, chao, todas ellas bandidas, que la pasen sabroso hoy.
0: Hombre, qué vaina.
2: Me encanta esa alegría.
0: Ya, se nos llenó el WhatsApp, ¿quieres escuchar?
2: Pues que vamos a decir que no, obvio, eso, pues sí, póngala mío.
13: Amor, por favor. Yo escucho Tropicana, la más bacana. Bueno, dichoso el caballito entre las mujeres, con ese par de mujeres hermosas. Oiga, opinas del tema. Imagínense que ahora hay una movilidad. A mí me ha pasado, pues, yo vivo aquí en una vereda. Le marcan a uno, ¿no? Pam, pam, pam, le marcan a uno. Sí. Bueno, uno en la vaina, la fatiga, uno contesta. Y contesta y es el famoso marca y cuelgan. Usted una vez dice, aló, ¿qué más? Y le cuelgan. Y esos llamadas del spam, uy, qué cosa bien maluca y jodida y cansona, gente, que yo un día alguno de esos me llegó a contestar y me arríe la madre, porque la verdad sí, uy, qué cosa bien fastidiosa, eso es a las 24 horas del día, el famoso cuelga, ¿cómo es? Marca y cuelga. Y entonces descargué una aplicación que se llama detector de llamadas.
2: Ajá.
13: Me salen cualquier cantidad de llamadas ahí, llamadas de Nueva York, de España, de la India, de por allá del culo del perro, con el perdón de ustedes.
2: Usted
13: por allá.
2: Que tienes amigos extranjeros.
13: Muchachos, mensaje a toda la humanidad, o sea, pendientes en la jugada, porque he escuchado yo por ahí que cuando uno, ellos marcan y uno contesta, dicen que ellos les agarran, entran a la base de datos y rapidito captan información y dicen a quién van a robar y a quién no van a robar, mosca. Esa vaina ahorita toca estar en la jugada. Yo escucho Tropicana, la más bacana.
0: Eso, un abrazo. Bueno, Cari, la pregunta para los que van llegando a la sintonía de Tropicana en el jueves, 9:30 minutos, ¿cuál es? ¿De qué estamos hablando?
2: Mor, vea, un man le salió más inteligente al ladrón. Ladrón de esos que lo llaman a uno. Listo. Que le modifique usted el correo, que mueva el WhatsApp, que mire, que mande esto, que cuadre lo otro. Le salió el tiro por la culata. ¿Usted de pronto ha tenido una experiencia similar? ¿Ah? ¿Le ha pasado? ¿Cuánto le robaron? ¿Cuánto le sacaron del bolsillo? Cuénteme, amor.
14: Caballito, buenas noches, el Tropicana, la papá cana. Nada, eso para que lo roben a uno, pues ya depende, pues a mí me llaman cana a decirme que tengo un familiar enfermo, que se accidentó, que me llamaron que mi hijo se ha accidentado, le dije yo, ojalá que se muera ese perro infeliz porque yo tengo una mujer, ahí sí perdió papi. Entonces, pues, también cuando lo llaman a uno a decirle que un pariente, yo lo primero que hago, como tengo dos celulares, cojo y me marco de una vez a la familia a preguntar por esa persona. Así de fácil.
0: Listo, papá. Un abrazo, gracias. Juli, ¿alguna vez alguna persona cercana a ti la han robado, la han estafado de esa forma?
5: No, así no, por teléfono no. A mi mamá le robaron plata del banco cuando la tecnología no existía. Y lo hacían era cambiando las tarjetas de los cajeros, ¿se acuerdan?
0: Ah, sí, claro, sí.
5: Entonces le echaban como algo a la gente que iba ahí a los cajeros solas, sobre todo a las mujeres, tan, ay, que venga yo le ayudo con la tarjeta, que no sé qué, que tal. Pa, le echaban alguna vaina, escopolamina, urunda, en alguna vaina.
0: La durmieron.
5: Y ni le cambiaron la tarjeta.
0: le hicieron el cambiazo.
5: Sí, le cambiaron la tarjeta a mi mamá, qué pecado.
0: Qué vaina, ¿no?
5: Sí, antes robaban más así. Lo que pasa es que ahorita con la tecnología es muy huemadre. Y yo lo que les iba, vamos a ver si yo lo tengo guardado, que era lo que le iba a decir a Karina. No, vamos a poner un poquito seria, de alguna manera, pero es que...
15: Ponte seria, mi amor.
5: Uno, pues uno debería estar informado de ese tipo de cosas, hombre, me parece a mí. Vamos a ver si encuentro esa publicación. Resulta que uno de los creadores de la inteligencia artificial, de una de las inteligencias...
0: Artificial, sí. Es más, yo vi esa noticia y es que...
5: Ya, acá la tengo.
0: Y es sobre el calentamiento, la gran cantidad de energía que eso consume, ¿no?
5: No, el man dijo, esto sigue así y en 5 años, chao.
0: No vamos a desaparecer.
5: No hay humanidad. Dice el ingeniero de software británico Jacob Coxon, de 27 años.
0: Pelado, pues madre.
2: De mi edad, por fin.
5: Y con experiencia Anthropic y OpenAI, o sea, inteligencia artificial, presentó su dimensión tras afirmar que las compañías que lideran el desarrollo de inteligencia artificial no están actuando con responsabilidad ante los riesgos que, a su juicio, podrían generar sistemas cada vez más avanzados que los que ya conocemos. El man, identificado por los medios como uno de los ingenieros que participó en el desarrollo de ChatGPT, 4.0 y 4.5, o sea, dos versiones distintas de la inteligencia artificial más conocida, dice que están actuando sin ningún tipo de responsabilidad. Expuso públicamente los motivos de la decisión por la que renunció y cuestionó la velocidad con la que avanza la carrera por desarrollar sistemas de inteligencia artificial aún más potentes que los que ya conocemos. Eso, lo que él escribió puntualmente, está en Twitter, que ahora se llama X. Ahí está. El man dijo, yo ya no voy más con esto. O sea, es como si usted le piden crear un monstruo y el monstruo se le salió de las manos a usted, papi. Frankenstein.
0: Es como la bomba atómica.
5: Claro, papi, eso ya no tiene reversa. Entonces el man dijo, no, yo no voy para eso. Yo la verdad me fui. Y lo mínimo que puedo hacer como de responsabilidad social es decirle a la gente, en 5 años estoy para la...
0: ¿Y ustedes creen que la inteligencia artificial nos ha facilitado muchas cosas?
5: Sí, pero pues eso tiene que ser controlado. Porque además se supone que quien la creó fuimos nosotros. Entonces, si no se controla... O sea, si tú creas algo que se sale de control, pues ni siquiera quien lo crea lo controla. Chao, papi, adiós.
0: Bóralo.
15: Claro. Qué susto, ¿cierto?
0: Qué fuerte, ¿no?
5: A mí, la verdad, eso sí me da muchísimo susto. Sí, y él no es el único que ha dicho eso.
0: Esta vaina es peor que el COVID, entonces.
15: Yo quisiera que quitaran esa inteligencia artificial porque ya nadie sabe ni manejar Word ni Excel.
5: ¿Usted sí sabe manejar Excel?
15: Mor, ¿y quién Excel? Sí, obvio.
0: Yo por lo menos sé hacer las novedades ahí, el tiempo suplementario. Lo único que quiero hacer es esa vaina.
5: Es que las novedades. Ni más. A fuerza de Vareca sabe poner la firma ahí.
16: Contesta. Dicen que ellos les agarran. Les entran a la base de datos rapidito, captan información. Y dicen a quién van a robar y quién no van a robar. Mosca.
0: Eso.
5: Vea,
0: más
5: ya encontré el trino del man.
0: ¿Sí?
5: Ahora sí, leo exactamente lo que dice el man. Para que vean, que es en serio de aquí, que para mí es la red social que no se ve acá. Para mí es la red social que no se puede mostrar todo casi.
15: Sí. Pero Juliana, no mueva la mano.
5: Ya, ay, me toca sacarla de ahí. Eso,
15: enfocando,
5: ahí está.
15: Renuncie. Jacob
0: Coxon, 27 añitos. En esa red social,
5: usted todo lo que tiene que ver con el presidente y tal, o sea, si aparece aquí, es verdad.
0: Es verdad, o sea, X.
5: X. Entonces el man dice, renuncié a Anthropic hoy. Eso fue hace 4 días. Pasé los últimos 3 años haciendo investigaciones de preentrenamiento, tanto en OpenAI.
0: Pero esa es la que tiene el iPhone, ¿verdad?
15: ¿En qué?
0: El iPhone yo creo que tiene esa. Es aquí, yo la he visto.
5: Que sí. OpenAI, pues pucha, me confunde la dislexia, como en Anthropic. Ninguna de las dos compañías está actuando de manera responsable. Están corriendo directamente hacia una superinteligencia automejorante y apostando con nuestras vidas. Más pensamientos a continuación. Y ahí hay un hilo de todo lo que el man piensa en ambas inteligencias artificiales que él ayuda a desarrollar. Primero renunció y está de algún modo anunciando, denunciando lo que está pasando y lo que puede pasar. Eso uy, no, eso yo leí eso, a mí me dio muchísimo susto. O sea, eso es solamente como el inicio de todo el hilo de lo que él escribió en X. Si usted quiere saber,
15: no, vaya, y eso se puede salir de las manos.
5: A mí usted me está recochando el inglés, está perfectamente dicho. Lo que pasa es que la
15: bueno, está muy bien dicho, no le estoy recochando.
0: Es difícil, difícil, ¿no?
5: Para mi cerebro, porque yo soy disléxica. Entonces me cuesta decirla.
0: ¿Cómo se dice, Juli?
5: AI.
0: Open AI.
5: AI, ajá.
0: AI.
15: Open AI. Okay.
0: ¿Cómo se dice, Karina?
15: Open AI.
0: Qué mal inglés, inglés muellero.
5: ¿Cómo así uno aprendió? ¿Usted cómo aprendió las letras en inglés?
0: A, B, C, D, E.
15: A, B, C, D, E.
5: ¿Pero cómo se las aprendió?
15: F, G, A.
0: Escuchando.
5: ¿Pero no se las aprendió con una canción?
0: Sí, por eso, escuchando.
15: A, B, C, D, E, F, G.
0: Ajá, así.
5: ¿Qué sigue?
0: Se jodió Lola.
17: Que es lo más bello de este mundo. Ay, Karinita. Pues te cuento que una vez me llamaron. Me dijeron que mi mamita se había accidentado. Ay, hombre. Lo único que le pude decir al señor era: pues cuídela mucho, gran perro, porque mi mamá se murió hace 2 años.
0: Dios mío.
15: Está el avión.
5: Es la cagada, hermano. Uy, no.
0: ¿Qué dicen los oyentes? Al 310-206-3302 lo han estafado por medio de llamadas, de WhatsApp, de mensajes a su celular, o llaman y cuelgan. Llamen ya de una y cuéntenos su experiencia. Tropicana.
18: Tropicana, la más bacana, bacanísima. Tropicana, a nosotros nos pasa, mejor que tropiamarillitos. Yo creo que eso nos marcan 20 veces al día. Por lo que trabajamos en aplicaciones, tú sabes, se presta para eso. Y lamentablemente, sí, llaman mucho para esa cuestión. Es más, acá hay un caso muy chistoso. Que nos llaman para unas drogas los militares.
5: ¿Unas drogas?
0: Sí, supuestamente.
5: ¿Cómo así unas drogas?
0: Extraño eso. ¿Qué? Uy, tenemos miedo. Oyentes. Tenemos oyentes ahí. Hola, Tropicana, buenas.
5: ¡Aló!
15: Buenas.
19: Nuevamente, Chillorra.
5: ¡Chillorra, mi amor! ¿Qué Gillo? Pasó?
0: Hola, Gillo. Que vuelve y llame, compadre.
15: Se le fue por el otro lado.
0: Que vuelve y llame, compadre, porque la comunicación estaba ahí como extraña.
18: Tropicana, la más bacana, bacanísima. Tropicana, a nosotros nos pasa, mejor que tropiamarillitos. Yo creo que eso nos marcan 20 veces al día. Por lo que trabajamos en aplicaciones, tú sabes, se presta para eso. Y lamentablemente, sí, llaman mucho para esa cuestión. Es más, acá hay un caso muy chistoso. Que nos llaman para unas drogas.
0: Ah, ok, listo, ya te habíamos escuchado, mi hermanito, un abrazo. Esto oyente, Tropicana.
20: Tropicana, la más bacana, el Tasiri de Cali. Luego a mí me pasó más mortal. A mí me subió una pareja al carro. Se me subió una pareja, iban a motelear. Y el man llegó y me dijo que si yo tenía plata en Nequi, que le diera 60 mil pesos en efectivo que me colocaban en Nequi. Y yo le dije que sí. Y bueno, y yo le pasé los 60, me hizo la transacción y todo, dijo que va así. Y yo al rato me dio por mirar en el que y ese man me había colocado 60 pesos.
15: Ah.
20: Ese man se fue a culiar con la plata mía. Me había colocado 60 pesos y yo no me había dado cuenta.
5: Y literal, mi hermano, y literal.
15: Venga, yo hago eso mucho. Bueno, no dime con la plata del otro, no. Yo soy de las que digo... Venga, estoy sin efectivo, ¿le puedo transferir y usted me regala efectivo?
5: Yo pensé que Karina iba a ver, yo ya a Karina le iba a decir, apaguen esa hueputa cama. Yo pensé que Karina iba a decir, yo soy de las que debo 40 mil y pongo 40 pesos.
0: Sí, Karina.
5: Ey, no.
0: Eso lo castiga a Dios. Señoras y señores, en Tropicana, la más bacana, bacanísima, ha llegado el momento. Hoy no la voy a poner a enfrentarse a ella, sino que vamos a hacer algo más bacano. Los oyentes de Tropicana, Julián y Karina, se van a enfrentar, pero con... ¡Vallenatico romántico!
15: ¿Y el YouTube, bebé?
0: ¿Cómo?
5: Se apaga, mami.
15: Apáguelo, mi amor. Listo, ¿con qué vamos a participar?
0: Vallenatico romántico. El que quiera participar, okay, o la que quiera participar, que llame o envíe su notica de voz, tiene que decir mi nombre es fulanito de tal ciudad, y mi vallenato es este. Ya de una, 310-206-3302. o 601-348-7601. Vallenatico Romántico, y dale ya de una. El cuadrilátero más grande que tiene Colombia y al mundo. Aquí está en A Que No Me Duermo de Tropicana, la más bacana, bacanísima.
2: ¿Quién?
0: Papi, ¿qué pasó, hombre?
16: Ya.
0: Uy, Dios mío.
2: Se le metió por otro lado, sí. Cuidado.
0: Espérate un segundito ahí. Ya, no seas intenso, papito. Hola, Tropicana, dígalo de una.
1: Hola, caballito, buenas noches. Mi nombre es Julián, de la ciudad de Bogotá. Y quiero participar con la canción de Mágico.
0: Uy, buena. Jesús Manuel Jurada.
2: Bien.
0: Aquí está la canción del oyente participante. Esto se puso bueno en el jueves, fin de semana con Tropicana.
2: Yo voto ya por esa.
0: Karina.
2: Te encontré en la magia de un mes, una noche de
0: invierno. Amordete el cachete.
2: Qué rico.
0: Ya, otro oyente. ¿Cómo es su nombre, compadre?
21: Allá en el Son Velázquez.
0: Da mi hermanito, pero ¿y entonces?
2: Tarde de invierno que te vi pasar.
22: Caballito, buenas noches. Para participar, mi canción es Piensa en mí, Los Embajadores.
2: Muy buena. Oiga, hoy están agarrados, pues.
0: Sí, claro.
2: Oye, hoy le dieron al palo.
0: Aquí está la canción de Los Embajadores, vallenatos.
2: Todo mágico.
0: Los oyentes de Tropicana envían de una su notica de voz. ¿Y por quién van a votar?
2: Esa era la canción del oyente, no era una de Nelson Velázquez.
0: Los embajadores. Porque el otro día, ¡ay, una de Nelson Velázquez! Pero ni siquiera me dijo el nombre.
2: No, me refiero a...
0: No, esta sí, piensa en mí.
2: ¿Cómo dijo piensa en mí?
22: Caballito, buenas noches. Mira, para participar, mi canción es Piensa en mí, Los Embajadores.
0: Los Embajadores. Piensa en mí. Sí, esa es verdad.
2: Pues yo la única que me sé de piensa en mí es piensa en mí, déneme mí. No, Julián. No, mentira, no, yo no sé mucho. Piénsame, donde tú estés, piénsame, bueno, esas piensas.
0: ¿A Juliana cuál le gusta? ¿Por cuál vota Juliana?
2: Mágico.
0: Karina, mágico.
2: Mágico.
0: 3206-3302, ¿por qué van a votar los oyentes de Tropicana?
23: Caballito, buenas noches, se habla André y Botija. Mi canción es la de Miguel Morales.
0: No, nada, ya tiene que votar,
2: ¿qué,
0: compadre?
2: ¿Cómo que Miguel Morales?
0: Tienen que votar ya en este momento, al 3206-3302. ¿Por quién van a votar los oyentes de Tropicana?
24: Hola, caballito, sí, piensa en mí, ese es el mejor.
0: Señoras y señores, 1-0, ganando, piensa en mí en Tropicana.
25: Noche, que no me duermo. Yo voy por... Piensa en mí.
0: Ay, señoras y señores, mujeres, 2-0 en este momento.
2: ¿Y quién me va por mágico?
0: Hola, Tropicana, buenas noches, ¿con quién hablamos?
2: Por fin, alguien por mágico.
26: ¿Qué tal?
0: Amiguita,
2: mágico,
0: buenas
2: mágico.
0: Noches. Mi amor, ¿cómo es tu nombre? ¿De qué parte de Colombia?
2: Diga,
0: y por
2: mágico.
0: ¿Cuál canción?
26: Barranquilla, Joana, mágico.
0: ¡Ay, eso! 2-1, Tropicana.
27: Caballito, piensa en mí.
0: ¡Miércoles!
2: No. No se vale.
0: Señoras, sí, señores, la canción ganadora. Esta. Y va a sonar aquí,
2: bueno,
0: en Tropicana.
2: Bien, piensa en mí.
0: La más bacana, bacanísima.
2: No. Juli, no importa que piensen en nosotras.
0: ¿Quién la presenta? Preséntenlo ustedes dos, Julián y Karina.
2: Preséntala tú, que eres el de la costa y te gusta la vaina.
0: Aquí está Robinson también, los embajadores del vallenato. El mismo del Santo Cachón. El mismo de con los crespos hechos. Esta vaina sí me gusta a mí. Piensa en mí, en Tropicana. Los embajadores. Tropi.

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0: Gracias, ahora sí se pone bueno el programa, señoras y señores. ¿Cómo están, mis amores bellos? O sea, que no me duermo. Bienvenida a la gente que está por ahí en el TikTok. 170 personas, ojalá no suba un poquito más porque vamos a formar el boruló y la recocha aquí con Karina. Y además, tengo un tema, huepucha, que yo hace rato quiero hablar de ese tema. Me parece muy delicado.
1: ¿Por qué?
0: Y sé que la mayoría de los que están acá son papás. Y este tema que quiero tocar tiene que ver con eso.
1: Pero yo creo saber cuál es y me encanta.
0: Me parece muy delicado que la gente además opine sobre usted cómo debería o no tener una relación con su hijo o con su hija. A mí la verdad no me asusta decir que la gente es muy sapa. Me incluyo. Hombre, uno no puede... Vea, nomás hoy. ¿Cómo le parece, Karina, que yo iba en un semáforo? Sí, iba a cruzar. A cruzar la calle caminando.
1: ¿En un semáforo o en un ascensor? Porque más de uno confunde semáforo y ascensor.
0: ¿Ascensor?
1: Literal.
0: ¿Por qué?
1: Acá dicen, es que ay, voy pasando por el ascensor. ¿Cuál ascensor? Es un semáforo.
0: La gente de Medellín, mija, qué rara, que le dice manga al pasto, por ejemplo. Mor, la gente rara. Mor, acá no pasa eso. No, acá no pasa eso. Resulta que yo estaba en un semáforo esperando poder cruzar. Y cuando estaba ahí parada, bueno, detenida, parada, no me abonía más. Cuando parada, estaba detenida, resulta que ahí sobre la cebra había un motociclista. Quedó sobre la cebra. O sea, no quedó atrás como debería, sino en la cebra. Y pasa un muchacho con su perrito y le dice, oiga, es que usted no está viendo que el semáforo está para usted está en rojo porque está ahí, ¿qué le pasa? Y yo así, mami, yo no crucé ese paso peatonal hasta que no me vi todo el chisme. Y así es la gente de Colombia, chismosa, metida. Usted sabe que a usted le encanta el chisme y sobre todo
1: pero
0: le encanta
1: opinar.
0: Pero como
1: el chisme a uno no le gusta, sino que le encanta. Exacto. Para el chisme sí están de una.
0: Ajá. Entonces, aquí lo delicado, mi querida amiga, es cuando usted opina sobre la vida de otra persona y usted no es consciente del daño que le puede ocasionar. Toda esta introducción larga para decirle a los que están ahí escuchándonos a través de la radio y a través del TikTok que en este momento está viral un caso muy delicado de un actor muy famoso que se llama Biasini y un man que hace contenido que ahorita el peligro de las redes sociales es que cualquier bobo se hace viral y con cualquier cosa diciendo verdades o mentiras y con la inteligencia artificial mucho más
1: lo modifican.
0: Exactamente, pues este man decidió echarle la mala a Biasini. Escuché el video de
1: ¿qué dice? ¿Qué dice? Esa es la parte más emocionante, o sea, el chisme en su punto
0: claro,
1: máximo.
0: Póngale pues.
1: A ver.
0: Ahí va.
2: Así, vean esto.
0: Ahí muestra imágenes de Biasini peinándole el cabello a su hija y dándole besitos.
2: Días en Pontevedra, mientras estaba grabando una novela. Pero claro, esto no hacía parte de la novela. Yo presencié la situación y claramente me generó una alerta. Aproximadamente una hora conté 20 intentos o 20 picos. La policía estuvo presente, identificó varias personas y nos confirmó que era el padre. Y personalmente no creo que una niña de 10 años deba recibir esas muestras de afecto tan repetidamente en tan corto tiempo. Y que sea un papá no debería ser excusa para saber hasta dónde van los límites. Yo tampoco puedo afirmar que aquí hubo un delito, porque son las autoridades competentes las que deben investigar esta situación. Y aquí hago un llamado al presidente Abelardo. Usted tiene la autoridad de coordinar a las instituciones para que situaciones como estas sean revisadas seriamente. Y yo le pido que garantice la protección de nuestros niños. Ahora quiero preguntarte a ti, ¿te parece apropiado ese comportamiento del padre?
0: Karina, ¿se ya vio el video?
1: Nada, no lo he visto, pero me imagino que es dándole caricias, ¿o qué? Yo he visto papás que le dan besos a los niños en la boca.
0: Bueno, señores, para los que no han visto el video, lo acaban de escuchar, pero si quieren ver qué es lo que el tipo está describiendo, es que Biasini, repito, un actor de nuestro país, está en un espacio público, en un parque, con mucha gente alrededor de él, entre esa gente, sus compañeros de trabajo, porque estaban en un rodaje de una vaina que él está trabajando de televisión y su hija estaba ahí porque después de terminar el rodaje de la grabación iban a salir de viaje. ¿Véala qué?
1: ¿Por qué así? La estoy mostrando el pedacito, el corto.
0: Ah, bueno. Para los que están en TikTok. Entonces, resulta que el muchacho que graba desde la ventana al actor dándole besos en la cara a su hija, le tapa a la niña el rostro, por lo que es completamente difícil ver si le está dando un beso en la frente, en la nariz, en la boca o en el cachete. Y él, obviamente, lanza la acusación de que seguramente se lo está dando en la boca y que es un acto de afecto indebido entre un padre y una hija. Mi pregunta es, ¿será que él no sabe quién es Biasini? Ahora, no lo digo porque él sea más o menos importante, sino porque, por supuesto, una persona
1: tan expuesta... Pues yo no sabía
0: expuesta,
1: quién era.
0: ¿Usted no sabía quién era?
1: Mm-mm.
0: Uy, mi amor, me extraño. ¿Usted no vio televisión de chiquita?
1: Mor, ni idea.
0: Bueno, es un actor muy reconocido de nuestro país, pero no solamente reconocido por ser actor y ha salido en muchas producciones que han pasado en los grandes canales de televisión como Caracol y RCN, sino porque él ahora también es una de las figuras importantes en redes sociales y tiene más seguidores que usted y yo juntas, mi amor, y tiene un compañero y un coequipero que también es gran actor y tiene un nombre también muy raro, y con él hace contenido no solamente para ellos, sino para muchas marcas.
1: Ya, sí lo conozco. El man este.
0: Si
1: este
0: yo
1: man.
0: estuviera tan expuesta como él, y yo tuviera algún tipo de patología extraña con mi hija, de morbo, de vaina, el último lugar donde yo buscaría tener un tipo de demostración afectuosa indebida con mi hija sería en un parque. Póngale lógica a las cosas, digo yo. Ahora sí voy a hablar de mí.
1: Se
0: supone que, pues, no está chévere que uno le dé besos a los papás en la boca, porque pues son tus papás. Pero he visto gente muy cariñosa que de chiquito hacía eso con sus hijos, y yo me incluyo. Es más, no fue mi mamá la que empezó a hacer eso, fui yo. Durante una época de mi vida donde estaba más chiqui, y para mí eso no tenía absolutamente nada de malo porque mi mamá. Dicho eso, repito que en el video, por el filtro que el muchacho que grabó pone, no se alcanza a ver si el actor le está dando un beso a la niña, en qué parte de su cara. Y ahí empieza el malentendido. Seguramente algunos se preguntarán, bueno, ¿y si este man es tan famoso, le respondió o no le respondió? Pero claro que sí.
1: ¿Sabe quién? ¿Sabe quién sí le da picos a los hijos estando grandes, grandes, grandes ya?
0: Ajá, ¿quién?
1: Y se los da en la boca, así, adivine.
0: ¿Quién? No, no sé.
1: Luis Alberto Posada.
0: Ah, vea, por ejemplo. Es que yo, eso, acá en Colombia no voy a decir que es normal, pero yo no es la primera vez que veo. Si fuese...
1: Yo lo he visto varias veces.
0: ...que el video fuera lo que el man que lo grabó está acusando.
1: Pues, a las personas las he visto.
0: Yo no es la primera vez que veo una situación así, la verdad. Pues yo misma lo hice, entonces... Para algunas personas puede ser escandaloso, para otras no lo es, pero lo que sea, ponga la lógica, mi amor, yo no voy a hacer algo indebido enfrente de todo el mundo, pues, o sea. Y lo peor es que este muchacho que grabó llama a la policía, va a la policía hasta ahí, hasta el parque donde estaba él con la hija, sale la ex esposa del man porque hace parte del rodaje, creo que es maquilladora, le pasa los documentos de la niña y le dice, pero señora agente, él es el papá de la niña, ¿cómo así? No, eso me formó un borolo, pero yo quiero escuchar a los oyentes que me digan si vieron el video, si no, igual, ¿qué les parece la historia? Si usted con sus hijos ha tenido ese tipo de afectos, si no, si le parece normal, si no,
1: mejor dicho. Yo diría, de pronto eso se puede prestar para malentendidos cuando es en un sitio público, todo esto. Está bien usted hacerle cariño a los niños, pero también se respeta algo que es los picos en la boca, no. Manoseadas tampoco, puede ser muy el papá.
0: Ajá.
1: Pero,
0: Bueno, escuchemos a ver qué dicen los.
1: ¿Qué dicen?
3: Muy buenas noches, Karina, para usted,
1: buenas,
3: y para todo el equipo de Tropicana Bogotá y para todas las emisoras que a esta hora se unen. Conocí el caso aquí de una persona que, bueno, tenía a su hija y siempre pues la sentaba en las piernas. Yo creo que tendría 13, 14 años ella, y al final terminaron teniendo una relación papá e hija.
0: Ay, yo no le puedo creer.
3: Y eso prácticamente dañó el hogar. Entonces, el exceso de cariño y de caricias y toda esta cuestión hay que saberlo interpretar. Hay que saber hasta dónde deja el amor de padre a hija y se convierte como más bien como el gusto de hombre a mujer.
0: Uy, oiga, eso sí me deja a mí impactada. Yo nunca había escuchado Dios algo así, mío. Pero ¿era el papá o el padrastro? Esas otras,
1: yo
0: pues.
1: Sí he escuchado que se han metido hasta con el papá, con el abuelo.
0: ¿Pero con Dios el papá mío, de sangre?
1: ¿Tiene que llevar usted? Sí, de sangre. Ah, no, con el padrastro son muchas, eso es como tranqui.
0: Ay, no, eso me parece a mí un poquito aberrante.
1: Ay, mija,
0: ¿no?
1: En la viña del Señor se ve de todo. Ay, qué peligro, qué
0: no,
1: susto.
0: No, no, no, no. Y además, vea, donde usted tenga un hijo con su papá, pues ya sabe cómo le sale el muchachito, ¿no?
1: Igual le veo a usted, mi amor.
0: Oigan a mi tía, ja, qué tal está atrevida. A ver, Adriza.
4: Hola, buenas noches, gente de Tropicana.
0: ¿Cómo está, mi amor?
4: ¿Cómo están?
0: Bien, mi vida.
4: Espero que tengan una muy buena noche. Pues con respecto al tema, no he visto el video, la verdad, pero yo considero que no debería uno darle besos en la boca a los hijos. No. Una cosa es una cosa, cada cosa en su lugar. Estamos con el tema ahora de pues que sí, que el libre desarrollo de la personalidad y todo el tema. No es como antes, como pues lo crearon a uno, pero a mí me crearon como que papá, mamá, cada cosa en su lugar y yo así hago con mis hijos. Realmente les enseño que inclusive nadie les tiene por qué tocar la boca, ni besar la boca, ni nada. Que si ni papá, ni papá, ni mamá hacen eso, pues nadie tiene por qué hacerlo con ellos. Y ellos ya saben, entonces nunca, nunca le he dado besos a la boca a mis hijos, ni mi esposo tampoco. Me parece que las cosas tienen que tener su lugar. Entonces, la verdad, pues no estoy de acuerdo. Si hay papás que lo hacen, pues es respetable, cada quien cría a sus hijos a su manera. Pero a mí me parece que con tanta cosa ahorita, con tanta vaina, uno sí debe volver a sus valores de antes que tanto se han perdido. Chao, gente de Tropicana, un abrazo.
0: Adrice, un abrazo muy grande, mi amor, gracias.
1: Chao.
0: Bueno, uno más, a ver, los escuchamos. Ay,
1: yo digo, hoy día ha cambiado tanto, tanto esta sociedad que, no, uno es que es un santo.
0: Algunas cosas para bien, algunas cosas para no tan bien, porque por ahí también hay otro caso, como este que hizo aún más viral, que ahorita lo tocamos también por ahí, por encimita, porque seguramente lo han visto y si no, y eso sí me parece... Pues, retroceder mil generaciones. A ver, hay unos valores que yo sí siento que se deben conservar, muy bonito, muy portadito, muy la vaina, pero otras cosas que claramente nuestros papás y nuestros abuelos y nuestros bisabuelos por desconocimiento, pues se comportaban de cierta manera y no vamos a volver a eso, pensaría yo. A ver, aló.
5: Julianita, ¿qué más, ve? Por acá, ve, ya son las 4:20 de la mañana, mami, ve.
0: ¿Qué más vieron, no, mi amor?
5: A la mejor emisora y a las mejores locutoras. Oiga, Juliana. Señor, hombre, que va a aterrar bacán y que tenés vos, ¿no? No te enreda nadie, la única que te enredó fue tu esposa. Ah, Karinita, Karinita, ve. No, mami, yo, no, sobre el respeto, mano, yo digo que eso no. A los hijos, a nadie hay que darle, solamente a la esposa, a la pareja, y uno hay que darle beso en la boca. Eso es muy feo. Eso es feo, feo, feo, feo, feo. No es que para que eso no se puede hacer que en la vida pública, ¿no? Ni en la vida pública ni en la vida privada. Yo creo que eso es como quitarle la inocencia a un bebé, a un
0: ¿puede
5: niño.
0: Ser.
5: Ellos no saben de eso, ellos son ángeles. Y hay que esperar que ellos vayan creciendo. Me imagino yo, ¿no? Ese es mi punto de vista. Julianita.
0: Mi amor.
5: Mi paisana caleña. Ay, ay, ay. No
0: ay, ay, ay.
5: Duende, Dios mío bendito.
0: Raro, lo hagas ay, así ay. Tan sabroso. La gente de Cali habla muy rico. Mis amores, si ustedes
1: me
0: quieren
1: encanta,
0: opinar
1: sí,
0: de este tema, además
1: hablen.
0: Que convoco a nuestro público convoco. Paterno y materno para que nos digan qué piensa. A ver, todos podemos opinar, yo no soy mamá, Cari tampoco. Uno opina como desde nuestra postura como hijas, porque hijas sí fuimos, mi amor. Salimos de alguna
1: yo cosa no soy que parió. Mamá.
0: Yo no tengo madre, yo no tengo padre, pero sí somos hijas y por eso opinamos, pero obviamente la opinión de los papás, maravillosa, o de personas que sean... O que tengan posturas como de autoridad en la familia, como un tío, una tía, un abuelo, una abuela. Los queremos escuchar, 310-206-3302. O si se va a echar una llamadita y una charladita, yo le contesto, mi amor, 601-348-7601.
1: Repítalo, pero despacio,
6: la más bacana.
1: Todo rápido.
0: Ah, bueno, 601-348-7601.
1: Vio que si es capaz, Juliana.
0: Ay, si usted me dice, yo le hago.
1: Hágale, pues, listo, gracias, lento.
6: Karina, caballito, yo tengo una hija de 5 años. Ajá. Y yo a mi hija nunca la he sonado ni nada. Yo no sé, pero a ellos desde pequeñito hay que enseñarle el respeto. Es más, yo a mi hija cuando ella se sienta mal, yo mismo le corrijo. Y le explico, mami, siéntate bien porque tú eres una niña y yo antes la corrijo y todo. Y mi hija tiene 5 añitos. Mi única hija. El Tassili de Cali.
0: Mi amorcito, a ver, recíbame esta llamada, mi vida linda desde Medellín.
1: Hola, amor, ¿cómo estás? Buenas noches.
0: Ah, bueno, pero a colgarle a su madre también.
1: ¿Qué más, pues? ¿Cómo estás? ¿Bien o no?
0: No, colgaron, pero tenemos audio.
7: Hola, Karinita, buenas noches. Un abracito, mi amor. Con respecto al tema, no, yo no estoy de acuerdo con eso de estar besando los hijos en la boca, o sea, ellos, pues, por respeto a ellos y eso no está bien, o sea, hay afectos de papá, hijos, que están bien vistos, pero pues a mí me criaron de una manera y no me parece. Es como, por ejemplo, con mi pareja, mi esposa, cuando teníamos la niña, que pues ya hoy día está grande, ya tiene 22 años, pero ella era un conflicto conmigo porque me decía, ayúdeme a bañar la niña, y la niña tenía 3, 4, 5 añitos, y eso era una pelea porque yo no le ayudaba, porque ella estaba haciendo algo, otra cosa, o porque no estaba en casa, y yo decía, no, yo por respeto a mi hija, yo no voy a bañar, ¿quién dijo que yo de papá voy a estar haciéndole aseo, limpiando a mi hija? No, yo, mejor dicho, yo salía corriendo, yo decía, eso no, yo respeto mucho a mis hijos, y no. Chao, buenas noches.
0: Chao, ahí de 4 años, y es que bueno, mi amor, le voy a enseñar a que bañe a cucaracha. Y usted allá y yo acá, papá, eche una cocada de agua.
1: Yo me acuerdo que mi papá en un tiempo, él decía, no, aquí todo rápido, tienen menos de 5 minutos, tienen como 2 minutos, se bañan, y si no se han bañado, me dicen que yo con un cepillo así de palo largo y con unas gafas yo las baño, qué risa.
0: Ay, los papás lo máximo. Yo sé que debe ser muy incómodo para ellos, porque además, pues obviamente el cuerpo de las niñas, hasta que uno ya adolece, se ve no formado. Sí, uno no tiene cadera, uno no tiene pulito, pues adolece de adolescencia.
1: Es que entonces yo sigo igual, que uno no tiene cadera, no tiene nada.
0: Mami, ¿usted quiere que yo le mande a poner unas teticas?
1: Amor, ¿cómo sería?
0: Mi amor, usted no más que médica. Usted llega a la finca, usted ya sabe cómo llegar. Si no, yo le mando.
1: ¿Cómo
0: el
1: es
0: helicóptero?
1: Que es, Álvaro me espera allá en la cama.
0: Y me espera, no, hágame el favor, Karina. Ay, no, mentira, estamos recochando porque luego
1: qué
0: empieza
1: grilosa. No. A esa hora hay mucho niño en la... Mentira, no sale.
0: ¿Qué? ¿Qué niño va a ver a las 10:30? Todos están durmiendo, señores. A ver, un audiecito más.
7: Oye, Karinita, póngale cuidado que se me olvidó comentarle. Vicente Fernández, dígame, besaba en la boca a Alejandro y mire cómo se lo tiró. Alejandro se volvió todo rarito y Vicente murió triste por la acción del hijo.
0: Ay, güey, no. Pudo llegar.
1: No, pero es que, uno, es que si veo, los hombres hoy día son como los teléfonos públicos.
0: ¿Cómo en los teléfonos públicos?
1: No, si no está ocupado, está dañado.
0: Ese me gustó, amor, está bueno.
1: Uli, pero es que es verdad, Uli.
0: Cierto. Mi amor, ahora yo le voy a decir una cosa. Quiero que sigan opinando. Me parece muy interesante que hablemos del tema, pero además hay una cosa que me parece preocupante, más allá del tema de la situación, pues del beso a la niña, ¿no? Y es cómo a uno le pueden cagar la vida en un segundo. Para eso sirven las redes sociales también. El actor obviamente salió a defenderse.
2: ¿Ustedes creen que es normal
0: que
2: un papá?
0: Y yo le voy a decir una cosa. Este muchacho que hizo el video tiene seguidores y suele hacer mucho contenido político, pero jamás va a tener el reconocimiento que tiene Villacini. Y por reconocimiento digo el apoyo de gente que es igual o más reconocida que él. Y yo siento que a ese muchachito se le va a ir, vea, hondo, mi amor, hondo, como el río Magdalena. Hondo. Entonces uno también tiene que saber por cómo acusa y con qué tipo de pruebas acusa a alguien, sobre todo una persona como este man en este caso, que es una persona pública, reconocida, etc, etc, etc, mi amor. A ver, acá está.
1: Les quiero que pereza la fama. Vea, vea, uno con fama no puede hacer una cantidad de cosas que pudiese hacer normalmente.
0: Sí, señora. ¿Cierto? Y eso es otra pregunta que le quiero hacer a la gente. Pero eso quiero es otra que pregunta. ¿Qué la pereza? Respuesta del actor al que se le estaba acusando de darle besos a su hija.
8: Mi nombre es Biasini Segura, soy actor colombiano.
1: A ver.
8: Y me doy la necesidad de publicar este comunicado para aclarar la situación en torno a un video que circula en redes sociales y que se volvió viral en las últimas horas, subido por un creador de contenido cuyas intenciones aún desconocemos. Lo que solo vemos es que es un video desinformativo, faltando a la verdad. Y ante la desinformación que esto ha generado, quiero contar lo que realmente pasó. El viernes 14 de agosto estaba grabando unas escenas en una producción audiovisual en la cual me encuentro trabajando. La mamá de mis hijas, con quien tengo una excelente relación de amistad, de familia y laboral, porque ella...
0: Voy a parar un momento el video para decir que esto pasó. Para decir que esto pasó hace casi un mes. Más de un mes. Y este video lo vino a hacer el man, o por lo menos lo vino a volver viral, hace unos días, hace 4 días, más o menos. ¿Por qué? No entiendo. Si ya pasó hace
1: pues
0: un mes,
1: porque ya el otro había tenido demasiado alcance, entonces ahí estaba la vaina.
0: No sé, me parece sospechoso, mi amor. Vamos a seguir
1: muy
0: escuchando.
1: Muy raro, gorda, muy raro.
8: Conmigo, llegó más o menos sobre las 5 de la tarde con las niñas al base camp de la producción. El base camp es el lugar donde están los camerinos, el vestuario, el maquillaje, todo para trabajar en estas producciones. Este lugar era un espacio completamente público, a plena luz del día, en un parque rodeado por el equipo de producción, de vestuario, de maquillaje, colegas actores, actrices, personal de apoyo, bajo la mirada de transeúntes, vecinos. Nosotros teníamos planeado que en cuanto terminara el rodaje, yo viajaría con mis hijas. Por eso mis hijas estaban ahí, en el set, con nosotros. Mientras la mamá entraba a maquillaje con mi hija mayor, yo me quedé afuera con mi hija menor, porque quería jugar. Estuvimos jugando en el parque cercano de la locación de grabación, compartiendo como cualquier padre lo hace con su hija. Mi relación con mis hijas es sana, es de amor, respeto, cuidado. Siempre ha sido así. Jamás le he besado ni le besaría la boca a mis hijas. Eso nunca lo he hecho. En este video se encuentra difuminado el rostro de mi hija, por lo que sobre el hecho se genera duda, polémica. Es más, ese día, en medio de la jornada, se acercaron agentes de la policía que atendían una llamada anónima sobre un supuesto comportamiento inapropiado. La mamá de mis hijas salió de su camerino con los documentos de identidad de las niñas, el de ella, el mío, se los mostramos a la policía y le explicamos la situación. La policía verificó nuestras identidades y confirmó que todo estaba en absoluto orden y que no se estaban vulnerando los derechos de la menor. Se disculparon por el inconveniente y se retiraron. Como todo estaba en orden, pues no se abrió ninguna investigación, no existe denuncia formal, no hay proceso alguno en curso. Nadie del equipo de producción ni del público que estaba ahí presenció jamás un comportamiento extraño, inapropiado, raro, porque no fue así. Simplemente fue un momento entre su padre y su hija. Y a pesar de que las autoridades ya habían confirmado ese día en el lugar que todo era normal, anoche este creador de contenido publicó el video con la imagen manipulada, difuminada, editada y sin el contexto real de lo ocurrido. Nunca nos imaginamos estar en esta situación, por lo que nos angustia la difusión irresponsable de este material que representa un daño a mi imagen, mi honra, mi buen nombre y el de mi familia. Porque esta situación no solo vulneró mi imagen pública y profesional, sino que ha afectado profundamente a mi círculo familiar, en especial a mi hija, así como mi entorno social, laboral. Así que de manera enfática, hago un llamado a las plataformas de redes sociales y a los usuarios a respetar la intimidad, el derecho a la imagen y la protección de las menores de edad, absteniéndose de seguir difundiendo, replicando o especulando sobre este contenido que está totalmente fuera de contexto. Junto a mi equipo jurídico, iniciamos las acciones legales, civiles y penales que en derecho me corresponden. Gracias.
0: Ay, ay, ay, papá.
1: Ese muchacho quería, el pelado influencer quería volverse más famoso.
0: Sí, señor. Y ahí en ese comunicado
1: nació un nuevo famoso
0: que acaban de ver, hay un montón de comentarios de gente igual de reconocida o más reconocida que Biasini, que son amigos de él y colegas de muchos años. Uh-huh. Entre ellos, Ronald Mayorga, un ex compañero nuestro de Tropicana, expresando su apoyo, solidaridad y conocimiento de antes a este actor colombiano nuestro, que me extraña, mi amor, boludo, y te digo que no lo conozcas. Porque
1: ya sí lo conozco, bebé, es que por ese nombre no, por ese nombre
0: así
1: no.
0: Así es que el nombre es un poquito raro, ¿no? Pero pues bueno, qué culpa el
1: muchacho. Ese nombre es como de otro lado, yo no sé, todo extraño, qué cosa tan extraña.
0: Muchachos.
1: Aquí de pronto lo más raro, aquí el nombre más raro es Brian.
0: No, el Brian es peligroso.
1: Por eso es el nombre más raro.
0: Sí, señora.
1: Ya.
0: Oiga, a mí me parece muy grave, Karina, lo de la peladita, ¿sí o no? O sea, la hija de él. Una niña de 10 años, tener que enfrentar todo este escarnio público por un man que... ¿Vio que lo del video estaba raro? Vea, resulta que el mancito lo había visto por la ventana el día del rodaje hace un mes, le echó la policía fue, verificó que todo estaba en orden, y el man, un mes después, quiere publicar el video.
1: Ajá.
0: ¿Eso qué significa?
1: Eso es buscando fama, salió un nuevo influencer, un nuevo famoso, otra persona que está en el ojo del huracán, entonces claro, todo el mundo, ¿quién es ese? ¿Y por qué? ¿Qué está haciendo?
0: No, muchachos, respeten.
1: Vean, saludo para las más de 400 personas que están en el TikTok con ganas de saber de chismes, mis amores, un besito. Y toquen a pantalla a ver, que no les vaya a dañar un dedo ni una uña.
0: Tóquenmela. ¿Qué dónde pueden mandar? María Chis, tóquenmela. Vea, le voy a contestar.
1: ¿Qué dónde pueden mandar notas de voz, dicen?
0: A 310-206-3302. 310-206-3302. Y contesto llamadita con el radio abajo, mi amor.
1: Bueno.
0: Bájemela el volumen,
1: mi amor.
9: Buenas noches. Bájalo. Mira, ve, buenas noches, habla John.
0: Mi amor,
1: el
0: ¿le puedes
1: John
0: bajar al
1: de Pasto?
0: Al radio, por favor.
1: Ponele, ponele la musiquita.
9: Ya
1: se
9: le bajó al radio, ya me bajé todo ya.
0: Listo, ya. Espérate, pues,
1: John,
0: caballo, te pongo.
1: ¿Y dónde estás?
0: Música.
9: ¿Qué, mami? Karinita, un saludito de amor para Karinita, un saludito de amistad para
1: Yuri. De amor y amistad, qué rico ese fin de semana, de amor y amistad.
0: Mi amor, ¿usted le va a hacer
9: ya,
0: el amor a la amistad?
9: No se la ve, no se la escucha, de una vez. Muchas felicitaciones, amor. Ojalá que me las felicites, me las complazcan ese fin de semana.
0: Ojalá,
9: te cuida mi Cari, ¿no?
1: Yo quiero que me invite a Cuy. Usted tiene un cuyadero por allá de pronto disponible este fin de semana.
9: Este fin de semana no, no está pequeño el cuyadero, está pequeño el cuyadero para este fin de semana.
0: Mi vida, opina pues del tema que te estamos esperando.
9: Del tema, como dijo el dermatólogo, vamos al grano.
0: Al grano,
1: me encanta.
9: Al grano, grano. No, pues eso entre papá e hijo tiene que haber un respeto, sea hijo, sea hija. Dos besos son en la mejilla o en la frente, digo yo.
0: Sí, señor,
9: si
0: me parece.
9: Tanto afecto tiene, un abrazo fuerte.
0: Uh-huh.
9: Y tanto afecto hay contra el hijo. Porque eso hay que hablar, ahí está el pobre influencer. Ya lo van a empapelar, ya se va a ganar su proceso.
0: Por sapo también está metido, ¿quién lo mata?
1: Sapo, la voz.
9: No, esa palabrita no la digo yo porque ahí quedó mal. Ajá, si no me empapelan a mí también. Ajá. Todo la embarró y listo. ¿Todo por qué? Por no saber dar un buen mensaje,
1: una indicación.
9: Ver lo que era.
0: Claro.
9: Entonces, muchachas, otro saludito de amor y amistad. A que no duermo, buena noche.
0: Mi vida, Dios te bendiga, ve y come cuy. Te queremos mucho.
1: Un besito, mi amor, ojalá y esta noche te puedan dar cuy.
0: Anda, come cuy. Aló, buenas noches, ¿cómo está mi vida?
1: Buenas.
9: Hola, las mamacotas más hermosas de Colombia hasta ahora.
0: ¿Qué se dice el papazote?
9: Uy, no, ahora sí, ya les doy picos en la boca a ustedes también.
0: ¡Ay! No, señora, la niña se le respeta.
1: Pero yo no soy tu hija, entonces
9: yo niñas, ¿no? Niñas. Bueno, mis señoritas hermosas, bueno, pues esto, pues personalmente, pues mi llamada es... es como un apoyo, yo digo, que al actor, porque es que realmente Karinita y Julianita, es que
0: ¿sí?
9: Los señores influencers se pasan mucho.
10: últimamente ellos se pasan mucho, ya ellos quieren volverse famosos con cualquier bobada, y nosotros somos más bobos que, ¿sabes qué hacemos? Le damos like. Ay, por sí. Cada like están pagando, ¿sí? Mira, te voy a poner un simple ejemplo de lo que pasó con la señorita.
1: ¿Por eso nos dan like?
10: La EPA, imagínate que la EPA Colombia, yo creo que ustedes ya saben esa noticia, la EPA Colombia tiene sus amigos influencers.
1: Sí.
10: ¿Qué hizo la señora, esa señora Gina Calderón? Comenzaron a denunciar y eso a insultar mal a la patrullera que tenía bajo cargo a la influencer EPA Colombia, y usted viera de todo. Pero ellos no cuentan, sino cada ser humano cuenta lo que le conviene. Ajá. Y lo que está a favor de uno. Eso sí. Desde ahí, y quiero que me respetar, y eso lo estoy diciendo con todo respeto del alma para todas las personas, ¿sí? Los que me están escuchando, pero a nosotros contamos lo que nos conviene, pero lo que no nos conviene, eso no lo contamos, ¿sí? Pero lo que ellos no contaron tampoco, ¿sabes qué fue?
1: ¿Qué?
10: Que todos, o sea, los tres oficiales que estaban al mando, la EPA Colombia, o dos, tenían ya más de 25 reportes por mal comportamiento de la señora. Entonces, pues, ¿uno qué dice? ¿Quién es un influencer? Una pues, persona que nació gracias a nosotros por las redes sociales.
1: Es ¿sí? verdad,
10: pero
1: sí.
10: Pero pues tampoco abusen, ¿sí? Yo sé que el señor actor, no he mirado quién es, pero pues yo creo que si él lo hizo como él mismo ahí en el audio que acabamos de escuchar, fue por amor, más no fue por irrespeto, ¿sí? Personalmente yo también en mi ocasión, yo tengo una bebé de 2 añitos,
1: no,
10: y ella me da pico en la boca, pero es que una cosa es un pico y otra cosa es besarla, ¿sí?
1: Bueno,
10: yo tengo hartos hijos, pero dentro de todo, por mi parte me pueden esculcar esa cédula, de pronto pueden llegar a donde quieran, a ver si yo de pronto he tenido un mal comportamiento con mis hijos. No lo he tenido, y yo creo que muchos padres tampoco lo han tenido. Uh-huh. Una cosa es darle un pico, más no besarlas, ¿sí? Porque eso sí ya es delicado. Uno tiene que respetar sus hijos, uno tiene que quererlos, amarlos.
1: Es cierto, mi amor.
10: Pero también hay que respetarlos. Pero también, vuelvo y lo digo, hay que respetar la vida social de las personas.
1: Uy, sí.
10: Imagínese ese pobre actor, ahora todo el mundo tildándolo, y a donde lo vean lo van a criticar y lo van a señalar, sea para bien o sea para mal.
1: Sí,
10: eso le acaba en la vida social a muchas personas. ¿Cuánta gente no hay en la cárcel por señalamientos mentirosos? Señalamientos que no tienen sentido alguno, sino porque solamente hubo una sospecha. Pero como estamos en Colombia, a esos sospechosos simplemente, ¡pum!, para la cárcel. Unos sí, les han comprobado, otros no. ¿Cuánta gente no hay inocente en una cárcel por un señalamiento que no fue? Pero le han dañado la vida a una persona.
1: Sí, es verdad.
10: Quiero hacerle un llamado a esas personas, a esos influencers, que por favor, si lo vieron, háganlo público, pero no, o sea, háganlo saber a las autoridades, pero no en público, porque es que eso le daña la vida social a cualquier persona. Mire, ese pobre actor, yo creo que ya no puede salir con sus hijos. ¿Por qué?
1: No,
10: porque lo van a señalar, y los niños son los que van a sufrir de ahí para allá.
1: Exactamente, sí, es que ahí están las consecuencias verdaderas. Mi amor, muchas gracias. A la que sí le puede dar un beso y quiere o mandárselo, hasta vaca. Vea, Clarina, vea.
10: Yo quisiera un poquito más allá.
1: ¡Ay! Cuidado, ojo con eso. Mi amor, te quiero mucho. Te mandamos un beso enorme.
10: Paquiracota, no, de todo.
1: Ave María. Mi amor, cuídate mucho. Dios me lo bendiga, lo quiero mucho. Aló, la Tropicana.
11: Oiga, se despachó el hombre.
1: Sí, señora.
11: Oli, buenas.
12: Tropicana, la más bacana, bacanísima.
1: Bacanísima,
12: mi
1: Julianita, mi amor.
12: Buenas noches.
1: Buenas noches, mi vida. ¿Cómo me le va? Amor.
12: ¿Cómo se encuentran ustedes, hombre?
1: Muy bien, hombre. ¿Y usted cómo está, mi amor? Bienvenido a Caracol Radio.
12: Muchas gracias por estos minutos. Bueno,
1: ¿Mor?
12: Es que opinión del tema. Aló, ¿me
1: sigue,
12: escuchan?
1: Sigue, mi amor, sigue, hágale, sigue, pues, hágale, pues. Escucho. Silbando y aplaudiendo.
11: Amor, hágale, pues. Unas palmaditas.
12: No, es que hay muchos afectos hacia los hijos.
1: Sí.
12: Y todos esos afectos se ve mucho en las familias de que tienen, por ejemplo, de estrato alto, porque le dan mucho cariño, porque le dan muchas cosas y los consienten.
0: Sí.
12: En cambio, en esas cosas a veces, pues uno, yo no tengo hijos, pero he mirado que también en la sociedad que uno vive se ve muchas cosas y así como tratan a los niños ahorita mismo, son afectos que eso no tiene que ver, son los influencers que manipulan los videos y para ganar, así como usted dice, que
1: seguidores,
12: para ganar, audiencias, inventan cosas que no son. Ya uno ya no cree en esos videos que montan porque ya no es como antes, porque es ahí, allá manipulan. Ya, por ejemplo, si yo me quiero un beso con Julianita, manipulan el video y nos pueden avisar a los dos.
1: Ay.
0: Me agarren esa foto. Mi amor, es cierto.
12: Entonces,
0: eso le daña la vida a uno. No, mentigo, porque ahorita con esa inteligencia artificial, mi amor.
12: A eso le dañan la vida a uno. Le dañan la vida, así como decía el otro oyente. Le dañan la vida a cualquiera.
0: Impresionante.
12: Entonces, como decía el otro oyente, ahorita ese actor no puede salir y hasta de pronto lo pueden dejar sin trabajo. Y esa es la suspensión de él.
0: Es verdad.
12: Y de sus hijos.
0: Sí, qué pecado.
1: Ay, amor, qué cosa más difícil. Amor, ¿usted de dónde es que está llamando?
12: Si a uno que es pobre le dañan la vida a uno.
1: Sí, que imagínese el lleno de plata.
0: ¿Que usted de dónde está llamando, dice Karina?
12: Yo estoy aquí en Bogotá, aquí en un trancón en la 63.50.
0: Trancón en la 63.50, muchachos, ya saben, no vayan a meter por allá.
1: Buen estar a Bogotá, estar en
12: me
1: Bogotá.
12: Me llama para yo ir recogerla y no le cobro los 70, ¿oyó?
0: ¡Uy!
1: ¿Cómo es, amor? En estos días que voy a Bogotá, ya sabes, pues.
0: Uy, curtimos a caballito. ¿Cómo impresionante.
1: ¿Cómo es? Qué rico ir a Bogotá a buscar un trancón. Ah, no era así. ¿Cómo es?
0: Uy, no, ya dejemos la agresividad. Mi vida, un beso enorme. Te queremos mucho.
1: Gordo, acá le decimos taco amor.
0: Ve, taco este taco que hay acá, mi amor, vea.
1: Juliana, usted es pervertida.
0: ¿Sabe? No, jamás. Amor, ¿sabe?
1: Dañada. Juliana, dañada.
0: Cuidadito.
1: Yo soy una santa paloma aquí, desde que usted empezó en el programa, yo empecé como a tirar para otro lado, así como, no para otro lado el que usted cree, no. No, para otro lado, no, Cari, yo como bien santa que soy.
0: Cari, usted sabe que me acuerda de eso, no. Que estamos hablando con los oyentes por teléfono, porque es que mía, o sea, es que de verdad los colombianos, si somos algo, es bomberos, Ave María. ¿Sabe qué me he dado cuenta yo? Que en cada ciudad tenemos un nombre determinado para las personas que son chismosas del barrio. Por ejemplo, en Medellín es Marta, ¿sí o no?
1: Marta Chores.
0: Exacto. Marta, ajá.
1: Marta Chores.
0: Exacto. En Cali es Melba, Doña Melba. Y así.
1: Doña Melba, ¿qué hubo?
0: En cada ciudad tienen un nombre para los chismosos. Este man se pasó de Melba, de Marta, de todas las que habían, de Fanny, de ahí para arriba.
1: De cámara de seguridad.
0: Y lo grave es que nosotros, como dijo el oyente, somos los que contribuimos a que la vaina se vuelva famosa. Y uno ya no sabe ni
1: cualquier
0: que
1: cosita
0: está
1: la sacamos.
0: Exacto. Acá, yo no sé si llegó ese chisme a Medellín, hubo una noticia que se volvió muy famosa este año, hace yo creo que por unos 3 meses, si mal no hago las cuentas, de un video de un muchacho gringo en un balcón, que estaba con una niña, y como también lo sacaron de contexto, la pelada que estaba grabando dice que, ¡hey! ¿Qué está haciendo con la niña?
1: Eso no fue en Bogotá.
0: Claro, por eso le estoy diciendo.
1: Sí,
0: y el man no
1: que
0: hizo
1: todo
0: nada.
1: El mundo se imaginó un montón de cosas, que estaba abusando de la niña en el balcón, que es que no sé qué. Y él, hagan el favor y respeten, yo no estaba haciendo eso, no sé qué. Es que la gente, ay no, qué pereza.
0: No, y lo grave
1: y los comentarios de video.
0: Es que cuando el señor salió, donde no hubiera estado la policía, lo matan a paloterapia por una cosa que no es verdad. No seamos irresponsables. Si usted está viendo que hay un video distorsionado, si usted sabe que ahorita con la inteligencia artificial nos ponen a darnos un beso a Karina y a mí, ojalá, Dios mío, pues entonces ya sabe que usted no puede confiar en nada del internet, señora. Hágame el favor. Ay, es que yo soy tía y tengo 60, no me importa. Usted tiene sobrinos y le pueden decir que ahorita todo lo arreglan y lo manipulan.
1: Son las mamás, las tías, todas esas que, ¡ay, por Dios, mira!
0: Vea, ahí están diciendo. Es que en Boyacá le dicen Doña Bárbara. En otro lugar le dicen Doña Tulia. ¿Vio? Todas las ciudades tienen un nombre para la señora chismosa del barrio. Ape María.
1: Vea, saludo para Lara que está por ahí. Carlos Penagos, Osman.
0: ¿Carlos qué?
1: Eduardo. Carlos Penagos. Juliana, por favor. Miriam, no sé qué.
0: A todos, todos. Besos, abrazos, chupos, todo. Oh. Saludos. Los quiero escuchar, mis amores. 310-206-3302. Este tema está agisoso. Bravo.
1: Candente. Ya saben que después de las 11, esto se pone mejor porque apagamos en YouTube, todos para TikTok, musiquita, cosa rica, cosa chévere.
0: Señores, que.
1: Ah, bueno, una bachatica.
0: Contenido Julia, privado. Vea, acá, opiniones. 310-206-3302.
13: Julianita, aquí en Neiva a la chismosa le decimos la Carmen. Aquí es la Carmen.
0: ¿En dónde?
1: La Carmen.
0: ¿Pero en
1: Pereira?
0: A ver, otra vez.
13: Volvemos. Julianita, aquí en Neiva a la chismosa le decimos la Carmen.
1: En Neiva.
13: Aquí es la Carmen.
0: Tulia de Barranquilla, los que estaban diciendo ahí.
1: Hey, doña Carmen, doña Tulia. ¿Qué? Ya hoy día menos mal no salen esos nombres. No.
14: Yo
1: te imaginas, ay, Tulita.
0: Ay, doña Tulita.
14: Yo tropicana, la más bacana. Yo en Popayán le digo, salí ahí, Magola.
0: Magola. No, tenemos un diccionario de nombres. Ah, Tulia,
1: ya
0: Magola.
1: Sabemos, cuando llegue un chismot caballo, por ejemplo, en el próximo programa le decimos, Tulia.
0: Tulia, ajá, ¿qué hay?
1: Tulia, ¿qué te pasa, gorda?
0: Javi.
15: ¿Cómo vamos, chicas? Acá en Bogotá le decimos la Magola, doña Magola.
0: Doña Magola. A ver,
1: ¿qué se llama Milorita?
0: A ver.
16: También es Tola y Marúa, también es Tola y Marúa.
0: Sí, los personajes, claro, después de los personajes.
1: Pero de saben chismosas. De chismosas, pues.
0: Sí, ve, tan raro.
1: Vea usted, Juli,
0: señora,
1: ¿quiénes son más chismosos?
0: ¿Los hombres o las mujeres? Los hombres.
1: Cierto que los hombres.
0: A un hombre le encanta. Los hombres son
1: una cocina.
0: Ve acá tirando chisme con nosotras el día de hoy. Pero creo que los hombres son más prudentes que las mujeres, creo.
1: Sí,
0: o sea, ellos tienen el chisme como entre ellos y ra.
1: Pero o sea, ellos saben el mismo chisme, pero no, lo saben con puntos, señales y comas,
0: ajá,
1: todo.
0: No de gratis, los nombres de chismosas son de hombres y no de mujeres, mi amor. Ahí está, ahí está. Para la muestra un botón. Darwin.
17: Mi Juli. Para dar ahí un pequeño reporte de movilidad.
0: Cuéntemelo.
17: Ay, para los compañeros tropiamarillitos y aplicación.
0: A ver, Bogotá.
17: Por toda la 19 subiendo hacia la estación de las aguas donde queda la rotonda.
1: Subiendo ya la 20.
17: Que queda la CTU. Tener mucho cuidado porque tienen toda la rotonda invadida con personal de tránsito. Y están cogiendo
1: metros.
17: Lo que llegue. Así que tengan cuidado, compañeros.
1: Eso no es inmovilidad, amor. Que,
17: y son los de tránsito.
1: Eso es chisme.
17: Son más pesados.
1: Eso es chisme, amor.
0: Eso no es movilidad, sino inmovilidad.
1: Eso es chisme, amor, pero puentes.
0: El taxibiri de Cali es que en Bello les dicen Karina. Uy, no, se pusieron muy
1: amor,
0: pesados.
1: Amor, yo no soy chismosa.
0: No sé, a nadie nos consta. Bueno, mi amor y linda. Ahorita en un ratico. Ay, fue puchica. Ah, bueno, ya saben que los que están en YouTube ahora se pasan para TikTok porque todos nos vamos a conectar desde TikTok para poder poner musiquita sabrosa y deliciosa y hablar de otros temillas. ¿Les parece bien o no les parece bien?
1: Obvio sí.
0: Ahora
1: a todos sí.
0: Vea, el otro tema delicadillo, que igual solamente lo voy a tocar porque ahorita no vamos a hablar de eso. O sea, a tocar el tema, ¿no? Porque luego dicen que es que estoy hablando de otra cosa.
1: Dice, ¿qué? A las de Pereira les decimos Don Chinche.
0: Don Chinche. Ah, bueno, el primero de hombre.
1: Ey, no. ¿En dónde? Dice por acá, dice que en otro lado le dicen Eulalia.
0: Uy, eso también es nombre pura chismosa. Uy.
1: Ey, Eulalia, ¿qué hubo pues?
0: Vamos a hacer. Dizque, venga, hagamos la lista. Y un día traemos a puras señoras que tengan esos nombres. y que ellas hagan el programa. ¿Listo? A ver,
1: pongámosle. Doña Melba.
0: Tulia es de Barranquilla. o pues yo no sé si de la costa en general. El suyo es Doña Marta. El mío es Melba.
1: Ah, ¿sí vio el comentario de Luchito ahí?
0: No, ¿qué dijo? Y Luchito sí es la cagada, ¿qué dijo?
1: Luchito debe ser la cagada, Luchito. ¿Qué dijo? Es que una duda, ¿es verdad que Luchito renunció?
0: Luchito, ay María. Luchito es Luchi, como el muchacho míralo. Que grabó Aviazo. Bien chismoso. Luchito es Don Chinche.
1: Don Chinche, ¿qué hubo, Doña Melba? Ah, Marta Chores, ¿qué hubo?
0: ¿Cómo es la de acá? Magola. ¿Qué más han dicho? ¿La de Neiva cómo era?
1: Marta Chores.
0: Eulalia.
1: Eulalia. Camila, la Cami, ¿la de Pasto cómo es?
0: Cami, ¿qué cómo es la de Pasto? Socorro. Ay, huepucha.
1: María Socorro.
0: Ay, ¿cómo era el que habían dicho de Neiva? Ay. A ver, espere que acá está. Ah, no, ese está muy largo, este no es. A ver, acá, este sí.
18: Buenas noches, Tropicana, más bacana, bendiciones para Karina, bendiciones para Julianita.
0: Amén, mi amor.
18: Hablando sobre el tema, es deberían colocar una ley en Colombia que es prohibida darle besos en la boca a los niños. Eso es un rotundo, no, eso debería ser por ley.
1: Colgamos, son las 50, ahorita hablamos.
18: Está bien, vea, ya ese influencer se le iba a tirar la vía a ese Via Cruz o como se llame. Y lo otro, acá en Bogotá, a la chismosa le dicen ruca. Ah, la propia ruca, ahí les botó ese dato.
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0: Listo, ya llegamos a TikTok. Llegamos o no llegamos, llegamos o no llegamos, llegamos o no llegamos. YouTube, mira. Baila. Yuca. Porque vamos a empezar a poner musiquita en YouTube. Así que hola a la gente de TikTok, hola obviamente a mis propios amarillitos, a mis conductores, a mis camioneros, my people, la gente de los negocios, de los locales que está escuchando Tropicana a esta hora. Buenas, buenas, yo soy Juliana Cardona, sigo en compañía de la paisa más espectacular que tiene todo el Valle de la Aburrá, que es la señorita Karina Uribe. Y juntas hacemos esta última hora de A Que No Me Duermo. Y ustedes y yo, pero solamente Bogotá, nos volvemos a ver este domingo desde las 8 hasta la medianoche. ¡Ay, mi vida social! Mis amores, estábamos hablando de un tema muy delicado y es usted cómo le muestra afecto a sus hijos. ¿Le parece bueno, no le parece bueno, normal, anormal darle besitos en la boca a sus hijos? Ya hablamos bastante de eso, pero se me quedaron algunas noticas de voz por ahí, los quiero escuchar. 310-206-3302.
1: Buenas noches, Tropicana, más bacana, bendiciones para Karina, bendiciones para Julianita. Hablando sobre el tema, deberían colocar una ley en Colombia que es prohibido darle besos en la boca a los niños. Eso es un rotundo no, eso debería ser por ley. Eso se ve mal, eso no está bien. Vea, ya ese influencer se le iba a tirar la vía a ese viacrucio, como se llame. Y lo otro, acá en Bogotá, a la chismosa le dicen ruca.
0: ¡Ruca! Haz que empezamos a recolectar los nombres de las chismosas de los diferentes lugares de Colombia.
2: Buenas noches, Tropicana, la más bacana, bacanísima. La más bella.
0: ¿La más bella? Oíste, pero ¿y entonces qué pasó? Hola, viento, ya me parezco al alcalde de Medellín, hola, mosquito, hola, viento.
3: Se le mutió,
0: hola,
3: se le mutió.
0: Marta. Yo sí creo. Señoras y señores, ahora sí es peluquémonos, que es el último día de esta
3: Juli.
0: Semana donde yo estoy con esta señora. Dígame.
3: Juli, Juli.
0: ¿Qué?
3: Este fin de semana es amor y amistad.
0: Ajá.
3: Ajá. ¿Usted qué tal? No sé, si hacemos algo como para el amor y la amistad.
0: Usted proponga, mi amor, hágale.
3: Amor, no propon tú.
0: Karina es de esas mujeres que le dan a uno embalado, parce.
3: No,
0: es que,
3: embalado no.
0: ¿Qué tal
3: no,
0: si hacemos algo? Y uno, dale una rico.
3: Cosas, bebé.
0: Es que hagamos algo, rico de una, así que no, no sé.
3: Canciones que funcionen este fin de semana.
0: Canciones que funcionen este fin de semana. Mi amor, hágame el favor y me regala un temita ahí sabroso para hacer el I love you, el amor, los actos amatorios, los debidos, los indebidos.
3: Cosas que no se pueden hacer, por ejemplo, Juli, este fin de semana de amor y amistad.
0: Cosas que no se pueden hacer, ¿cómo así?
3: Sí, si alguno tiene alguna cosa, un requerimiento, un informe, un consejo de qué no hacer este fin de semana de amor y amistad, pues pueden informarlo.
0: Pero no
3: o se puede todo este fin de semana.
0: Ah, ya entendí.
3: Ay, no, qué pereza con el lindo como Juliana.
0: No, pues que no entendí, mi amor. Qué pena con su merced linda, mi amor.
3: Bueno, bueno, su merced, hágale pues.
0: Oiga,
3: bueno, todo,
0: yo no encuentro la canción. ¿Será que eso tiene otro nombre? Es que estoy poniendo, yo voy a poner el primer tema y estoy tratando de encontrarlo, pero resulta que como yo pienso que se llama, parece que no se llama. ¿Es eso o no está? Voy a buscarlo. Ya vengo.
3: ¿Y pero cómo crees tú que se llama para yo medio analizarlo, bebé?
0: Se llama, me faltó una palabra, ¿no? Porque digo el título, la gente ya sabe cuál es y los quiero sorprender. Bueno. Acá, no, igual no está. Es una salsa de Mariano Civico que se llama Entre Sábanas Blancas, mi amor. Y dice,
3: uy, buenísima.

0: Bueno, espérese un momentico que yo quiero ver si es que pronto acá en Tropicana, porque lo acabo de poner del YouTube, pero yo no sé si de pronto en Tropicana lo tenemos guardado como con otro título, aunque la canción se llama así, Sábanas Blancas. Una canción para que me pegue una este fin de semana. ¡Ay! Creo que la gente que va a tirar los actos amatorios este fin de semana. La tengo entonces como sábanas limpias, a ver si es la misma o es otra. Es otra. O sea, Mariano Cívico le gustan las sábanas. Una sábana blanca y otra sábana limpia. Ah, ya, Mariano. Ahora, Solo Deseos. Esta también es otra. Pero son diferentes. Te voy a hacer feliz. Esta sí es, pero póngale cuidado, que acá me aparece que se llama Entre Sábanas Blancas, pero nosotros la tenemos guardado como Te Voy a Hacer Feliz. Y es mi propuesta para hacer el I Love You, el amor, este fin de semana, amor, amistad. ¿Cuál es su propuesta? Amigo, ¿cuál es su propuesta? Yo te la pongo.
1: Hay que ser envidiosos este fin de semana, la verdad.
0: Ve, mira que no la había encontrado. Porque resulta que el tema acá en Tropi lo tenemos guardado como Te Voy a Hacer Feliz, pero la canción se llama Entre Sábanas Blancas.
1: Cámbiale el nombre usted ahí, cámbielo.
0: No sé.
1: ¿Cómo que no? Editar bebé propiedades y ya.
0: No, dejémoslo así. ¡Ay! Me acaban de poner un temazo, te voy a decir. Mira, mientras que suena este, voy a buscar el otro.
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1: Me encantan las parejas que son románticas. Compañero.
0: ¿A usted le gusta el romanticismo, mi amor? ¿A usted le gusta que
1: sí,
0: le den duro?
1: A mí me gusta el romanticismo.
0: ¿Cómo qué cositas le gusta? ¿Cómo qué cositas le gustan así el romanticismo?
1: Que consientan, que sean lindos, que se tomen el tiempo, o sea, los detalles. Pero a veces no es que sean detalles costosos, o sea, el detalle de, no sé.
0: Una pulserita, una cosita, una, ¿cómo se llaman las pulseras que son caras?
1: Unas flores.
0: ¿Cómo se llaman las pulseras?
1: Una maricadita de oro.
0: Ah, es una Pandora, cualquier cosita.
1: Una Pandora. Ay, yo no traje la mía hoy.
0: Vea eso, ¿vio? Muchachos. No les conviene, es cara. Karina es cara.
1: Esta.
0: Si usted no va con un palito para sacarla,
1: no vaya. No, mi amor, usted sea bonito en consentir los esfuerzos. O sea, que le jugó a la vaina.
0: Vea, le tengo este otro tema. ¿Qué me dice? Para felicitarlo, José, por el tan buen gusto musical que usted tiene. Ave María.
1: ¿Qué dice don José? Pero solo salsa.
0: Si a la gente le gusta la salsa, pues usted proponga otro.
1: Yo le busco uno.
0: Farán. Acuérdese que los temas van a ser el amor este fin de semana.

0: ay, ay, ay.
1: Ven, no, mis oyentes son una...
0: Mis oyentes son
2: vea
0: una...
2: Esta, vea esta.
0: ¿Ah? ¿Cuál es?
1: Mire, mire esta.
0: Te llaman Romea.
2: Qué rico, ¿no?
1: A mí la bachata como que me inspira, yo no sé.
3: Qué bien,
1: oye, qué bien.
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0: Uy, qué rico.

0: Ve, por acá dijeron que está, espere. Ay, pero ¿cómo es que es?
1: No, una yo, una usted. Hoy yo.
0: Bueno, pero yo le iba a poner una salsa.
1: Y dice de la siguiente manera, esa también es salsa. ¡Ay, señor!
0: ¿Cómo llama esa?
1: Se llama Deseándote, del señor Frankie Ruiz.
0: Listo. Ok. Este fin de semana agotadas las entradas a los moteles.

0: Para el que está por ahí pidiendo el número, mi vida hermosa, mira, 310-206-3302, despacio, 310.
1: Es que despacio.
0: 206-3302. Y la del Grupo Niche, mi amor, dígame cuál tema el Grupo Niche, porque el Grupo Niche tiene harto y yo se la pongo. ¿Listo? ¿Preparada? Hágale pues, ponga la suya.
1: Listo, oiga la mía.

0: Esta la voy a poner yo. La voy a poner yo, ajá, porque solamente voy a poner el intro. Con el intro, usted ya sabe que esa canción es para hacer los actos amatorios de este fin de semana. Escúchala, pues. Escúchala, pues. Y dice... Uy, ¿es que don Lalo se tira unos temas?
1: No.
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0: ¡Ay, no! Ya, con eso, ya. No. Ya, con eso fue. Tu colga y desesperación. ¡Ay, no!

0: parece que esta canción es muy adecuada para el fin de semana porque aquí usted puede culiar y amar las dos cosas.
1: Ay, no.
0: Es que en serio, él dice como que se la quiere mandar, pero luego dice que quiere gritar a los cuatro vientos que la ama. Entonces me parece una canción muy válida. Anótela y nótela. Bueno, a ver, va usted. ¿Ya la tiene?
1: Ay, espere que no me suena.
0: No, ¿cómo hay que no le suena? Ya, se la hacemos sonar también.
1: Calma.

0: como a cajón que no cierra, mi amor. Y dele a eso, sin parar.
1: Dele.
0: Dice él en la canción. Dele, dele.
2: Bueno, ¿tiene
0: dele
2: una o la tengo?
0: Sí, esta me la pidieron. De Cuarto de Hotel, no sé si sea esta. Uf, pero es como un merengue.
2: Sí, buena. Pero esa no es.
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0: ¿Esa no es? Pues esa fue la a que ver, me adelante, salió.
3: A las 4 de la mañana.
0: No, esa no es. ¿Esa no es? Bueno, entonces esa no fue. Perdón, mi amor, no sabía cuál era.
2: Es la que dice Cuarto de Hotel 303.
0: Esa es la que me pidieron. Esa es la que me pidieron.
2: Tú mientras que yo tiro la mía.
0: Pero esa cuál es. ¿Será que es de Bonnie Cepeda? Ay, no puede ser. Ah, yo creo. Ya. Hágale.
1: ¿La tiene o la pongo acá?
0: Es esta, usted me dice.
2: Esa.
0: Listo.
2: Testigos. Uf, buenísima. Para una bailadita, qué rico.
0: De nuestro nido. Tarán, tarán, tarán. Ay, ay, ay.
2: Viste que a esta hora es que empezamos a pasar bueno.
0: La hombre. De nuestro nido. Linda, me encanta, mi amor. Vas tú.
1: Mi amor, mira esta.

0: Don David, Don David Pavón lo hace muy bien, la verdad.
1: Amor.
0: Qué rico, vea, están pero preparando y calentando motores para el fin de semana.
1: Mire esta, mire esta.
0: A ver.
1: No. Y sí, qué envidia de la buena.

0: Juliana, oiga, uno siente.
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0: Como lo puedes ver. Ay. ¿Tiene otra?
2: Ah, mija, acá lo que tengo y además audios. Hágale que las que pues son las que me han escrito.
0: Dice que disquieta de la he dedicado a mi tinieblo.
2: Ay, ay, ay.
0: Estamos románticos.
3: Pero pues la semana van a celebrar. Julianita y Karina. Mor. Aquí en Bogotá le dicen es. A la chismosa le dicen es Florinda.
2: Pero ¿en qué momento usted apenas está mandando eso?
3: Al, un chiste.
0: Bienvenido, mujer.
2: No. Sé por qué apenas llegó. Llegó tarde mío, ¿ah?
4: Karina, Julianita, bueno. Había una canción para hacer el amor toda la noche con los mozos. Es la esta canción de La Cita de Gali Galeano. De Gali.
2: A mí no me parece una canción pa hacer el I Love You. ¿A usted sí?
0: A mí sí.
2: Porque es una canción de cacho, una canción muy triste, o sea, una canción
0: pero no. En medio de la tristeza es como seductora, como que venga mi amor, así como él, hágale, venga.
2: ¿Será? ¿La ponemos entonces un pedacito?
0: Venga que sí, es pa' eso, venga que sí.
2: Si usted me dice, yo la pongo.
0: Hágale, dice. Póngala. Uy, pasa y siéntate. Ay, no, me encanta, mira cómo me pongo.
2: A ver, muestre. Y abajo con
0: Dios. Juliana, Juliana, por favor.
2: Uy, yo soy muy ordinaria, ¿verdad? ¡Sáquenme de este programa!
0: Imagínate.

0: Uy, no, esa es mucha canción, Don Gali, muchísimas gracias. Ya está, he estado respiro de abandonar esta tierra, pero gracias.
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0: Don Gali, no, pero Don Gali yo ya lo veo aporreadito. Pues obvio, es que él ya cuántos años tiene, ¿como 80? ¿Sí o no?
1: Yo no sé, está en la flor.
0: ¿En la flor de qué? En la flor de la moza que la tiene, era sentado, ¿no, señora?
1: Cuidado. Oiga, oiga.

0: Bueno,
1: a mi corazón.
0: Bueno, a ver, por acá.
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0: Se dio una periquería más.
1: No, mora,
3: Guillo Rap, escucha.
0: Bájele, bájele, mi amor, bájele. Guillo Rap, la experiencia. Hágame por ahí, lo vas a hacer radio mío.
3: Ya, mi amor, Guillo Rap, escucha, ve y comparte Tropical. Julianita, Karina, un beso, te las amo.
0: Mi vida hermosa, no te habíamos escuchado esa melodía era vos. ¿Usted con cuál va, con cuál lo va a entregar este fin de semana?
3: Y sueño del grupo Nietzsche. Con este es que vamos a hacer el amor. Bien chido.
0: Juepucha, mi amor, ya lo dijo. Ya lo dijo. Aquí misma se lo pongo.
3: Las amo.
0: Te amo a ti. Dios te guarde.
3: Ah, no, lo vemos el domingo, mi amor. Sos linda
0: porque... Ah, sí, mi vida, ¿verdad?
1: ¿Cómo? ¿Y por
0: chao,
1: qué?
0: Chao, mi amor. Porque yo hago el programa sola el domingo, acuérdese.
1: Pero él dijo, nos vemos.
0: No, pues nos vemos es como nos escuchamos. Venga, pero esa no es. Ah. ¿Yo qué puse? Ay, no, ponete serio.
1: No, Juliana, para meter el dedo sí está como muy floja, amor. No.
0: Es que no es mi sueño, ni un sueño, es nuestro sueño. Claro, yo la puse como él me dijo y así no es, y llorar. Es nuestro
1: bueno,
0: sueño.
1: Mientras eso puedo poner o no.
0: Sí, hágale, mi amor.
1: Bueno, párele bolas a esto.
0: Listo.
1: O sea, me encanta.

0: Amor y Amistad, qué rabia para los que ese fin de semana. Ay, Long List. Uli, ¿estás por ahí?
1: Sí, señora, acá estoy.
0: ¿Ya la encontró?
1: Obvio. No le digo que es que yo puse un sueño y eso no es así. Mi sueño ni un sueño, el sueño no es nuestro sueño.
0: No, qué pereza con Juliana, y es que sabe salsa.
1: Pero de una me di cuenta.

0: ¡Ay, no! ¡Qué sabroso! El grupo Niche siempre era lo mejor del mundo. Amén. Bueno, hágale. ¿Usted tiene otra ahí? Porque yo voy a poner un audio de una oyente. Entonces hágale que le voy a dar paso a una mujer.
1: Ay, huepucha, espérate que estoy encontrando. Espérate.
0: Voy a escuchar a Pau mientras tanto.
1: Bueno, tírele a Pau.
2: La canción Amantes Inocentes, vallenatico.
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0: Será una extraña relación. Vamos a ponerla.
3: Yo le voy a poner esta, vea.
0: Ponga.
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0: Dele pues la suya.
1: La de Pau, ¿cómo? Amante inocente.
0: Amante. Uf, fue pucha. Con esa canción se cayó una vaca en Entre Ríos. Oiga, Julio, oiga.

0: Uy, buena canción, Sasa. Oiga, me gusta. Los oyentes tienen unos buenos temas para hacer el delicioso el fin de semana. Pare bacano. ¿Yo?
1: Me faltó una.
0: A ver, hágale.
1: Espere. Me faltó una. Vea esta.

0: amor, cuidado con ese morro.
1: Cuidado con ese morro. Amor, vamos a recibir esta llamada, Cari.
0: Hágale, mor, de una.
1: ¿Aló?
0: Buenas, Tropicana.
1: ¡Eso! ¡Tóqueme el pito!
0: ¡El pito!
2: Amor,
1: tóquelo otra vez. Bien, mi amor, ¿cómo estás tú? Que le toque el pito a Karina, haga el favor.
0: De nuevo, de nuevo.
1: Va, va, va. Eso.
0: Suena duro.
1: Mi vida hermosa. Hágame. Sí, a ella le encanta el pito. Impresionante.
0: Moro, vio cómo suena.
1: Mi vida hermosa. Hágame el favor y me da el título con el que usted va a hacer el amor este fin de semana.
2: El título. Aquí lo puso,
0: El. Mamá. O sea, que no le va a tocar, que ese es el único...
1: Ah, ¿cómo así? Pero yo con yo por lo menos, alguna cosita, ¿no?
0: Yo con yo, tú con yo.
1: Nada. Nada, ya. Está difícil en el mercado. Mi hermano, te queremos mucho. Un beso grande. Adiós. Hola, Tropicana.
3: Hola, bebecitas. ¿Cómo va?
1: Buenas.
3: Buena semana. Que puedo volver a llamarla.
1: Mi vida, bienvenida. ¿Qué más otra vez pues? A esta tu casa, a este tu programa, a este tu rancho. ¿Con qué canción vas a hacer el delicioso el fin de semana?
3: Cada vez otra vez de Eddie Santiago.
1: Cada vez otra vez. Uy, me encanta.
0: Ella está, pero bien.
1: Me gusta.
0: Mi amor, ese fin de semana ella va a descansar.
1: ¿Quién va a descansar?
3: Qué pirinola, sí.
0: Ella va a descansar, ¿yo? Me imagino, a poder pegarle al peluche, ¿no?
1: Ah, bueno.
3: Imagínese la castigada que me tienen, porque mi esposo trabaja de día y yo de noche, yo llego y él sale. No, eso va a ser...
1: No, en vez de usted llegar y él entrale, pero no.
3: No,
0: amor, pero
3: no,
0: pues, tienen porque... un espaciecito, sino que vaya a la gasolinera que usted lo tanquea.
1: Yo la entiendo, yo estoy en ese momento así y ninguno de mis jefes se ha apiadado de mi sexualidad, de mi bienestar sexual. De ella llega, yo me voy y así estoy a palo seco, ¿no? Bueno, a cuca seca en realidad.
4: A palo seco no, porque a usted no le gusta el palo.
1: Yo realmente no estoy a palo seco, estoy a cuca seca, pero pues la misma vaina.
3: Epa.
1: Joa, ahí te pongo la canción, mi amor. Gracias por escucharnos, te queremos
3: eso,
1: mucho.
3: Un abracito, chao.
0: Chao, mi amor.
1: Vea, esa canción es muy buena, escucha.

0: Ah, muy bueno. Vamos a volver a contestar.
1: Aló, buenas noches.
2: Hello.
3: Hola, buenas noches.
0: ¿Cómo estás, mi vida hermosa?
3: Carinita, hola, Juli.
0: ¿Qué más, mi amor?
2: ¿Qué más? Bien. ¿Con quién?
3: Bien, bien, gracias a Dios, con Edgar.
0: Con Edgar.
2: Ah, Edgar, no, caballito. Está hablando diferente.
3: No, no, no.
0: ¿Usted es el parcero chimba que vive en Ibagué, sí o no?
3: No, no, no, no.
0: Escúchame, equivoqué.
3: Yo vivo en Cúcuta.
2: No, Juliana. Él vive en Cúcuta, o sea, primero aprenda de los nombres y las voces de los oyentes.
0: Perdón. Es que el de Ibagué se me parece la voz, pero nunca nos ha dicho el nombre. Muy misterioso el amigo de Ibagué. Mi vida, bienvenida a la gente de Cúcuta aquí. Esta es su casa. ¿Qué vas a pedir para hacer el amor el fin de semana? Vayamos ensayando.
2: Desque una pareja.
3: En este sitio, de Silvestre Angol.
0: En este sitio, ¿sí?
2: De Silvestre.
3: En este sitio de Silvestre Angol.
0: Se le tiene, mi amor. Tú sabes que se te tiene todo, mira.
2: Se te tiene todo menos el sitio. Ah, no, eso a esta hora, Dios mío. ¿Quién? Menos mal, ya casi es viernes.
0: ¿Será que el jefe está conectado todavía? Sí. Que nos traiga una botella.
2: Jefe, mediecita, es que ¿qué? Medio miedo.
0: Mi vida, un beso enorme hasta Cúcuta. Gracias por escuchar a Que No Me Duermo. Te queremos mucho.
3: Disfrútate. Bueno,
2: hasta Cúcuta o en la...
3: Bueno, chao, besito.
0: Chao, mi amor. También en la Cúcuta.

0: existencial.
1: Me habían pedido esta y me parece linda, además porque me recuerda a mi mamá, ojo, pero no, cuidado, no por esas cosas.
2: Bueno, tengo una por acá desde hace rato.
1: Ah, bueno, hágale, mi amor, hágale, usted cómo la hace,
2: aguantar. También es que la gente que no es compañerística.
1: Hágale, mi amor, hágale.
2: Vea, esta, y Ave María.
1: Y Ave María.
2: Yo soy la más fastidiosa, pues, pero oígate.

0: Bueno.
1: Uy, qué gran tema te
0: por
1: pusiste,
0: por canciones
1: Cari.
0: Como estas.
1: Uf. Esa canción
0: no
1: es una gran canción.
0: No sé dónde dormiré esta noche, pero deseo soñaré contigo, mi amor.
1: ¿Viste cómo te están contestando el teléfono? Uy, eso son fuertes declaraciones.
0: ¿Qué?
1: Es que a donde sea soñaré contigo, le estás diciendo al oyente
0: amor,
1: que le
0: ¿cómo estás, Oli?
2: Hola.
1: Uy.
0: ¿Con quién hablo?
1: Mi amor, pégatelo.
0: No se escucha, mi amor, pégueselo un poquito, métaselo en la boquita.
1: Sí, por favor.
2: Ay, Dios. Mauricio, ya, de la ¿de ciudad qué ciudad? De Colombia.
1: ¿Del qué? ¿De dónde?
0: De la ciudad bonita de Colombia.
2: De la ciudad, o sea, de Pasto, claro.
1: De Pasto, mi amor.
0: Pasto.
1: ¡Que viva Pasto, sí, carajo!
0: Él no sabe dónde dormirá esta noche.
1: Mi vida hermosa, tú que nos estás llamando de Pasto, dime el fin de semana con qué van a hacer el amor los pastusos. A ver, yo quiero saber.
0: En un culladero.
2: No, creo que con esta de Jesse Uribe.
1: ¿Cuál?
2: Propuesta indecente, ¿cuál? Creo que llama.
0: Uy, matemos las ganas, matemos las ganas.
2: Matemos las ganas.
1: Es de Jesse Uribe, Propuesta indecente ya sonó, Juli. Ah, entonces, ¿cuál es?
0: Matemos las ganas de Jesse Uribe.
2: Matemos las ganas de Jesse Uribe.
0: Quiero que esta noche usted me haga el amor. Sí. Uf, huepucha. Amigo, se me había olvidado ese temazo.
2: Sí. Y lo haré pensando en Karinita.
1: ¡Ay, Dios mío, santísimo! Uy. No, cuidado. Mira, hermosa, vea, le vamos a poner su tema, esa, Dios me lo bendiga. Gracias por escuchar a Que No Me Duermo, lo queremos mucho. A ti y a toda la gente.
0: Un besito.
1: Y dice...
0: No, esta sí es para ser, vea.
1: Ese sí, vea.
0: Y de frente.

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0: escondida de eso. Hasta Camila ya se prendió, mi hermana.
1: Camila, por favor.
0: Ave María. Oiga, vea, me dijeron que esta canción de Rocío Dúrcal, ¿qué le parece?
2: ¿Cuál?
1: Y nos dieron las 11 y las 12 y la 1 y las 2 y las 3 y tenga.
2: Agua está bueno. ¿Se imagina?
0: Yo le quiero compartir una cosa.
1: Fue en un pueblo con mar una noche.
0: Después. ¡Qué vacuo rápido!
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2: O sea, detrás de la barra.
0: Uy, por todos lados le dieron.
2: Se quedó con esa Juliana. Juliana.
0: Ah.
3: 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Condición. Que me dejes.
0: Tenemos la misma.
2: Oiga.
0: Ay, ay, ay.
2: ¿Cuál dormitorio?
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0: Te voy a decir, mi amor, que tenemos desactivada acá, Camila. Está cante que canteo este tema, oye.
1: Espere, espere, ¿no es mejor esta?
0: Hágale.

Queremos darle una bienvenida a todas las mujeres que hacen vino por todo el mundo.

0: mula. Con culo de mula.
1: Ay, no, ay, no, no, ay.
2: No, no. Nos van a cerrar el chuzo.
1: Bendito Uli. Dios, pero nos movimos felices.
2: Espere, espere, espere.
1: Espérate que te voy a contar mientras que buscas. Resulta que la mona me dice en la casa, es que ponele cuidado, Karina, para que te more.
2: Rápido, no, cuente, no, rápido, no, cuente rápido.
1: ¿Cómo te parece que la mona me dice, es que ve, amor, te hice una carnita? No creo que me haya quedado tan rica por alguna razón, pero tú me sabrás perdonar. Y tu hambre también. Y yo, no, pues con este hambre me la como usted tres veces. Es que, uy, bendito Dios, entonces voy a botar la carne.
0: El taxi.
2: Espere, pues, vea. Párele bolas.
1: Hágale, hágale, hágale.
2: Espere, a ver. Téngalo, téngalo, téngalo. Allá está. No cerrar a que no me duermo de jueves. Juliana Cardona, Karina Uribe,

0: año nos van a cerrar esto.
1: Usted es la que está poniendo.
0: Y empezamos disque, y empezamos disque todas románticas, que no sé qué.
1: Usted fue la que puso el taxi, que no sé qué. Ay, pone esa canción, la del chorizo. La chica quiere chorizo. La chica quiere chorizo.
0: Ay, espera.
1: Uy, eso es Miniteca. Eso sí es vieja escuela. Dios mío. Vea, mientras que usted busca, yo voy a saludar a la gente acá, a Otto, a Darwin,

0: es. Es que baila más una que hacer ser una mazamorra.
1: No, y además como bailan en Medellín, bendito Cristo Jesús, a usted no le da embarazada porque es muy, muy,
2: bueno,
1: muy
2: ya
1: de
2: Cristo
1: buena.
2: Jesús.
1: Vea, espere,
2: feliz
1: esta
2: noche,
1: última.
2: Ya saben, nos siguen, nos persiguen y atentos.
1: Mi amor, espero que le dé mucho serrucho este fin de semana. Dios me los bendiga. Feliz día del amor y de la amistad. Que le hagan la amistad al amor, el amor a la amistad. Todos juntos, el
2: que
1: mismo
2: combinen.
1: Modo, el sentido contrario, que combinen, que no combinen. Los queremos mucho. Gracias por ser parte de este A Que No Me Duermo de Tropicana. Chao.
2: Dizque lo que se pierde, caballo.
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1: 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En Tropicana son las...
2: Ya son las 6 de la mañana en punto. 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Son las 6 en punto.
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1: Son las 6:06 a.m. Estamos en Cómo Amaneció Armenia.
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0: Buenos días. Hey, ¿cómo andan? Bien o mejor todo, porque hoy es viernes. ¡Ay, bendito! ¡Buenos días! Hola a todos, bienvenidos. Iniciamos Cómo Amaneció Armenia hoy, viernes 18 de septiembre. Ya le sonó el despertador, ya actívese si tiene que activarse. Si no, 5 minuticos más. Pero con Tropicana la más bacana, bienvenido. Damas y caballeros, a esta hora les saluda quien les habla, su DJ Vito. Ya le sonó el despertador, hombre. Sí, uno se tira la perrada, ¿sí o no? Lo pone 5 minuticos antes para que crea uno que va a dormir 5 minuticos más. No, no son 5 minuticos más. Es a la hora que es porque se levantó 5 minuticos antes. Entonces la trampa no vale, pero a la mente sí le entra y tal. Entonces, 5 minuticos más. Bienvenidos al viernes, damas y caballeros. No trajeron bubucela, los veo mal. Listos para gozarnos la vida, para iniciar este programa llamado Cómo Amaneció Armenia, aquí en Tropicana, la más bacana, también en nuestra página web www.tropicanafm.com, también en nuestra aplicación móvil Tropicana FM Radio, también en el enlace que ya les voy a poner ahí en nuestros estados del WhatsApp de Tropicana para que ustedes nos escuchen de una, sin problema. Solamente es ingresar ahí, le dan clic y ya, ahí nos escuchan y nos llevan para todos lados, porque mucha gente empieza a activarse hasta ahora. Entonces, por ejemplo, usted se levantó temprano, pero donde vive no puede poner el equipo muy, muy duro para poder escuchar, entonces en el celular nos va escuchando. Se ponen los audifonitos, no despierta a nadie más, nos va escuchando en el celular y ahí va. Pegado a Tropicana la más bacana para que la vida sea al 104.7%. Como cada mañana estamos originando desde el PCC, Paisaje Cultural Cafetero, en la bellísima ciudad de Armenia, Quindío, Cordillera Central de Colombia. Resilientes, con ganas, con berraquera, entendiendo que el fin de semana cambia el mood, el chip es distinto. Y aquí en Tropicana la más bacana también nos ponemos en ese plan fin de semana. Así que nada, bienvenidos, qué rico estar con ustedes. El WhatsApp Tropicana está listo, 324-281-5565. Yo sí necesito que hoy se reporten a la lata porque quiero saber a qué madrugaron tanto, que a llevar a los pelados al colegio, que a alistar la ruta, que a preparar el café, que a hacer ejercicio, que a escuchar Tropicana la más bacana. Sí, porque hay gente que se levanta a escuchar Tropicana la más bacana porque el día es más chévere así, ¿sí o no? Entonces, ya lo saben, a reportarse. 324-281-5565. Ahí los leo y los escucho. Buenos días. Son las 6 de la mañana, 10 minutos. Buenos días. Pronóstico del clima para el día de hoy, viernes 18 de septiembre. Atentos. A esta hora tenemos 17 grados centígrados sobre la capital del departamento del Quindío. La temperatura máxima será de 25 grados, la mínima de 16. Podría haber algunas tormentas aisladas a lo largo y ancho del territorio, así que pendientes y atentos. A esta hora la probabilidad de precipitaciones es del 10%, la humedad del 76%, el viento sopla a 5 kilómetros por hora, es cierto. Estaba haciendo buen vientico ahora que venía para la emisora. Y bueno, pues ese es el pronóstico del clima para el día de hoy. Así arranca este viernes. Ni te cases, ni te embarques. Y tu cuerpo lo sabe. ¿Está bien dicho, sí o no? ¿No está bien dicho? Yo creo que sí. Yo creo que está bien dicho. Yo veré a la final. Yo soy el que está aquí al aire, ¿sí o no? Bueno, ¿cómo pinta el viernes? Obviamente con Tropicana la más bacana. Estaremos de súbele el volumen en la tarde. Así que por ahora, váyase conectando con la buena energía, con la alegría y con las buenas intenciones. Lucero se reporta, dice por aquí, buenos días. No podemos compartir un café, pero al menos siempre podemos saludar, compartir un saludo. ¡Uy! Lucero, aplauso para su merced. Y me voy a pegar de eso. Sí, digamos que usted está arrancando la mañana o llega al mediodía y llega a caballo. No, saludemos. Qué bonito ese mensaje. No podemos compartir un café, estamos lejos, sí o no. Pero al menos siempre podemos compartir un saludo. Buenos días, bienvenidos, de verdad, cuando llegue a donde llegue, saluditos, no, buenos días, buenas tardes, buenas noches. Sea la hora que sea, a saludarse dijo. Por eso yo les digo, buenos días y bienvenidos a Cómo Amaneció Armenia, en Tropicana, la más bacana. 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Son las 6 de la mañana, 12 minutos. 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

0: 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Son las 6:17. 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
1: 6 de la mañana, 20 minutos en Tropicana, la más bacana, 6:20. Anímese, agítese, hágale pues, muévase un poquito, hombre. Ah, acaba de levantarse, ya está bajándole la energía, no. No, ánimo. Bueno, oyentes queridos, antes de leer algunos oyentes, yo quisiera y los invito a que envíen audios a esta hora rico. Chévere leerlos, no me malinterpreten. Me gusta mucho saber que se están conectando ahí con Tropicana, la más bacana. Pero rico que envíen un audio, 10, 15 segunditos ahí, deseando un buen día para la gente, para todos ustedes también, saludando a alguien. ¡Aprovechemos! Aprovechemos Tropicana 104.7 FM. Para saludarnos entre todos, para decir, ¡hey, qué bacano allá! Usted, el señor del camión, buenos días. Usted, el señor del taxi, ¡uy, lleva rato camellando! ¡Buenos días! Audios, si quieren y se animan, ¿no? Obviamente. 324-281-5565. Pero mientras tanto, me voy con el pico y placa. A ver, oyentes queridos, pico y placa para hoy, viernes 18 de septiembre, en Armenia, departamento del Quindío. Capital del departamento del Quindío, de hecho, les voy a contar cuál es el pico y placa para que no se vayan a exponer a un comparendo. Que les cuento, vale 875 mil pesos, 452 pesos con 50 centavos. Es decir, 875 mil, 452 pesos con 50 centavos. Si les sobran, en vez de sacar el carro para que le pongan el comparendo, me los manda a mí, ya, yo los uso. ¿Qué? Bendito. Aquí lo espero. Bueno, pico y placa, atentos. Hoy viernes 18 de septiembre en Armenia, Quindío. Damas y caballeros, placas terminadas en 3 o en 4 para vehículos particulares y motocicletas. Vehículos particulares y motocicletas, placas terminadas en 3 o en 4. La restricción arranca en 37 minutos a las 7 de la mañana. Irá hasta las 7 de la noche. ¿Listo? Repito, la restricción arranca a las 7 de la mañana, irá hasta las 7 de la noche. Pilas, pues. Y es en toda la ciudad de Armenia, no, ojo. El próximo lunes 21 de septiembre va a cambiar el pico y placa en el norte de Armenia. No los voy a enredar todavía, ¿para qué? ¿O quieren? Ustedes me dirán, si quieren que empecemos de una vez a socializarlo, esta semana igual fue una semana didáctica para contarle a la gente cómo va a funcionar. O el lunes se los cuento tempranito, ustedes me van diciendo. Y los taxis con restricción de movilidad el día de hoy son los taxis cuyo lateral termina en 5, para ellos también en toda la ciudad de Armenia y todo el día. Así que por favor, queridos taxistas, repito, y ya lo saben, si su lateral termina en 6, si son tan amables, se quedan en casita. Ok, vamos a ver qué dicen los oyentes esta mañana. Escuchémoslos.
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1: A ver qué dicen los oyentes en el 324-281-5565. Escuchemos.
2: Hola, muy buenos días. Bueno, mi saludo de hoy es para todos los que me están escuchando, pero en especial para aquellas personas que se sienten solas, que se sienten abrumadas, que sienten que no les importa a nadie, que están pasando por una situación tal vez de depresión, de soledad, de tristeza. Mis saludos para todos ustedes. Quiero que sepan que Dios está con ustedes y que miren muy bien a su alrededor. A veces uno se siente solo, pero en realidad no está solo. Dios los bendiga. Feliz día Tropicana.
1: Muchísimas gracias a la oyente. Lástima, no nos pone el nombre, no es un contacto nuevo, no la tenemos agregada. Si es tan amable a nuestra oyente que vea, se tomó un tiempito, 36 segundos, para enviar un mensaje bonito, gracias. Me encantaría agregarla, pero pues no tengo el nombre. Si me escribe el nombre, mi querida oyente, muy amable. Dice por acá, muy buenos días, mi bella familia Tropicana. Tropicana, la más bacana. Si fuéramos conscientes de que se puede perder todo en un segundo, valoraríamos todo lo que tenemos. Por eso, abraza, agradece, disfruta y ama hoy. Que Dios te dio este día. La vida no avisa cuándo será la última vez. Amén y amén. Lo dice Janet. Uy, Janet, qué buena frase. Muchas gracias, Janet. Hubiera sido bonito escuchártela en tu voz, pero gracias por el mensaje. Yo ahí lo que pues nuestros oyentes envían, yo lo leo para compartirlo bonito. Gracias, Janet, qué buena frase. Aquí empezaron con una mentira, pero bueno. Buenos días, chicos bellos de Tropicana. Bueno, gracias ahí. Es una mentira, pero bueno. Dice... caballeros, aquí usted da información donde se puede solicitar ayuda para el arreglo del puente peatonal del colegio La Diela. Bueno, ya vamos a contactar con nuestros compañeros de Caracol Radio, que pues tienen ahí los contactos y eso. Dice Colegio La Diela, excelente programación, nos mantienen motivados todo el día, sin pensar en el calor, ni los temblores, ni nada. Muchas gracias a todos. No. Viviana, gracias. Ya le hago la averiguación, claro que sí. A ver cómo podemos ayudar a la comunidad, porque pues para eso estamos acá también. Javier dice lo siguiente, Tropicana, muy buenos días. Desde la vereda Buenavista de Circasia, les envío un saludo muy especial. Agradezco a Dios por darnos otro día de vida lleno de bendiciones. Feliz día para todos los quindianos. Que esta nueva jornada nos traiga alegría y motivación para enfrentar los desafíos del día a día. Que Dios los bendiga. Gracias a Javier, muy amable. Lucelia nos envía imagen, dice, un gatico ahí. Feliz y bendecido viernes, que todo lo bueno llegue a tu vida y se multiplique. Sonríe, Dios siempre tiene algo hermoso para ti. Muchas gracias, oyente. Connecticut, la oyente que nos envió el audio, se llama Diana. Ella está en Connecticut, en los Estados Unidos. Y bueno, se tomó el tiempito, miren qué chévere. Es que a veces uno en la distancia es que se da cuenta del valor de muchas cosas. Y el otro mensaje que nos envía Janet, hombre, hoy hay que vivir hoy. Por ahí vi en estos días una imagen muy bacana que decía, ¿cómo era? Espéreme que aquí la tengo guardada en mi celular. Espere y verá, que me gustó mucho porque de verdad así debería uno hacer las cosas la mayor parte del tiempo. Espere, pues que por aquí la tengo. Ay, ¿qué se me hizo? ¿Qué se me hizo? Ah, joder, madre. Decía algo como, no guardes la ropa que la ocasión especial es hoy, algo así. ¿Qué se me hizo? Ah, no la encuentro. Si alguien sabe de qué le estoy hablando, porfa, que me envíe la imagen. Dice algo así como, recuerda que la ocasión especial es hoy, no dejes tu mejor ropa guardada, algo así. Como decía el Chavo del 8, o cuál era el que decía, la idea es esa. Bueno, algo así. Pero es cierto, la vida a veces no nos avisa. Así que vamos para adelante y a vivir el hoy al 104.7%. No, espérenme que yo la encuentro. Ah, se las quiero leer como me la encontré. Ah, que la hice, hombre. 324-281-5565. Si ustedes quieren empezar a compartir algo bonito para los demás, háganle, que para eso estamos también, para unirnos con palabras. Buenos días, Tropicana, lindo día, dice Paula Andrea. Gracias, Paula, muy amable. Y nada, pues aquí estamos. Vamos hasta las 10 de la mañana. ¿Cómo amaneció Armenia? Son las 6:28 minutos. Les acompaña su DJ Vito. Ya viene la información, tranquilos.
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1: Tropicana. 6:37 en Tropicana, la más bacana. 6:37. Estamos en Cómo Amaneció Armenia, lunes a viernes entre las 6 y las 10 de la mañana. Aquí en los 104.7 FM, pero donde usted quiera que se encuentre, porque recuerde que a través de nuestra señal en internet nos puede escuchar donde sea, también en nuestra aplicación móvil. Adrián, un oyente nos reporta lo siguiente: buenos días, accidente frente a Los Ángeles del Bosque, vía Pereira, Armenia, un choque aparatoso, vehículo particular y vehículo de la policía. No nos envía más información. Si de pronto nos pueden contar un poquito más, chévere, para poder dar la información más en detalle a los demás oyentes. Esa zona no la tengo clara dónde es. Si usted está por ahí también y ha notado algún tema de movilidad, por favor, si es tan amable, nos lo puede contar. Muchas gracias. Y al oyente Adrián, muy amable. Y a esta hora de la mañana vamos con noticias. Ya voy con oyentes. Pues capturado en Armenia, alias El Paisa, por violencia intrafamiliar agravada. Escuchemos con el reporte al señor coronel Gustavo Alberto Morales Tavares, comandante del Departamento de Policía del Quindío, encargado, que reporta esta mañana en Cómo Amaneció Armenia. Son las 6:38.
2: En el sur de Armenia, en el barrio Bloques de Gibraltar, se logra la captura mediante orden judicial de alias El Paisa, una persona de 28 años, que fue capturada por el delito de violencia intrafamiliar. Esta persona también haría parte del grupo delincuencial La Agencia, que fue desarticulado en el mes de julio de este año. Esta persona también registra 7 anotaciones judiciales por diferentes delitos, como concierto para delinquir, tráfico, fabricación o porte de estupefacientes y daño en bien ajeno. De esta manera, estamos comprometidos con la seguridad de nuestras mujeres. No vamos a permitir que se siga violentando a nuestras mujeres en el municipio de Armenia y del departamento del Quindío. Recuerden que tenemos la línea 155 a su disposición para que denuncien este tipo de personas. Dios y patria.
1: Línea 155 para el tema de violencia intrafamiliar. No aplica la violencia intrafamiliar. Cero. No aplica. Bueno, Asael se tomó el tiempo. Yo les estaba diciendo que me había encontrado una frase muy bacana. No te quites la ropa. No guardes la ropa bonita. La ocasión es estar vivo hoy. Y Asael, el man, se tiró ahí el tiempito y buscó las imágenes. Envió dos. Una dice: no guardes tu ropa bonita para un día especial. La vida pasa rápido y la ocasión especial es hoy, porque estás vivo. Y envió otra que dice lo siguiente: deja de guardar tu ropa, zapatos y perfumes para ocasiones especiales. Úsalos cada vez que puedas. Hoy en día, estar vivo es una ocasión especial. Sí, la idea era esa. Saer, muchas gracias, hermano, muy amable. Y el hombre se tomó el tiempito, repito, y ahí se tiró el mensaje. Yasmín dice: Vito, buenos días. Paso a dejarles un saludo y agradecerle a la vida por un nuevo día, por las bendiciones y por la oportunidad de seguir disfrutando de lo bonito de la vida. Un abrazo para toda la familia Tropicana. Gracias. ¿Cuál es su mensaje para arrancar la mañana? Tírelo ahí en el WhatsApp Tropicana, 324-281-5565. ¿Hacemos ejercicios o musiquita? Musiquita y venimos a ejercitarnos, ¿listo? Para activar la mañana. Son las 6:40, Tropicana, la más bacana.
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0: 6:49 en Tropicana, la más bacana, 6:49. Estamos en Cómo Amaneció Armenia. Último programa de la semana. Bueno, mañana, sábado 19 de septiembre, será Amor y Amistad. Y aquí estaremos desde las 8 de la mañana y hasta las 12 del día, haciendo ahí mensajitos y saluditos. ¿Listo? Si usted se anima mañana y quiere una salsita rosa, o quiere un merenguito suave, o un vallenatico romanticón para el amor y la amistad, mañana podrá, si quiere, de 8 a 12 del día, enviar su mensajito de amor y amistad. Adrián nos envía imágenes del accidente, nos escribe. Es más abajo del retorno de la aldea. Y nos envía imágenes, sí, efectivamente. Pues ahí están los vehículos implicados. Hay un vehículo de la policía. Seguramente, pues la policía nos va a reportar en detalle cuál fue el tema. Al señor Adrián, muchas gracias, muy amable. Y bueno, se tomó el tiempito ahí para reportar y eso está bien. Gracias, gracias de verdad. Entonces ya lo saben, voy a repetir la zona donde está el accidente. Dice lo siguiente: frente a Los Ángeles del Bosque, vía Pereira, Armenia. Dice el señor, yo sigo sin tenerla clara, pero muchas gracias, que es en el retorno a la aldea, antes del retorno a la aldea. Bueno, muchas gracias al oyente, muy amable, de verdad. Ojalá no haya pasado nada, ojalá sean solo latas, bueno, y que la vida haya pasado de agache ahí en ese accidente, o mejor, de agache no, que haya saltado la vida al accidente, ojalá. Bueno, queridos oyentes, 6:50, entonces, ¿ejercicios o no ejercicios? ¿Ustedes qué dicen? Ejercitémonos un poquito, ¿les parece? Ayúdenme. A ver, empecemos. Entonces, por favor, manos, si usted puede hacerlo, no, si no, no. Manos al frente, si es tan amable, manos al frente. Son 30 segunditos de ejercicio para que se active la circulación. Después me escribe si se activó o no. Manos al frente, por favor, manos al frente. Palmas mirando hacia el piso. Ahora sacudan las manos así al frente. Sacúdalas. Si ve que uno cuando sacude la mano suena así, Tropicana, la más bacana. Sacuda los brazos, sacúdalos, sacúdalos. Listo, pare. Ahora contraiga los dedos y estírelos. Estira y con las manos al frente, allá estiraditas las manos, los brazos estirados, contraiga los dedos y estírelos. Contráigalos, estírelos. Una, dos, eso. A buen ritmo. ¿Va sintiendo ahí la circulación cómo se activa y cómo los brazos se van calentando? Uy, yo sí. ¡Ah! ¡Perfecto! Muy bien. Es que anoche monté bici también y queda uno un poquito. A propósito, saludos a mis parceros de Strong Pedals. Anoche fuimos hasta el peaje Pereira. Rutaza. Ahora, damas y caballeros, manos arriba, por favor, manos arriba. Vamos a hacerlo suave hoy. Manos arriba estiradas. Entonces, vamos a poner los brazos a los lados. Brazos a los lados. Y ahora hacemos círculos hacia afuera con los brazos. Eso. Bendito, ¿se siente de una, sí o no? Círculos hacia afuera. Sí. ¡Ah! Esos círculos hacia afuera, círculos, paren, círculos hacia atrás con los brazos, círculos, ahora muevan la cabeza de lado a lado, estiren un poquito, me cuentan, ¿cómo les fue? ¿Se sintieron mejor? ¿Se activaron? Yo sí, bueno, yo siempre estoy activo, la verdad, espero que les haya gustado ese pequeño ejercicio, musiquita, pausa y al volver, Pipe Jurado con la reflexión. Vendrá también Tefi Cortés con las mascotas Tropicana. Tendremos el knockout. Vamos a hacer efemérides. Hablaremos de deportes, de todo un poquito. Si hay información de última hora, aquí la tendrán. Y obvio, los oyentes seguirán reportándose en el 324-281-5565. Por favor, si se activaron con esos ejercicios, envíenme pulgar arriba. Si les dio la misma, envíenme pulgar abajo. 6:53 en Tropicana.
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1: En Tropicana, 7 de la mañana, 7 minutos.
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1: Son las 7 de la mañana, 7 minutos. Estamos en Tropicana, la más bacana. Hoy es viernes. Ni te cases ni te embarques y el cuerpo lo sabe. Así despiertan a Pipe. Don Pipe Jurado se suma a la mesa de trabajo de Tropicana, la más bacana, porque llegó ya tempranito a trabajar con toda la energía, el 104.7%. Don Pipe Jurado, bienvenido, mijo.
8: Le recibo el balón, sí, señor Pipe. Con los buenos días, buenos días, buenos días. Feliz viernes para todos. ¿Cómo vamos, Vito? ¿Cómo amanecimos?
1: Súper bien, muy contento. Anoche se rodó y a mí montar en bicicleta siempre me activa.
8: Lo recarga.
1: Porque yo mantengo muy tristón, yo mantengo así como abajo en orden. Ah, bendito. No, la salida en bicicleta, ¿para qué? Quiero saludar de nuevo a mis parceros de Strong Pedals, unos bacanes. Fuimos hasta el peaje. Anoche era carretera. Anoche sí. no fue trocha, era pura carretera, pero estuvo muy rico en la rutica. Porque es dura subiendo, aquí al peaje, de allá para acá, subir a Delio y ya.
8: Sí, sí,
1: el resto es una ruta muy chévere para soltar piernitas y qué bacano. Entonces uno se levanta activo, bacano. Chévere. ¿Cómo le fue a su merced? ¿Cómo está el tráfico en su zona de vivienda?
8: Bien, un poco congestionado ahí por el sector de las Acacias. Sí. Entonces si usted ingresa por ahí, mantener la calma o tomar vías alternas. Pero sí. No, el resto muy bien.
1: Esa zona siempre se mueve un poquito hard, ¿no?
8: Sí,
1: entonces,
8: sí, sí.
1: Porque pues es muy, muy, muy, muy habitada. Cuando yo vivía aquí hace 20 años, esa zona era otro cuento, porque no tenía tantas cosas. Ahora, por ejemplo, la Glorieta de los Naranjos. De ahí para abajo hay una cantidad de urbanizaciones nuevas, de conjuntos residenciales. Sí. Y la avenidita, pues digamos que vuelvo a lo mismo. Ahí sí que hacía falta o un deprimido o un puente elevado para descongestionar el flujo de vehículos. Pero bueno, es lo que hay. Salgan más tempranito.
8: Es lo que hay.
1: Gócensela y... respiren profundo. Respire, y paciencia,
8: sí.
1: ¿Qué más hace
8: sí,
1: uno?
8: ¿Qué más hace uno? Respirar.
1: O sea, literal, no hay nada que hacer.
8: Con lo que es Tropicana, eso es ayudar a relajar.
1: Esa vaina. Bueno, don Pipe, esta mañana a las 7:09 minutos. Es momento, oyentes queridos. Pero hágala así. Pipe así. Sánchez Cristo. No, es que, no, ¿cómo que no? Hoy, por ejemplo, se está acabando la semana y mírate. Para eso tienes el espejo. Pipe Jurado reflexiona esta mañana en Tropicana, la más bacana.
8: Así es, vamos a hacer una pausa en este momento. Se está acabando la semana y mira, te sigues aquí, de pie. Quizás no fue la semana que esperabas. Quizás lloraste a escondidas, te sentiste cansado, con ganas de dejar todo tirado, pero no te rendiste. Y eso ya es una victoria enorme. Hoy Dios te dice, hijo, hija, lo lograste. No por tus fuerzas, sino porque yo te sostuve esos días donde pensaste que no ibas a poder. Yo te cargué esas noches donde no podías dormir por las preocupaciones. Yo me quedé despierto cuidando tu casa y tu familia. A lo mejor no se solucionó todo lo que querías, pero estás vivo. Tu familia está ahí. Tienes un techo y eso ya es un milagro que muchos quisieran tener. No cierres esta semana quejándote por lo que te faltó. Ciérrala agradeciendo por lo que sí tuviste. Porque cuando agradeces, Dios multiplica. Cuando agradeces con el corazón, lo poco se vuelve mucho. Así que hoy respira profundo y dile: gracias por lo bueno y también por lo difícil. Porque todo me enseñó algo. Gracias porque aunque no fue fácil, nunca me abandonaste. Señor, te doy gracias por esta persona que está escuchando esto, por todos los oyentes que están escuchando esto. Gracias por sus vidas, por sus familias. Entra a su hogar en este fin de semana y dales paz. Quita toda la angustia, toda la pelea y toda la enfermedad. Que esta noche duerman tranquilos, sin miedo al mañana, sabiendo que tú ya estás en su próxima semana preparándole cosas muy buenas. Que lo que no puede ser esta semana sea la próxima. Lo bendigo y lo pongo en tus manos, en el nombre de Jesús. Amén.
7: 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En Tropicana son las...
1: Son las 7:11.
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1: Son las 7:12 minutos.
2: 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En Tropicana son las...
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0: 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Son las 7:20.
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6: Último programa de la semana, don Pipe. Aquí estamos, Pipe Jurado y quienes habla, su DJ Vito. Nos están preguntando por el pico y placa desde el lunes. Ya les vamos a ir explicando, tranquilos. A mí me parece un chicharrón esa vuelta. Sí. Pero ¿sabe qué? Yo no tengo carro ni moto, me da igual. A mí la verdad es que... No sé, me parece que eso va a complicar a la gente
7: es que,
6: mucho.
7: Bueno, es por diferentes construcciones que están haciendo, claro. Y también porque la ciudad está muy congestionada.
6: No, total, pero entonces, es que esa congestión se podría mejorar con otras cosas.
7: Sí, otras medidas.
6: No parquee mal.
7: Ajá.
6: Uno, dos, respete los semáforos, respete los pares. Es que los mal parqueados, Pipe, son un problema al berraco. O sea, no solamente sacar vehículos de circulación arregla la cosa. Pero bueno, pues ya les iremos explicando en detalle más adelantico. Don Pipe, momento para irnos de rondita histórica. A las 7 de la mañana, 21 minutos. ¿Qué pasaba un día como hoy en la historia de la humanidad? Pues arrancamos.
7: Sí, señor. Hoy es el Día Internacional de la Igualdad Salarial.
6: Yo sí quisiera ganar lo mismo que gana Pipe. Tengo que decirlo. Sería muy chévere tener el mismo sueldo suyo, Pipe. De verdad. Pero bueno, no me da.
7: No, no se puede reducir.
6: No sea así, Pipe. Mírelo. Hoy es el Día Mundial de la Quiropraxia. ¿Eso es que lo ajustan a uno? ¿Los quiroprácticos?
7: Sí.
6: Parecido como a lo que hacen los fisioterapeutas, pero esos son más enfocados en ajustarlo a uno, de verdad.
7: Hoy es el día...
6: Dígame.
7: Día Mundial de la Ética Médica.
6: Miren, está muy de moda el tema de la ética médica porque hemos visto recientemente, Pipe, noticias de, sobre todo, tratamientos estéticos.
7: Ay, sí.
6: Que han dado con fallecimientos. Eso es ser... si usted no es médico, o si es médico, haga bien las cosas, hombre.
7: Que sacan el cartón por ahí en un garaje.
6: No aguanta.
7: Sí.
6: Es el Día Mundial del Control de la Calidad del Agua. Bien, cuidemos el agüita. Uy, que total. Es importante.
7: Hoy es el Día Mundial del Bambú.
6: Bambú, por ejemplo.
7: Súper.
6: Por favor. Sí. Es una de esas plantas que es el acero vegetal con la guadua, ¿no?
7: Me encanta porque además con eso hacen unas cercas muy bonitas. Y
6: por ejemplo,
7: cercas.
6: Sí.
7: Y también en la entrada de mi mamá, de la finca.
6: O sea,
7: está ahí en la entrada y eso da como, se ve tan bonita.
6: En la entrada de la finca de Pipe.
7: De mis papás.
6: Pusimos un bambú que solo hace ver hermoso para que la finca se vea más pupi. Sí, el bambú. O sea, es el Día Mundial del Síndrome de Pete Hopkins. No sé qué será Pete Hopkins, pero bueno, si usted lo padece, lástima.
7: Pilas. Santorales para hoy.
6: A ver.
7: Santa Ricarda.
6: La hermana de Ricardo.
7: Eso.
6: Correcto.
7: San José de Cupertino.
6: Pues absolutamente, Cupertino.
7: Y San Ferreolo.
6: ¿Ferreolo?
7: Ay, Dios.
6: Imagínese usted, Ferreolo Jurado. Tremendo. Un 18 de septiembre de 1984, el aviador Joey Kieringer realiza el primer vuelo en solitario en un globo a través del Océano Atlántico. Por favor.
7: Dios.
6: ¿Pero para qué carajo se sube usted a un globo a pasar el Océano Atlántico solo?
7: Él verá.
6: Pues no le veo sentido, honestamente, pero bueno, no, está bien.
7: Quería haber la vista.
6: Un 18 de septiembre de 1977. Sí. La sonda espacial Voyager realiza la primera fotografía desde el espacio en la que aparecen la Tierra y la Luna juntos. Una foto icónica.
7: Uy.
6: Por favor, super. A ver. Una cosa bellísima, la verdad. Nos muestra, primero, lo pequeños que somos.
7: Sí.
6: Y segundo, lo hermoso que es lo que tenemos.
7: Total.
6: Cuidémoslo, de por Dios.
7: Un día como hoy, pero del año 1851.
6: Sí.
7: Se funda el periódico de New York Times.
6: Claro, es un famosísimo periódico, el New York Times.
7: En Estados Unidos.
6: Allí en los Estados Unidos. Mucha gente lo consulta en temas económicos, por ejemplo, es un referente. Ajá. En temas políticos también. El New York Times es de esos periódicos globales. Un día como hoy, de 1905, nace Greta Garbo, actriz sueca. Ella tenía lo que no tiene Pipe, mucho garbo.
7: Pero la estaba viendo y esa actriz era hermosa.
6: Claro, en la época dorada de Hollywood, ella fue de las figuras emblemáticas del cine. Un día como hoy, de 1927, sale al aire la Columbia Broadcasting System, o CBS. ¿Se acuerda de CBS, los discos y los cassettes? Sí, sí, sí. La CBS, ahí le cuento.
7: Un día como hoy, pero del año 1931, se estrena en Argentina, Peludópolis.
6: No,
7: eso sí, Peludópolis. La primera película sonora de dibujos animados del mundo,
6: imagínate. Primera película sonora de dibujos animados del mundo, y es latina. O por lo menos la estrenaron en Argentina, en un día como hoy. Bueno, un día como hoy de 1970, muere el gran Jimi Hendrix, guitarrista él, que tuvo la brillante idea, al final de las presentaciones, Pipe, quemaba una guitarra. Ay, Dios mío. Un poco locos, la verdad.
7: Y un día como hoy, pero en el año 1983, Kiss aparece en MTV sin su máscara característica.
6: ¿Se acuerda de Kiss? Este grupo de rock que salían pintadas las caras y eso. Sí, sí, sí. Pues se mostraron sin
7: por fin sin máscara.
6: Y eran más feos que pintados.
7: Es que ¿para qué quitaron la máscara?
6: Eso le pasa a Pipe en Halloween. Es que sabe ese disfraz de que espere, me pongo el caucho. Mentiras, ¿de qué se va a disfrazar Pipelín? Ya estamos cerquita.
7: Yo todavía tengo un disfraz de payaso.
6: ¿En serio?
7: Pero no necesito mucho, se me ve la carilla.
6: Usted es el pero It, el payaso de la película de terror.
7: Ay, ay, ay. ¿Y usted?
6: Michael Jackson. Ay, este año me voy a disfrazar de Michael Jackson. Cae un sábado, ¿sí o no? Bueno, ahí están daticos para hoy. ¿Algo más, don Pipe?
7: Me dejaron por acá dar un saludito.
6: Pero por supuesto, mijo.
7: Me saludo para Lady Rubio, que nos está escuchando desde la vereda Santo Domingo.
6: Abrazo saludo grande.
7: Especial.
6: Bueno, seguimos juntos. Es Tropicana la más bacana. Esto no para, bendito.
9: 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En Tropicana son las
6: 7:27 minutos.
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0: 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En Tropicana son las...
1: Ya son las 7:31 minutos.
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1: Ya son las 7 de la mañana, 34 minutos. Nos vamos de knockout, don Pipe.
2: Sí, señor.
1: Como hoy es viernes.
2: Y el cuerpo lo sabe.
1: Y ni te cases ni te embarques. Eso. Ahí va con esa frase. Esa va a ser la campana de hoy. Con Tropicana, súbele el volumen y otros portal, ¿listo? Dale, pues. Porque hoy cambiamos el chip, hoy estamos distintos, entonces hoy le subimos el volumen.
2: Modo fin de semana.
1: Entonces, ojo, para usted votar, súbele el volumen con Tropicana, mi voto es portales. Y si quiere hacer efecto campana, pues también, pero agréguele ahí la frasecita. Súbele el volumen con Tropicana. Din, din, din.
2: Además, porque voto nos vamos Vito a ir con un género que es fin de semana.
1: Sí, es género de viernes. Sí. Entonces se enfrentarán dos canciones. Pipe propone una, yo la otra. Y ustedes votan.
0: Aquí están las dos canciones que se enfrentan en el knockout de Tropicana.
1: Din, din, din. Súbele el volumen con Tropicana. Nos vamos de bachata, ¿no?
2: Eso.
1: Hágale, mijo.
2: Yo voy con el señor Prince Royce. Se llama Darte un Beso.
1: No.
2: Yo solo quiero darte un beso.
1: No, no, no.
2: Vea, baila así. Vea, así, no, así. No, no, no.
1: Bachatica. Yo también voy a ir de bachata. Esta la propone Pipe Jurado.

0: Sí, buena canción.
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2: Pensar como te pienso es un pescado. Y yo me voy con esta. Entusado, hijo. Si usted está entusado de viernes, vote por esta. Dile al amor que por aquí ni se aparece.
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2: Esta la propone DJ Vito.

0: Cupido para miércoles. Es que yo no tengo una amistad.
1: Ay, Dios mío, nunca la supero.
0: ¡Voten ya!
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0: Din, din, din. Acuérdense la campana de hoy. Súbele el volumen a Tropicana. Din, din, din. Voto por Vito.
1: Eso es.
0: Así
1: voto
0: es,
1: por Pipe.
0: Tal cual. Súbele el volumen a Tropicana. Din, din, din. Voto por Vito. Ese es. Bachaticas. Dos bachaticas ahí enfrentadas. Bachaticas de viernes. ¿Quién vota?
4: Tropicana. Porque hoy es viernes. ¡Votamos por Vito!
0: ¡Sí! Además con el turututututu. Hey, yo quiero escuchar de nuevo eso. Gracias a los niños. Escuchen.
4: ¡Por el volumen, Tropicana! ¡Turututututu! Porque hoy es viernes. ¡Votamos por Vito!
0: Muchas gracias. Mínimo 15 van ahí. ¿Lo valemos por todos o uno solo?
1: Ay,
0: bueno. No, ya le gané. Sí, ya gané. Pero bueno, escuchemos a los demás a ver qué voten esta mañana.
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6: ¡Din, din, din! ¡Súbale al volumen con Tropicana! ¡Y dile al amor!
0: ¡Ay, 17-0! ¡Voy ganando! ¿Quién más? ¿Eso?
7: Buenos días, Tropicana, la más bacana, la emisora que ayuda a los proyectos a la gente.
0: Muy bien.
7: Voto por la canción de Vito.
0: ¡Eso! 19-0, voy ganando.
8: Tropicana, muy buenos días. Súbale el volumen a Tropicana. Eso. Voto por Vito.
0: ¡Ave María! 40 y... Vea, con campanas y todo, 47-0. ¿Quién más?
9: Súbele el volumen a Tropicana. Eso. Vito, la suya, mi hermano.
0: 63-0.
10: Súbale el volumen con Tropicana. Vito, me voy con usted, Vito. Es eso. Tremenda bachata. Eso. Tropicana, la más bacana.
0: 123-0.
11: Con Tropicana, la más bacana. Mi voto es por la de Romeo. Tilín, tilín.
0: 123-1, ya perdió Pipe.
12: Buenos días, bueno. Buenos días, Tropicana, la más bacana. Din, din, din. Romeo, te amo, Romeo. Cupido, Cupido. Gracias.
0: 204-1.
13: Tropicana, buenos días. Voto por la canción de Víctor.
0: Eso. Víctor. 503-1.
14: Sale el volumen a Tropicana. ¡Voto por Vito! ¡Viernes!
0: Pipe, creo que le gané. Creo, no, pues, creo.
1: Yo también estaba participando.
15: El voto es por Tito. ¡Tilín, tilín, tilín!
0: ¡Tito ganó! Gracias a los niños. Que bacanísimo ese voto. Fue muchas gracias. Y suban el volumen a Tropicana, la más bacana. Son las 7:39.

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0: Salsita con Edgar Joel. Esta mañana en Tropicana, la más bacana. 7:47.
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0: Chiqui chiqui. 7:48. Oigala, tan tan tan tan. Ah, igualito. Pipe, antes de la cifra del día, Luisa nos reporta accidente. Dice, eso fue a las 7:45, hace
3: 3 minutos.
0: 3 minutos. Nos reporta, dice, buen día, accidente. Una cuadra antes del Parque Sucre. Es como carrera 15 con calle 12. Hay congestión allí, atentos y despacio. Llegó ya la ambulancia. Esperemos que no sea nada complicado, lo decimos siempre, pero en la imagen se ve la moto caída ahí en la esquina. Esperemos que no haya nada, que no sea nada delicado.
3: Dios quiera que no.
0: Y aprovechamos para llamarlos a la calma, a que por favor anden despacio, sin afanes.
3: Por favor.
0: Respeten las señales. O sea, es en parte uno el que a veces propicia que estas cosas
3: muchas
0: pasen.
3: Muchas veces uno dice, ah, es que me cogió la tarde. Ya le cogió la tarde, ¿ya qué puede hacer?
0: Sí, ya paila, papá. Sí. Ya. Cuando usted le coge la tarde, no manda el reporte del tránsito. Pero ya, ¿usted qué carajos? Ya, ¿qué diablos? No estoy hablando, no, es hipotético lo que estoy diciendo. Pero
3: yo llegué muy temprano.
0: Hipótesis. Por eso yo no dije nada. ¡No, Pipe! Resultados de chances y loterías. A propósito, se me olvidó comprar el baloto. Ahorita lo compro. Yo lo compro en la quincena.
3: Obvio.
0: No, cuando yo no le hable a Pipe, es que me lo gané.
3: Eso, ahí
0: o sea, si algún día llego yo a programa y digo, esta mañana les acompaña su DJ Vito y Pipe allá, ¡ey! Ah, es porque me lo gané, que lo va a ir hablando. Mentiras, Pipe. Es por tomar del pelo.
3: Don Pipe.
0: Resultados de chances y loterías, por favor.
3: Resultados de la lotería. Lotería de Bogotá, 0181. Lotería del Quindío, 3853. Atención, porque Caribeña Noche arrojó el número 1638. Astroluna con el signo de Virgo, 6235. También tengo por acá Cafeterito Noche, 0086. Sinuano Noche, 6297. Dorado Noche, 2650. También tengo por acá el resultado de Astrosol con el signo de Tauro, 4258. Paisita Noche, 9433. Dorado Tarde, 9774. Y atención, principales, Lotería de Bogotá, 0181. Lotería del Quindío, 3853. Y le tengo también el precio para las remesas.
0: Hágale pues.
3: El dólar amaneció hoy 3.168 pesos.
0: Correcto.
3: Y el euro 3.636 pesos.
0: Muy bien. Don Pipe, muchas gracias.
3: Con gusto.
0: Pipe, vea quién llegó.
3: Mira, ay, vea, llegaron.
0: Mira,
3: llegaron.
0: Mira, llegaron los Bredes Tropicana.
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0: 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En Tropicana son las
1: 8 de la mañana, 4 minutos en Tropicana.
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1: Ya son las 8 de la mañana, 5 minutos. Yo siento los efectos, hombre, pero no me creen a mí. Vea, ¿quién efecto es?

0: Dale.
1: Listo, mijo. A esta hora de la mañana saludamos a Tefi Cortés, que llega a las mascotas tropicanas. Don Pipe, dígale algo bonito a Tefi, hermano, en el viernes.
2: Le voy a decir algo bonito.
1: Dígale
2: siempre
1: algo bonito.
2: Le digo algo bonito. Estás dígale algo hermosa, Tefi. Te luces esa flor, vea.
3: Ay, muchas gracias.
2: Te combina con tu camisa.
1: Esa flor explorer.
3: Flores.
1: Tefi, bienvenida. Viernes en la mañana, Tropicana la más bacana. Y como siempre, un espacio para las mascotas tropicanas.
3: Bueno, muchachos, buenos días y un saludo también para nuestros oyentes de Tropicana, la más bacana. Les cuento, hay muchas personas que se preguntan por los medicamentos para mascotas y los medicamentos para los humanos y viceversa, que si se le puede dar el uno, que si se le puede dar el otro, bla, bla, bla, bla, bla. Pues bueno, hay que hablar un poquito sobre este tema. Medicamentos para mascotas y lo que ustedes deben hacer. Ojo, primero, nunca deben automedicar. Que es un medicamento que sea seguro, que se trate de un medicamento que haya sido recetado por el médico veterinario y que además un medicamento seguro no significa que sea lo mejor para un perro o para un gato. La dosis depende de la especie, peso, edad, enfermedad y otros medicamentos que esté tomando. Muchas personas dicen, ay, es que mi perrito se me enfermó, entonces le voy a dar esto, porque no, esto no se puede hacer nunca. También los medicamentos humanos que pueden ser peligrosos, ojo, porque muchas personas dicen, de pronto el ibuprofeno le puede servir, eso no creo que le pase nada. Miren, el ibuprofeno y el naproxeno pueden causar intoxicaciones graves. El acetaminofeno, paracetamol, es especialmente peligroso para los gatos y también puede intoxicar a los perros. Algunos medicamentos para el resfriado, antidepresivos y otros fármacos humanos también pueden resultar tóxicos. ¿Cómo se les ocurre darles medicamentos para humanos? Miren, no usar antibióticos que sobraron. Un antibiótico debe ser indicado por un veterinario. Utilizar uno incorrecto, hay que suspenderlo antes de tiempo o calcular mal la dosis puede hacer que el tratamiento falle y favorecer la resistencia bacteriana. Entonces, cuando le vayan a dar un medicamento o un antibiótico, en este caso, que se le vaya a servir a su mascota, pues ya no le va a servir, porque realmente ya usted hizo uso de otro que lo que hizo fue alterarle su sistema inmune. Ahora, los remedios caseros. Miren, no todo lo natural tampoco es seguro, no. Hay aceites esenciales, plantas, alcohol, productos de limpieza y otras sustancias que pueden ser perjudiciales para las mascotas. Por eso, si una mascota ingiere accidentalmente un medicamento, no provoquen el vómito ni le den otro producto por cuenta propia. Hay que contactar inmediatamente al veterinario, llevarlo de urgencia y conservar el envase del medicamento para informar exactamente qué sustancia pudo ingerir.
1: Pilas, y a tener en cuenta que la opinión del veterinario es la primera. Uno no es veterinario, uno no sabe cómo está y ellos tienen una desventaja. Los perritos no pueden decir, me duele acá. Entonces, es el veterinario el que debe tomar esa decisión. Apenas usted note cambios en el comportamiento, que es que esa es la otra. Uno a veces no se da cuenta que el animalito tiene, por ejemplo, anemia. No es tan fácil detectar ese tipo de condiciones. Entonces, hay que darle la posibilidad que el veterinario sea el que lo revise bien chévere.
3: Así es, aunque hay de manera visual que puede haber algunas características que nos puede indicar que nuestros perritos o gaticos pueden tener anemia, de pronto les vamos a tratar ese tema próximamente para que ustedes en casa puedan evaluar eso. Sí, porque
1: las encías se ponen más blanquitas, pero uno no está como pendiente, venga, le miro las encías, Pipe. Pues así se llama, siempre lo he dicho. No, el mío no, el perrito de un amigo de Ibagué se llama Pipe. No van a creer que me estoy... No, pero yo qué culpa tengo si son tocayos. No es mi culpa.
3: Pipe tiene anemia. Un bonito nombre.
1: ¿Pipe tiene anemia?
2: El perrito no sé.
1: Tefi, muchas gracias.
3: Gracias a ustedes. Y esto es Mascotas Tropicana. Volvemos el lunes.
1: Seguimos juntos mañana con Tropicana la más bacana.
4: 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En Tropicana son las
1: 8 de la mañana, 9 minutos.
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1: 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Son las 8 de la mañana, 14 minutos. 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

0: clásico de los Bereles de Tropicana, bendito. ¿Y quién pudiera tenerla, vi? 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
1: 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Son las 8:21. 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
0: ¡Nos vamos de knockout! ¡Tin, tin, tin!
5: ¿Con quién?
0: ¿Señor?
5: ¿Con quién habló?
0: Pues con la gente.
5: Se estaba llamando tin, tin, tin.
0: ¡Tin, tin, tin! Ojo, porque este knockout tiene premio y ojo, sí, es el último premio el que vamos último a dar.
5: Pues el último de
0: en este segmento, sí, con el Motel Pacandé. 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Amor y amistad, ah, septiembre, amistad. ¿Sí o no? Ajá. 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
5: Nada.
0: Usted allá, tin, tin, tin, niño, niño, niño. Y que arreglen los que tienen que arreglar.
5: Eso.
0: El motel Pacandé va a obsequiar entre quienes voten en instantes en este knockout de Tropicana, la más bacana. La frase es...
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0: 6 horas, mijo.
5: Y la frase es la siguiente: en el Motel Pacandé, la intimidad es más bacana.
0: Claro, usted va a votar. Usted, cuando vaya a enviar su voto en WhatsApp de Tropicana, debe decir: en el motel, con M. El que diga hotel,
5: perdido.
0: ¿Quieres los efectos? De malas. Pilas, pues. A votar se dijo, porque en el Motel Pacandé
5: la intimidad es más bacana.
0: Aquí están las enfrentadas.
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0: Din, din, din. 2 salsitas. ¿Con qué se va, señor, don Pipe?
5: Yo voy con Latin Brother, buscándote.
0: Híjole. Disparó duro, Pipe Jurado. Se llama Buscándote. Acuérdense, en el Motel Pacandé, la intimidad es más bacana. Din, din, din. No voto.

0: Tiene un intro que dura 3 días, así que baila, papá. Y yo me voy con... Bueno, ahí va. No, todavía no. Y yo me voy con esta, vea, vea. Enamorado. Hoy viernes.
1: Hasta mi enamorado.
0: 18 de septiembre. Yo no te ofrezco solo una amistad. Te ofrezco algo que se quede.
2: Y solo ofrezco una amistad.
0: Esa la propongo yo.
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0: ¡Ay, bendito! Se puso bueno esto. ¡Voten ya!
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0: Din, din, din. Tipe jurado, repítame, ¿dónde queda el motel Pacandé, mijo?
1: Recuerden que queda ahí al frente de la fonda del Duende. Facilito de llegar.
0: La frase es...
1: En el motel Pacandé.
0: La intimidad es más bacana. Pero póngale ahí a esa vuelta.
1: Eso, eso.
0: No como Pipe. En el motel Pacandé la intimidad es más bacana.
1: No. En el motel Pacandé.
0: Póngale ahí.
1: Ay.
0: Eso, la intimidad. Es más bacana. Es más bacana. ¡Votan los oyentes!
5: Buenos días. Din, din, din, din, din, din, din, din, din. Y votos por la primera.
0: No se vale el voto, no tiene la frase. La frase es en el motel Pacandé.
1: La intimidad es más bacana.
6: Tropicana, buenos días. Tilín, tilín. En el motel Pacandé, la intimidad es más bacana. Voto por Vito.
0: ¡Ay! ¡Vamos para allá! Pues a ganar el knockout, ¿no? No. Vamos ganando, dije yo. Dije, ¡vamos para allá! 1-0 va ganando Vito. Porque en el motel Pacandé la intimidad es más bacana. Repítame el WhatsApp de Tropicana, Pipe.
1: 324-281-5565.
0: Hágale pues, oyentes queridos. Pipe propuso buscándote Latin Brothers.
1: Sí.
0: Yo propuse algo que se quede en el motel Pacandé. A ver.
7: Buenos días. En el motel Pacandé, la intimidad es más bacana. Din, din, din. Voto por la canción de Vito.
0: ¡Eso! 2-0 la canción de Vito. Algo que se quede en el motel Pacandé. ¡Oh, wow!
1: Ya, cálmate.
8: En el motel Pacandé le daremos como a rata en rincón de la cocina. Porque la intimidad no es bacana con Tropicana. Buscándote, buscándote.
1: ¡Gracias!
0: 3-1, voy ganando. Vote ahora, acuérdense. Ese es el último premio que tenemos del motel Pacandé.
1: Sí.
0: Si usted quiere hacer un septiembre diferente, todavía le queda mucho. Mañana es el día oficial del amor y la amistad, pero septiembre sigue.
1: Obvio.
0: Y el amor y la amistad puede ser en cualquier momento. Hágale el amor a la amistad. Voy a ganar, ¿no?
1: Sí.
0: Voy ganando 3-1. ¿Quién más va a votar? Con la frase en el motel Pacandé, la intimidad es más bacana. ¿Será buscándote de Pipe jurado o ganaré yo con algo que se quede? Creo
1: que ganaste.
0: Que este knockout me lo gané con el motel Pacandé. Y ya damos al ganador. ¿Gané, Pipe?
1: Ganó.
0: Lo siento,
1: suelta la caripa.
0: Son las 8:28 en Tropicana.

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1: Son las 8:31 minutos en Tropicana.
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0: 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Son las 8:37.
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0: Bueno, don Pipe Jurado, esta mañana de viernes tenemos que empezar a hablar de lo que ocurrirá a partir del próximo lunes 21 de septiembre, porque al menos en el norte de Armenia, Pipe, va a cambiar el pico y placa.
5: Sí, señor.
0: Va a modificar un poquito esto para bajarle un poco a la congestión que se genera por las obras que hay en vía, pero también porque hay más de uno que no ayuda. Eso también hay que decirlo, Pipe.
5: Sí, o sea, lo que usted hablaba ahorita, el mal parqueo y toda esta cuestión.
0: Eso no puede ser que ya hay que fue que a lo que no. Eso también hay que decirlo, porque la gente también, para bien o para mal, pues influye. ¿Sí me entiende? Ahora bien, también los señores de la autoridad deberían estar más atentos y más pendientes. Si usted ve un carro mal parqueado, a mí me da mucha pena, Pipe, pero eso es parte de una.
5: Total.
0: O sea, yo
5: total.
0: No entiendo. Pite, muévalo. No.
5: Que llamaba atención, que esto que
0: no. Sí, que le doy 3 minutos para que. No, eso tendría que ser mucho más. Es que yo sé que a la gente le molesta que haya sanción, pero a veces toca. ¿O qué hacemos?
5: Es que a veces se le repite lo mismo y como que no aprendemos. Entonces sí,
0: correcto.
5: Momento de ir.
0: Entonces, para que nos entendamos, pues ojo, el próximo lunes 21 de septiembre.
5: Sí, señor. O sea, este lunes.
0: Sí, este lunes que viene arranca esa modificación del pico y placa, que será solamente para el norte. Básicamente, Pipe, lo que van a hacer es que se van a agregar 2 dígitos.
5: Ajá, tenían 2 números.
0: En la zona del norte y en determinadas franjas horarias. Tampoco va a ser todo el día. A ver, dice lo siguiente. La información dice: pico y placa en franjas horarias, una de las propuestas más destacadas en las mesas de concertación sobre el pico y placa en el cuadrante norte. Pues, es que no está tan en detalle. Yo no sé dónde lo encontramos en detalle. Esto
5: eso sí es igual a lo que iban a hacer la vez pasada, ¿cierto?
0: Yo creería. Lo que pasa es que hay que mirar cómo quedan las
5: oficialmente,
0: zonas.
5: Oficialmente, sí.
0: Y las. Es decir, cómo quedan tanto los horarios, porque no va a ser todo el día, va a ser por horarios. Uh-huh. Y también hay que tener en cuenta cuáles son las zonas. ¿Sí me entiende? Entonces, ya aquí estamos mirando. No se preocupen,
5: para
0: queremos
5: la información confiable.
0: Para que ustedes estén informados tal cual como tiene que ser y no para que queden ahí medio locos, que una cosa y la otra. Venga a ver si lo encuentro por acá, que aquí puede que esté. Dice de la siguiente manera. A ver si por aquí lo encontramos. Lo que sí es cierto, Pipe, es que, y yo siempre digo lo mismo, la recomendación es, hey, pues no saque el carro, ¿para qué se va a exponer?
5: Sí, si tiene pico y placa, no saque el carro.
0: Sí, me parece que es una tontería, la verdad, pero no. Caramba, no lo encuentro detallado, Pipe. Ni en la página de la alcaldía está en detalle. ¿Qué hacemos, ah?
5: ¿Qué hacemos?
0: ¿Qué hacemos, eh? A ver, listo, creo que por aquí está. Ya miramos, ya le cuento. Déjeme, yo le voy mostrando y ya le voy contando. Y ustedes oyentes, si la tienen también, pues nos pueden contar,
5: nos
0: si
5: pueden
0: la tienen
5: comentar,
0: clara.
5: Sí,
0: la no hay lío, nos oficial. Pueden pues contar ahí cómo es la vuelta. A ver, horario pico y placa cuadrante norte.
5: Ajá.
0: Irá de 7 de la mañana a 8:30 de la mañana. 7 de la mañana a 8:30 de la mañana, Pipe, irá. Y de 5:30 de la tarde a 7 de la noche en el cuadrante norte. Esto va será por la Avenida Bolívar desde la Castellana hasta la Universidad Antonio Nariño. Y ahí tomará la Avenida Centenario. Calle 2, sector de la Universidad von Humboldt, hasta la calle 10 Norte, a la altura del Hotel Mocagua. Glorieta a la calle 2, en inmediaciones del Comando de la Policía, hasta la calle 13 Norte. Ese es el horario por cuadrante del pico y placa. Y bueno, básicamente ahí está como la información para que ustedes, de alguna manera, espérenme que ya sé qué vamos a hacer aquí.
5: Recuerden que se añaden 2 números esto. Más, es decir, o sea, los lunes, en semana va a estar el mismo acá en el centro, ¿cierto? Por el sector normal.
0: Sí, total.
5: Que es lunes 5 y 6, martes 7 y 8, miércoles 9 y 8, jueves 1 y 2, viernes 3 y 4. Pero se añaden unos números de más, otros 2 dígitos en el sector que dijo Vito.
0: Mire, escuche pues. Lunes 21 de septiembre regirá modificación de pico y placa en el norte de Armenia por horas. Así lo determinó la alcaldía de Armenia a través del secretario de Tránsito Municipal. Bueno, aquí tenemos es un audio, es que estamos un poco locos. A ver, a ver. Escuchémoslo.
6: Hemos surtido el proceso de mejor.
0: Ahí. Se fue. Ah, no, es que con publicidad no aguanta. Bueno, ya se lo vamos a aclarar. Lo cierto es que deben estar muy atentos y muy pendientes. Aquí Juan Diego nos indica que hay congestión, movilidad por el sector occidental de Armenia. Y bueno, pues ahí estamos tratando de darles en detalle cómo será. Pero desde el lunes atentos en el norte. Los horarios sí quedaron claros, ¿no? De 7:30 a la mañana.
5: Ah, vea, es así. Señor. De 7:30 de la mañana a 8:30 del... Dice 7:30... A ver, de 7 a 8:30 a.m.
0: de la mañana.
5: Y de 5:30 a 7 de la noche.
0: Perfecto. Pilas. Ya el lunes en detalle les contábamos aquí tempranito. El pico y placa quedó así, así, así, ta, ta, ta. Para que no se confunda.
5: Eso.
0: O sea, en el norte de Armenia, el lunes va a ser el pico y placa normal más dos dígitos en esas franjas horarias.
5: Exacto.
0: Ya.
5: Eso es.
0: ¿Le quedó claro?
5: Sí.
0: A mí no. 8:43.

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1: 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Vamos cerrando prácticamente una hora más de buena programación. Ustedes se reportan a través de nuestro WhatsApp Tropicana 324-281-5565. Saludos, cumpleaños, reporte de movilidad. Se pueden conectar con nosotros ya mismo. 8 de la mañana, 51 minutos. Invitamos a Paola Jara a pedazo de carne en Tropicana, la más bacana.

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0: final de cómo amaneció Armenia esta semana, sí, porque hoy es viernes y tu cuerpo lo sabe, ni te cases ni te embarques. Pipe Jurado y quien les habla, su DJ Vito.
1: 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En Tropicana son las...
0: Son las 9 de la mañana, 5 minutos en Tropicana.
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1: Son las 9 de la mañana, 6 minutos. Ay, papá, es que eso es lo máximo. 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
1: Don Pipe, momento con EDEC de hablar de la vida sana. ¿Por qué?
2: Tropicana, la vida sana es más bacana, así es.
1: ¿De qué vamos a hablar?
2: 9 de la mañana, 7 minutos. Hoy vamos a hablar acerca del cansancio físico.
1: Me leyó la mente, estoy cansado.
2: Uno ya los viernes, hay muchos que dicen, ya
1: a mí me pasa eso.
2: Agotados.
1: Yo los viernes estoy ya cansado.
2: Eso.
1: Digamos que yo no me canso fácil de la madrugada, eso a mí me gusta. Ajá. Pero los viernes está uno ya como, mañana duermo una hora más.
2: Total.
1: Por ejemplo. Uh-huh. Entonces, sí, el viernes está uno, es al revés. A mí el lunes es donde estoy activo, porque vengo descansadito, sí. Monté en bici, bien bacano. Y el viernes estoy como, ay, otra vez, Pipe.
2: Otra vez.
1: Pues nada, ¿batido para el cansancio?
2: Sí, señor.
1: Pero sí, eso es fácil. Usted párese y bátase.
2: Eso ya.
1: Le quita el cansancio.
2: Para empezar, conviene distinguir entre el cansancio, porque hay muchos motivos, ¿cierto? Sí. Uno de ellos es poco sueño, mala alimentación, deshidratación, esfuerzo físico persistente. Puede ser otra cosa. Así que si sientes esto muy seguido, una fatiga enorme, pues se recomienda ir al médico, ¿no?
1: Uh-huh.
2: Pero si es un cansancio normal por la semana, vamos a hacer un batido el día de hoy muy fácil, muy sencillo, que van a necesitar, vea.
1: A ver.
2: Batido de pera y mantequilla. Es fácil.
1: Pera y mantequilla. Ajá.
2: Primero, necesitan una pera madura.
1: No.
2: Perita madura.
1: ¿Listo? No.
2: Pero no la de panadería.
1: O sea, para un batido de pera y mantequilla necesitamos una pera.
2: Eso.
1: No. No puedo creer.
2: Una taza de leche.
1: Una taza de leche.
2: Una cucharadita de mantequilla normal derretida. O sea, derretida.
1: Cucharadita pequeña. No, porque si no, vea, se le quita el cansancio, pero le salen barros.
2: Eso. Una cucharada de avena.
1: Sí.
2: Una pizca de canela.
1: Sí.
2: Hielo al gusto.
1: Sí.
2: Y una cucharadita de miel opcional.
1: Para endulzar un poquito.
2: O stevia.
1: Sí.
2: Más facilito.
1: Correcto.
2: Licúa todo hasta que quede cremoso, ¿cierto?
1: Está chévere.
2: Sí.
1: Pera.
2: Vea, otra vez. Pera, ¿cierto?
1: Pera una madura. Pera, sí, la fruta.
2: Eso, sí, no la de panadería.
1: No. Usted le gusta la de panadería, ¿no? Le
2: no,
1: nota.
2: Me gusta la otra también.
1: Bueno, entonces una pera.
2: Una pera madura, una taza de leche.
1: Taza de leche.
2: Una cucharadita de mantequilla.
1: Usted, recomendación, si le da problema la lactosa, entonces leche es lactosada, ¿no?
2: Eso,
1: claramente,
2: sí,
1: eso, la leche que usted
2: y puede
1: consuma.
2: Ser esa mantequilla gourmet, esa que no tiene
1: tanta grasa. O sea, Pipe, por eso en el Día de la Igualdad Salarial no hemos podido. Pipe usa es mantequilla gourmet, güey. A mí déme el esparcible.
2: A mí regáleme esa de 500 pesos.
1: Regáleme. Bueno. No sé cómo toda la mantequilla de la arepa, guárdeme para mañana. Y entonces.
2: Una cucharadita de mantequilla normal derretida, cucharada de avena, una pizca de canela, hielo al gusto y una cucharadita de miel o stevia opcional, ¿cierto?
1: Sí.
2: Porque pues igual la pera también es dulcecita, entonces
1: de apenas, no. Y casi siempre uno con el azúcar de las frutas tiene. Casi siempre uno con la fructosa tiene y no hay necesidad de endulzar. Yo, por ejemplo, antes de irme a rodar, esa está chévere para antes de la bicicleta.
2: Sí.
1: Me tomo un batido de banano con leche de soya y no le pongo azúcar.
2: No, pues,
1: el potasio y tal, y ya.
2: Entonces ya saben, licuan todo hasta que quede cremoso. La pera le aporta el dulzor, obviamente, y el carbohidrato. Mientras que la leche y la avena hacen que el batido sea más completo. Esto deben tomárselo antes de desayunar.
1: Sí.
2: Pues ayunas. Y listo. Ahí van a tener energía para todo el día.
1: ¿Quieren la receta? Se la preguntan a Pipe. ¿A dónde?
2: A nuestro WhatsApp Tropicana 324-281-5565.
1: Pilas, pues. 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
1: Son las 9 de la mañana, 11 minutos en Tropicana.
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0: 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Son las 9 de la mañana, 14 minutos. 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

0: 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En Tropicana son las 9:20. 9:20 la emisora más bacana.
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0: Ya llegamos a las 9 de la mañana, 21 minutos, 9:21 en Tropicana, la emisora más bacana. Y así es, las noticias más importantes, los hechos que son noticia, lo que pasa a nivel del Quindío, a nivel judicial. Absolutamente todo se los contamos aquí en Tropicana. Para eso llega esta hora de la mañana, llega el coronel Gustavo Alberto Morales Tavares, comandante del Departamento de Policía Quindío. Con los buenos días, cuéntemelo todo, comandante, Dios y patria.
5: El municipio de Montenegro, gracias a dos diligencias de allanamiento adelantadas por la Policía Nacional, en coordinación con la Fiscalía General de la Nación, se logró una importante captura de tres delincuentes, alias Gallinazo, alias El Duende y alias El Flaco, a quienes se les encontró 57 dosis de marihuana, 268 dosis de cocaína y dinero en efectivo. Estas personas fueron puestas a disposición de la autoridad competente. Es de resaltar que alias El Flaco registra más de 30 capturas por diferentes delitos, entre ellos concierto para delinquir, secuestro, porte ilegal de armas. Esas personas venían delinquiendo y obviamente generando inseguridad en el municipio de Montenegro. Invitamos a toda la ciudadanía a que nos siga brindando información que nos permita dar con la captura de estos delincuentes. Está a disposición de ustedes la línea 123 y 167.
0: Listo, ahí está la información importante a esta hora de la mañana a través de Tropicana 104.7. Gracias, comandante. Son las 9:22. Recordarles que si tienen reporte de movilidad, si algo pasa en las calles, usted no lo puede comentar a través de nuestro WhatsApp Tropicana 324-281-5565. Hey, Pipe, que en tal vía hubo un accidente, Dios no lo quiera, pero a veces pasa, ¿cierto? O por tal otra hay mucha congestión vehicular. No lo puede comentar. Ustedes son nuestros ojos en las calles. Recuerden, WhatsApp Tropicana, 324-281-5565. 9 de la mañana, 23 minutos. Estamos en Cómo Amaneció Armenia de Tropicana.
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1: Así es, nos vamos de Knockout con Tropicana, la emisora más bacana. Recuerden que ustedes votan muy fácil, muy sencillo, a través de nuestro WhatsApp Tropicana, 324-281-5575. Yo me voy a enfrentar conmigo mismo. Conmigo mismo, ¿cuál propuesta tiene? Nos vamos de merengue. Ustedes me van a ayudar a elegir cuál debe sonar. Recuerden que debe ser con efecto campana. 324-281-5565. Y por este lado, llega la línea. Se llama Mi Gran Amor.

0: Esta que también es muy buena. Ustedes eligen cuál debe sonar con efecto campana. 324-281-5565. Voten ya.
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0: Tilín, tilín, troto, troto, Tropicana. ¿Con cuál nos vamos? ¿Junto a tu corazón o mi gran amor? ¿Cuál les gusta más? ¿Cuál dejamos sonar completica? Recuerden que es muy fácil a través del WhatsApp Tropicana, 324-281-5565. Ustedes deben elegir cuál debe de sonar, pero con efecto campana. Y ojalá, en nota de voz, debe ser en nota de voz. Mea Leida, regálame nota de voz, por favor, para valerte el voto. Recuerden, 324-281-5565. Mi gran amor o junto a tu corazón, ¿cuál les gusta más? Fácil, sencillo, en notica de voz, votan con efecto campana. 324-281-5565. Para mientras tanto, saludo para Juan Diego González conectado con nosotros, para Amparo también en sintonía, para Diana y la Isabela, ¿cómo estás, mi vida bella? Adrián Ospina, ¿con cuál nos vamos? ¿Cuál debe de sonar? 324-281-5565. Ustedes deben elegir con cuál nos vamos en esta mañana. Y si no me ayudan a votar, bueno, yo aquí elijo cuál debe sonar. A ver qué nos dicen por acá, Tropicana. Buenas, buenas, buenas. A ver por aquí. A ver, a ver, a ver, a ver. A ver, acá me lo están enviando. Buenas, buenas.
3: Pipe, Pipe, hola, Pipe. Voy por la de Vito. Yo sé que no está, pero voy por la de Vito. Esa es mi campana, Pipe.
0: Por acá, buenas, buenas, buenas, buenas.
4: ¡Ding, ding, ding! Pipe, Pipe, Pipe. Junto a tu corazón, me encanta junto a tu corazón de Miguel Molly para este viernes fin de semana.
0: Eso, junto a tu corazón lleva un voto.
5: Tilín, tilín, tilín, tilín, junto a tu corazón.
0: Eso. Bueno, tenemos ganadora de una vez a las 9:38, Tropicana, la más bacana.

loco, loco de remate. Estamos acabando este espacio nuevamente. El lunes regresa, no se lo pueden perder. ¿Cómo amaneció Armenia de Tropicana? Mejorados, mi nombre, me les voy despidiendo. Ya viene Tefi Cortés para que estén súper conectados. A las 12 del mediodía estaremos con Clasificados Tropicana. 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
1: Me estoy acompañada de Vito, que está en la móvil Tropicana desde la montaña Agromercado. Me encanta saludarlos en este maravilloso día, viernes, fin de semana con Tropicana. En la tarde estaremos con Súbele el Volumen para que, mejor dicho, prendan a full sus radios y que retumben los vidrios, porque estamos disfrutando de un excelente fin de semana con Tropicana. Estaremos hasta las 3 de la tarde. Soy Tefi y me encanta saludarlos también a través de www.tropicanafm.com.
2: 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En Tropicana son las
1: 10:05.
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1: Estamos en las calles con Tropicana, la más bacana. 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Y mañana un sábado espectacular. 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
1: 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Las marcas bacanas están con Tropicana.

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1: 10:29.
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0: 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En Tropicana son las 10 de la mañana, 41 minutos, una buena hora para darle a tu motor el combustible que merece.
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0: 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En Tropicana son las
1: 10:47.
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2: 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Son las 10 de la mañana, 51. 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

semana que recibimos llena y cargada de mucha música e informaciones también desde las calles en la móvil Tropicana, desde la montaña Agromercados. Nos pueden escuchar en www.tropicanafm.com, descargar la aplicación Tropicana FM Radio, gratis, fácil y sencillo, y puedes seguirnos en redes. Estamos en TikTok, tropicana.armenia, en Instagram, @tropicanaarmenia, nuestro WhatsApp Tropicana 324-281-5565. Un viernes de bendiciones con Tropicana, la más bacana. ¿Qué quiero esto?

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2: 11 de la mañana, 5 minutos en Tropicana.
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2: 11:11 en Tropicana.
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0: 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En Tropicana son las
1: 11:21.
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1: Tremendo tema con Josy Cuen. Esa canción se llama Nuestro Secreto y es de esos éxitos que se pegan. 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
1: Ya son las 11 de la mañana con 25 minutos en Tropicana.
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1: 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En Tropicana, 11 de la mañana, 28 minutos.
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0: 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En Tropicana son las 11:41. 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
2: 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En Tropicana son las
3: 11:48.
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2: 12 del día, 3 minutos en Tropicana.
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2: Enorme gusto me da saludarlos a esta hora del mediodía. Se parte el día en dos, hoy viernes, hora meridiano, hora de consentir el paladar, de disfrutar de un delicioso ritual alimenticio, de dar gracias a Dios por permitirnos hacer esa pausa activa y por seguir con el trabajito, los que tienen y los que no, con vida y salud para encontrarlo aquí a través de los clasificados Tropicana. No sin antes recordarles que el pico y placa hoy en Armenia rige bajo la circulación de los vehículos que dejan de transitar, que no circulan, que no salen hoy, placas terminadas en 3 o 4 para particulares y motos, en el horario de 7 de la mañana a 7 de la noche, y los taxis cuyas placas terminan en 5 durante todo el día, es decir, hasta el día de mañana, pueden retomar sus actividades. La multa por incumplimiento puede ser desde 875.452 pesos hasta 15 salarios mínimos legales vigentes, así que esté atento porque esa es la información del pico y placa hoy en la capital del Quindío. Movilidad segura a través de Tropicana. Recuerden dejarnos sus clasificados a través de nuestro WhatsApp Tropicana, el 324-281-5565. Por acá quiero saludar de manera muy especial a Laura Villarraga, conectada con Tropicana, un fuerte abrazo. Qué energía tan bonita, Dios te bendiga, y nos encanta que nos escuches y te reportes. Por acá también están pidiendo canción, como voy a olvidarte de Segundo Rosero, eso será en instante. Un saludito para Geraldine. Juan Carlos Ocampo desde Finlandia, un fuerte abrazo para todos ustedes. Me pondré al día porque estábamos en remoto, pero aquí estamos, originando para todos ustedes en Los Clasificados Tropicana. Bienvenidos.
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4: 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En Tropicana son
2: las 12:05 minutos.
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0: Nos encanta saludarlos al mediodía en los clasificados Tropicana, también con las buenas informaciones, las buenas noticias. Estamos en mes de amor y amistad. Y qué rico es tener el detalle para regalar, para obsequiar a esas personas, a esos seres queridos, a la novia, al esposo, a los hijos. 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
0: 12:16.
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1: 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En Tropicana son las
2: 12:24.
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2: Tropicana, es ahora con los clasificados papel y lápiz porque están vendiendo equipos de panadería como nuevos. Horno de 4 latas en acero, inoxidable a gas, 2 vitrinas modernas de 1.50, freidora de 20 litros, de 2 cuerpos con control de temperatura en acero inoxidable. Lavaplatos en acero inoxidable con accesorios, 2 juegos de mesa con sillas modernas, nevera pequeña, mejor dicho, todo, absolutamente todo. Ustedes quedan equipados y con panadería para ustedes emprender, para poner su propio negocio. Además, ¿qué más se vende si no es el pan caliente? Como pan caliente usted puede vender y generar sus ingresos y hacer empresa. Información al 311-208-6455. 311-208-6455. Los clasificados Tropicana. Aquí es donde están las mejores oportunidades de trabajar, de conseguir empleo, de ofrecer empleo, de ventas, de permutas, de alquileres, lo que sea. Aquí las encuentra en Tropicana. Por acá está necesitando dama para acompañar adulto mayor, para trabajar interna y con experiencia en el cuidado del adulto mayor. Descansaría los fines de semana para la ciudad de Medellín, pero sus familiares se encuentran aquí en la ciudad de Armenia. Más información al 323-590-6837. Deben estar atentos a estas oportunidades de empleo. Recuerden que Tropicana no se hace responsable, ustedes son directamente responsables de los acuerdos, conexiones, palabras, contratos, todo lo que tenga que ver en ese enlace que se realiza entre quien compra, entre quien vende, entre quien necesita, entre quien busca. Nosotros simplemente somos el puente de comunicación. Estos son los clasificados Tropicana, la más bacana, son completamente gratis. Envíenos el suyo al 324-281-5565.
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2: Son las 12:27 minutos.
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2: Y ese es un servicio social y los clasificados Tropicana. Por acá unas personas de buen corazón se encontraron a unos gaticos abandonados, recién nacidos, en estado de vulnerabilidad. Hay personas de este corazón, lamentablemente, ni siquiera tienen corazón, se puede decir, pero otras que sí. Y bueno, pues en ese tipo de gestos nobles se necesitan muchas ayudas y en esta oportunidad pues necesitan alimentar a los gaticos. Si usted tiene una gatica que esté lactando y se les pueda llevar esos gaticos para terminarlos de amamantar, pues ojalá se pueda realizar, se pueda llevar a cabo. Usted se comunica al 322-589-0772. Cabe resaltar que esos gaticos no están en adopción, los están sacando adelante. Obviamente es un sacrificio bastante grande porque es que tratar con esos animalitos tan pequeñitos, tan delicados, tan frágiles, es algo supremamente difícil. Además, si hay una opción de alimentarlos con leche gradual, leche de fórmula, que la venden en las veterinarias, ¿no? Entonces también tiene un costo. Y ese costo supera los 36,000 pesos. Son 5 gaticos. Entonces, por favor, comuníquense al 322-589-0772. Repito el número: 322-589-0772. Toda ayuda cuenta. Gracias por estar en sintonía de Tropicana, la más bacana. Son los clasificados que nos llegan a través de nuestra línea WhatsApp 324-281-5565. Están necesitando auxiliares para trasteos en el sector de Puerto Espejo. Información al 312-326-9111. Si hay trabajo, 312-326-9111. Los clasificados Tropicana.
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1: 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Ya son las 12:56 minutos de Todas y de Nadie con los dos carnales. 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
1: Continuamos en los clasificados Tropicana, la más bacana en esta, la primera hora de la tarde, saludándolos a todos también a través de www.tropicanafm.com. Un enorme placer estar para servirles. A eso vinimos, para eso existimos, a través de Tropicana, la más bacana. Ustedes son los protagonistas, esto es por y para ustedes, así que pendientes. Por acá seguimos con más clasificados. Están vendiendo una moto Honda CB125 modelo 2023. Documentos al día. Mayor información al 314-425-3106. 314-425-3106. Los clasificados Tropicana no tienen ningún costo y están aquí, estamos es para servirles. Por acá, mucha atención porque están vendiendo un carro sanduchero en excelente precio y también en muy buen estado. Si les interesa emprender, está ubicado en Calarcá. El número de contacto WhatsApp es el 310-427-4342. 310-427-4342. Los clasificados Tropicana, envíenos el suyo en el 324-281-5565.
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1: 1:16.
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1: Más clasificados Tropicana a esta hora de la tarde, la primera hora de la tarde de hoy, viernes ya 18 de septiembre, mes del amor y la amistad, fin de semana de celebraciones. Si ya compró las rosas, los chocolates, si va a dedicar serenatas, si va a dedicar canciones, si va a hacer una fiesta, hágala con Tropicana. Y bueno, compre el regalito con tiempo, pero que sea de corazón. ¿Quiénes son más detallistas? ¿Los hombres, las mujeres? Bueno, y para eso hay que tener empleo. Hay gente que está buscando trabajo aquí en Tropicana y por acá nuestros oyentes se suman a la sintonía y a los clasificados. Buenas tardes.
2: Hola Tropicana, buenas tardes, ¿cómo estás? Vea mami, lo que pasa es que busco empleo, cuidando a adulto mayor, haciendo aseo o de niñera, al 317-664-096, muchas gracias, bendiciones.
1: No, gracias a ti por comunicarte. Muchas bendiciones y éxitos en esa búsqueda de trabajo. Claro que sí. Por acá están vendiendo coche para bebé en Calarcá. Información al 313-225-5705. 313-225-5705, estado 9 de 10. Ahí les informamos con Tropicana, la más bacana, los clasificados.
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0: por ahí, claro.
1: ¡Rico! Eso, pongo el Jairo.
0: ¡Mi Colombia! ¡Ahí voy!

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1: 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Es la 1:38 en Tropicana.
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1: Servicio Social se entrega en donación caja de topiramato, una caja 317-375-3981, un medicamento de un manejo especial. Esa es Tropicana llegando al final de los clasificados, ya viene Vito y yo me voy para las calles. ¡Mua! Feliz viernes de bendiciones con Tropicana.
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1: 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En Tropicana es la 1:43 p.m.
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2: 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En Tropicana es la 1:50 p.m, una buena hora para darle a tu motor el combustible que merece.
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0: 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En Tropicana son las...
1: Son las 2 de la tarde, 2 minutos en Tropicana, la más bacana.
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1: Así es, con Tropicana, la más bacana, 104.7 FM, y estamos en www.tropicanafm.com. 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
3: son las 2:16 minutos en Tropicana.
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0: 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Son las 2 de la tarde, 25 minutos en Tropicana, la más bacana.
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0: 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Ya volvemos.
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0: Bienvenidos a la música en Tropicana, la más bacana. Ya estamos juntos en los 104.7 FM, 3:03 hasta las 6:00 PM. Les habla su DJ Vito. Espero que se queden conmigo para pasar bueno, para ser felices, para disfrutarte esta vuelta bacano y para entre todos hacer del viernes algo especial. Pilas, pilas, pues. ¿Y cómo hacemos el viernes especial? Facilito. Nos conectamos en el 324-281-5565. Repito, 324-281-5565. Me dicen cómo está el parche, para dónde es que vamos, a qué van a invitar, juemadre, qué canción les arregla el viernes, ni te cases ni te embarques. Y el cuerpo lo sabe y ahí nos juntamos. En serio, ¿no? 324-281-5565. Es viernes y tu cuerpo lo sabe. Y con Tropicana, la vida es más bacana.
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2: 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En Tropicana son las...
3: En Tropicana, 3 de la tarde, 11 minutos.
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0: Bueno, viernes en la tarde, 3:16 minutos en Tropicana, la más bacana. ¿Ustedes en qué andan? Cuenten pues. Tropicana. Espero que estés disfrutando mucho en medio de todo lo que pasa. Ahí nuestro buen amigo Juan Carlos, que es taxista, nos envió un mensaje bastante amplio. Hay un trancón importante. Escuchemos un poquito de lo que dice Juan Carlos para que entremos
4: en contexto. Muy buenas tardes. Reportando sintonía acá desde mi amarillito por las calles de Armenia. Vito, voy bajando acá por la Centenario. Acá en el batallón. Inaudito que desde acá haya un tarancón por la Centenario y todo se debe al romboy de la segunda, hermano, que queda después del cuartel de la Policía Nacional. Entonces, si a esto no le ponen a lo menos un poquito de cuidado los guardas o la administración, esto, hermano, esto se va a salir de control.
0: Bueno, Juancho, muchas gracias. El mensaje es un poquito más extenso y claramente, pues eso afecta mucho a la movilidad. Es decir, los señores que andan en sus taxis y la gente que va en su vehículo particular, pues necesita que haya fluidez. Y si es bien extraño que por la Centenario, que se supone que es una avenida que se mueve bastante bien, haya trancón y a esta hora. Y hay pico y placa. Yo no entiendo, la verdad. No sé qué estará pasando. Vamos a comentarle ahí a nuestros contactos a ver cómo vamos tratando de buscarle soluciones a esos temas complejos de nuestra bellísima ciudad de Armenia. Gracias, Juancho. Pero bueno, pues es lo que hay. Respire profundo. La ventaja, ¿sabe cuál es? Que si está en el trancón y va con Tropicana, la más bacana, pues se siente menos la vuelta ahí, harta. No, en serio, escúchenos siempre. Y a propósito, para escucharnos siempre, ahí estamos. Descarguen nuestra aplicación móvil, Tropicana FM Radio. Así se llama, Tropicana FM Radio. Está en el Google Play Store y en el App Store de iOS. No vale nada. Y ustedes lo que hacen es que nos llevan para todos lados, todo el tiempo, todo el tiempo. Nos encanta y la verdad es que para eso estamos aquí, para acompañarles siempre. Es más, si no lo hacen, se les va a subir la bilirrubina, créanme.
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0: Así suena el fin de semana en Tropicana, la más bacana. Y les tengo invitación para mañana sábado. Bueno, para todos los días, pero es que mañana sábado, acuérdense, mañana es amor y amistad, ¿sí o no? Es el día oficial en que se celebrará el amor y la amistad. Bueno, yo quiero invitarlos a que mañana de 8 a 12 del día ustedes envíen mensajes de amor y amistad aquí. A través de Tropicana, la más bacana. Yo voy a estar desde las 7 de la mañana. Mañana sábado, repito, y a las 8 vamos a arrancar ahí bien chévere con esos saluditos de amor y amistad. ¿A quién le quiere decir algo importante, algo especial? Entonces vamos a irnos ahí de canciones chéveres también para dedicar si quiere. Es que hay una cantidad de canciones para el amor y para la amistad. Y mañana estaremos en ese plan bacano de 8 a 12 del día para conmemorar amor y amistad más bacano con Tropicana, la más bacana. Son las 3 de la tarde con 31 minutos. Yo los quiero acompañar. Si ustedes me dejan, ahí estoy al ladito. Al ladito de ustedes, así no estemos en el mismo lugar. Ustedes en el computador, por ejemplo, nos escuchan hasta ahora. Están trabajando, ¿sí o no? Enter. Bueno, si pueden escuchar ahí en la oficina, en el computador, fácil, hay un enlace que está en nuestros estados del WhatsApp de Tropicana y ahí pueden ingresar. Ah, que es que en el celular me pongo los audífonos y quiero llevar Tropicana, la más bacana, en mi celular. ¡Listo! Vayan a nuestra página web www.tropicanafm.com. Ahí van a encontrar un banner rojo en la parte de abajo, grandotototototote. Y en la parte derecha dice cambiar emisora. Cuando entran ahí, la primerita que sale es Tropicana Armenia, pero por supuesto. 3:32. Damas y caballeros, llegaron los Bre de Tropicana.
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0: Va muy rápido el viernes en Tropicana, la más bacana. Quien mande en el mundo siempre habrá buena gente, mala gente. ¿Se la cantaron o no?
1: El creyente, sabio, necio,
0: indiferente, tabaco y ron. Ay, por Dios, qué bien suena Tropicana en el viernes, en el lunes, en el domingo, el día que sea. Pausa, ya vuelvo, no se vayan para ningún lado, son las 3:51 minutos. Sube.

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0: vas a dar, arbolito lindo? Dijo Pipe Jurado que iba a hacer llover. ¡Qué va! Se subió la sintonía apenas canté. ¡Ja! ¡Carajo! ¡Arrancamos otra hora juntos en Tropicana! ¿Qué me vas a
1: dar? 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
2: 4:02 p.m. en Tropicana. Arrancamos otra hora juntos en la más bacana. Viernes en la tarde, ni te cases ni te embarques y el cuerpo lo sabe. Súbele el volumen a tu Tropicana. Bueno, mensaje urgente para los barrios de Armenia Quindío. ¿Quieren celebrar el cumplebarrios feliz con Tropicana la más bacana? ¿Quieren show, fiesta, foforro y party? Obviamente en su barrio con Tropicana la más bacana. Hágale, repórtese de una. Se reporta ahí en el barrio, en el WhatsApp de Tropicana. Tropicana, hola, mucho gusto. Vivo en el barrio Vitos Fashion y queremos hacer el aniversario del barrio y queremos invitarlos. ¿Qué hay que hacer? Y ahí nos conectamos y empezamos a armar un plan bien bacano para que los barrios se llenen de Tropicana ahí en la puerta de su casa. Una maravilla, ¿sí o no? Hágale pues. Además, la intención es no solamente irnos de fiesta, no, también hacer algo didáctico con cosas chéveres, los emprendimientos de los barrios, los artistas de los barrios. ¿Quién dice que no hay allá un tremendo DJ que quiera sonar ahí pum, bien bacano? Ah, bueno, o el artista, el cantante, o los niños que hacen el baile. ¡Buenísimo! No solamente es fiesta, el cumple barrios felices, de todo un poquitín, pero allá, en su barrio, qué bacano. Entonces, si nos quiere, nosotros sí lo queremos a usted, señor barrio, con nosotros, pues hágale 324-281-5565. Yo estoy ahí pendiente, muy atento, y si quieren, pueden, obviamente, pues pegarse ahí con nosotros, bien bacano. Hágale pues. Ok, arrancamos otra hora juntos en la más bacana.
3: 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En Tropicana son las
2: 4:04 p.m.
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0: Háganle caso a Sergio Vargas. Hagámosle caso. Penas Chao, hoy es viernes. Penas Chao. 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En serio, háganle caso, hagámosle caso a este man, ¿sí o no? ¡Epa! Penas, penas. La Hora con Pegacor en Tropicana, 4 de la tarde, 9 minutos. 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

0: 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Son las 4:17. 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

0: 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En Tropicana son las...
1: En Tropicana 4:23.
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1: 4 de la tarde, 23 minutos. Va muy rápido esta vaina, hola. Se nos va acabando casi el primer precio, ¿no? Hoy es 18 de septiembre. Bueno, mentira, nos queda tiempito. Acuérdense, mañana es la celebración oficial del amor y la amistad. Mañana, queridos oyentes. Mañana, repito, es la celebración oficial del amor y la amistad. Y por eso mañana, desde las 8 de la mañana, aquí estaremos con especial chévere. Mensajitos, saluditos, musiquita que usted quiera dedicar de pronto, o mensajes para los amigos. No tiene que ser amor. Ahora, el amor no tiene que ser amor solamente de pareja. El amor hacia los hijos, el amor por la mamá, yo qué sé. Porque, pues, cuenta todo. Vale, se vale. Se vale que esos saludos sean para el amor global. ¿No les parece? Pues digo yo, no sé. Para los amigos ni hablar, si usted quiere mañana desde las 8 de la mañana saludar a ese amigo que ha estado ahí toda la vida, que es el bacán total o la bacana total, hágale, que nos encantará ser ese vehículo, repito, mañana desde las 8 de la mañana para potenciar la celebración del amor y la amistad con Tropicana, la más bacana. Ojo pues, ¿no? Entonces para eso hay que tener el WhatsApp de Tropicana, así que guárdenlo, agéndenlo. Anótenlo de una, 324-281-5565. Se lo voy a repetir, 324-281-5565. Háganle pues, téngannos ahí para esas cosas bacanas, para disfrutar, para conectarnos, para charlar. Y mañana, repito, desde las 8 de la mañana, para que quiera enviar su mensajito chévere para el amor o para la amistad. Aguanta. Pilas, ahí estamos. Muy bien, seguimos. Súbele el volumen a tu Tropicana, pero antes les tengo algo importante para contarles. 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Son las 4:25 minutos.
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1: Vámonos de salsita. El grupo Nietzsche a esta hora.
2: Por conservar un amor.
1: Perfecta canción para el viernes en Tropicana, la más bacana.
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0: otra hora en Tropicana, la más bacana. Viernes, ni te cases, ni te embarques, y tu cuerpo lo sabe. Lo sigo leyendo y escuchando. El WhatsApp de Tropicana está activo. 324-281-5565. Estaremos juntos un ratico más hasta las 6 de la tarde. Pausita, ya vuelvo. No se vayan para ningún lado, que esto no para. Y el viernes es más bacano con la más bacana Tropicana. Ya regresamos. Pilas, ¿no? Ahí los espero.
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0: 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En Tropicana son las
1: 5 de la tarde, 3 minutos en Tropicana.
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0: 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En Tropicana son las...
1: Ya son las 5:15 minutos.
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0: seguimos juntos en este buen viernes en la tarde hasta las 6. Los acompaño. Mi nombre es Vito. Quédense ahí conmigo. Esto está buenísimo. Ustedes programan musiquita 324-281-5565. Ese es el WhatsApp de Tropicana, la más bacana. Me dicen que quieren escuchar y hacemos del viernes algo espectacular, como siempre, para que la vida vaya al 104.7%. Viernes, ni te cases ni te embarques, y el cuerpo lo sabe. Sube el volumen a tu Tropicana. Hasta las 6 les acompaña su DJ Vito. Y que siga la música, papá.
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Ok, oyentes queridos de mi corazón, yo me voy despidiendo. Mañana muy temprano a las 7 de la mañana los espero para que nos gocemos el sábado. Recuerden que mañana es Amor y Amistad y por eso entre las 8 de la mañana y las 12 del día estaremos con sus mensajitos para que conectemos bien bonito en Amor y Amistad con Tropicana, la más bacana. Síganle subiendo el volumen, por favor, que esto está buenísimo, esto no para. Yo me voy, pero la música no se detiene, ni más faltaba. Así que sigan ahí con la más bacana Tropicana. Feliz viernes, porque ya lo saben, viernes, ni te cases ni te embarques, y tu cuerpo lo sabe. Chao, se les quiere. Bye, bye. Hasta mañana. Chao, pescados.

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0: 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Son las 6 de la tarde, 5 minutos. 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

0: 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Son las 6 de la tarde, 10 minutos. 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

0: 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En Tropicana son las...
1: En Tropicana son las 6 de la tarde, 16 minutos.
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